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0: Muchas gracias.
1: Un aplauso para Gaspar Quijena, che.
0: Gracias, Nico.
1: Hacemos otra, que se cague. Vamos. Bueno, porque Gaspar y el Nico se quieren quedar un fin de en Buenos Aires. Por eso que se escuche.

0: muchas gracias, Nico.
1: Bien, hermano.
2: Un fenómeno.
1: Gracias, Gaspar, por venir. El corazón. Cuídate mucho.
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Amigos, ¿cómo están? Buenos días, bienvenidos. Esto es El Día Empieza Acá. Hemos llegado al viernes, sí, señoras, sí, señores, el día más bonito de la semana, el que tiene otro gustito. Es viernes ya, 10 de julio del 2026, y bueno, todos expectantes al partido de mañana de la selección, preparándonos para ver cómo lo vamos a ver, qué vamos a hacer, con quién nos vamos a juntar, lo vemos en la casa, lo vemos afuera, seguimos las cábalas, bueno, todo eso pasa por la cabeza de los argentinos en estas últimas horas antes del encuentro de la selección nacional ante Suecia. Lionel Maldonado está en la puesta en el aire, festejando que es viernes también. Mi nombre, Evangelina Argüello, 7 minutos pasan de las 6 de la mañana y como siempre muchos temas para compartir con ustedes relacionado con el Mundial de Fútbol, con lo que sucedió ayer. Bueno, Francia se clasificó a los cuartos de final, ya está, es uno de los semifinalistas del Mundial de Fútbol 2026, y bueno, toda la preparatoria para el encuentro del seleccionado albiceleste y otros temas que por supuesto tienen que ver con nuestra realidad, con el Tedeum por el 9 de julio ayer, las palabras de Monseñor García Cuerva en la Catedral Metropolitana de Buenos Aires, la mención que hace a la corrupción y relacionando todo, con el fútbol, también citando a Lionel Messi como ejemplo a seguir de unidad en la República Argentina. Ya lo vamos a estar escuchando. Bueno, una mañana bastante agradable a esta hora, no hace mucho frío, les digo. El último dato que tenemos del Servicio Meteorológico Nacional dice que la temperatura está en torno a los 8 o 9 grados, la humedad 66%, no hay viento en superficie, el cielo está despejado. La máxima para hoy, atención, solamente 11 grados. Solamente 11 grados para esta jornada de viernes. Para mañana sábado, una mínima de 6, una máxima de 12. Para el domingo, una mínima de 3, una máxima de 14 grados. Para el próximo lunes, mínima de 5, máxima de 15. Para el martes de la semana que viene, una mínima de 10, una máxima de 18. Va a estar más lindo el martes. El miércoles, mínima de 7, máxima de 15. Y el próximo jueves, una mínima de 7 y una máxima de solamente 10 grados. Allí está el pronóstico para los próximos 7 días en el Gran Mendoza y alrededores. Así es que, bueno, a prepararse para este fin de semana particular que vamos a tener en la República Argentina por el partido de la escaloneta. Y también porque hay muchos que han podido disfrutar de unos días

0: de descanso más largos, un fin de semana más largo del habitual, porque, bueno, pudieron tomarse el 9 de julio de ayer. Hoy, que no es feriado, es día no laborable, también algunos han tenido la posibilidad de, a lo mejor, pedir autorización e irse a algún lado. Así es que, bueno, mejor para ellos, salud por ellos que lo pueden hacer, nosotros aquí trabajando como todas las mañanas, así que a disfrutar aquellos que tienen la oportunidad de pasar unos días de descanso. Bueno, 261-329-2234, nuestra línea de WhatsApp, un mensajito, un audio, un sticker, algo allí esperamos por parte de ustedes, como lo hacen todas las mañanas, para que estemos en contacto, y es una de las vías que tenemos para que ustedes se comuniquen con nosotros. También lo pueden hacer a través del chat de YouTube y el de Twitch, que también están disponibles para que nos manden sus mensajes. 10 minutos pasan de las 6 de la mañana, un poco de música y enseguida nos metemos de lleno en todos los datos que tenemos para ustedes.
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Qué bonito arrancar este viernes con Billy Joel, Uptown Girl, el tema que nos propones ahora. Leonel Maldonado, un genio, Leonel, con la musicalización de la radio y sobre todo para este día viernes, el día más lindo de la semana. Las 6 de la mañana con 13 minutos vamos a hacer el punteo de los temas más sobresalientes de las últimas horas. Por supuesto, en el Mundial de Fútbol 2026, el resultado de ayer entre Francia y Marruecos con victoria del conjunto francés. Ya nos estamos acercando a las últimas etapas del Mundial de Fútbol y, bueno, como muchos ya lo preveían, Francia venció sin problemas a Marruecos y es el primer semifinalista de la Copa del Mundo. Mbappé llegó a 8 goles e igualó a Lionel Messi hasta el momento con los tantos convertidos en la Copa del Mundo. Ese es uno de los temas también. Otro de los temas, atención con esto, algunos medios lo han catalogado como una medida polémica por parte de...

0: la provincia de Mendoza, y fundamentalmente el área de transporte, porque ayer comunicaron que por el partido de la selección de mañana, los colectivos en Mendoza van a dejar de circular a las 21:30. Es decir, a las 21:30 sale el último colectivo y ya después no van a circular más hasta que arranquen, digamos, nuevamente el circuito con los horarios del día domingo. Esto por el encuentro de cuartos de final del Mundial 2026. El gobierno ha decidido modificar la prestación del servicio de los colectivos en el área metropolitana y los últimos recorridos, como les decía, van a salir a las 21:30. ¿Qué va a pasar con la gente que está en algún bar, en algún sector gastronómico o en algún otro tipo de trabajo y que salga a las 11 de la noche? No lo sé. No va a tener colectivos. Es lo que ha decidido el gobierno de la provincia de Mendoza. Tendrán que recurrir, no sé, a la bicicleta, a la moto, las aplicaciones, los taxis, los remises. Es una decisión, por eso digo, algunos la califican de polémica, porque, bueno, han decidido paralizar el servicio del transporte público de pasajeros por el tema del partido de fútbol. También, otro dato que me pareció muy interesante, ya lo resaltaban algunos medios, y es que no están ellos en la Copa del Mundo, pero, sí la Copa del Mundo y los jugadores de la Copa del Mundo les importan y mucho. Estamos hablando de nuestros hermanos los chilenos, porque por la fiebre, por Messi y por el Mundial, se han registrado mayor número de niños anotados en el registro civil de Chile con el nombre de Lionel y algunos les han puesto el nombre de Messi. Esto se conoció ayer. La pasión por el Mundial, por supuesto, también se refleja en las actas de nacimiento. Y Lionel lidera el ranking de nombres inspirados en los futbolistas. Así que vos, Lionel Maldonado, sos el único. Hay muchos chiquititos bebés en Chile que están siendo anotados con el nombre de Lionel. También hay muchos anotados con el nombre de Kylian. Hay quienes le pusieron a sus hijos directamente de nombre Mbappé. También otro de los nombres que figuran es el de Ronaldo como nombre y de Cristiano también como nombre. Bueno, incluso está el nombre del jugador inglés, ¿cómo se llama? ¿El golero? ¿El goleador? Es Harry, ese. Harry Kane. Hay chicos a los que les han puesto Harry y hay otros a los que les han puesto Kane. Enseguida lo vamos a repasar. Así que la fiebre por Messi y por el Mundial también ha llegado al registro civil de Chile. La mayor cantidad de niños anotados con nombre de jugadores del Mundial se llaman Lionel. Está en el primer lugar. También vamos a seguir hablando de la política del 9 de julio, por el Día de la Independencia. Ayer, recordemos, se conmemoraron 210 años de la independencia de la República Argentina. Y dos temas para relacionar esto con el Mundial de Fútbol. Por un lado, Monseñor García Cuerva, del arzobispo de Buenos Aires, que ayer en la homilía por el 9 de julio frente al presidente Javier Milei habló de la corrupción en la República Argentina y también habló de la unidad y puso como ejemplo una cita de Lionel Messi para pedir por la unidad de todos los argentinos. Eso por un lado ya lo vamos a estar repasando, vamos a estar escuchando lo que fue la homilía de Monseñor Jorge García Cuerva en la Catedral Metropolitana. Y por otro lado, en un acto por el 9 de julio, un chiquito que se salió del libreto, que estaba allí en el escenario, donde, bueno, entiendo yo, era una interpretación de lo que sucedió con la firma de la Declaración de la Independencia en la Casa de Tucumán. No sé qué personaje hacía, pero él habla de la independencia argentina, por fin somos libres del gobierno de España, y pidió por la selección, por la Argentina y por la cuarta. Así que la verdad que es un video que ha circulado por las redes sociales bastante simpático de este nene que se salió del libreto y también aprovechó el acto del 9 de julio para pedir por la selección argentina, por el fútbol y por la cuarta Copa del Mundo. También ya lo vamos a estar escuchando. Y otros temas importantes también para resaltar. A ver, cerró el paso Cristo Redentor ayer, por las malas condiciones del tiempo. Ya lo veníamos hablando, ya nos lo había advertido Mariano García, las condiciones de inestabilidad en la zona de la alta montaña. Así es que ayer se bajó la barrera en Uspallata a las 6 de la tarde, a las 20, digamos, terminaron de atender las oficinas de la aduana y se esperaban nevadas al menos hasta mañana. Por lo tanto, habrá que esperar la comunicación de la alta montaña para saber en qué momento se abre el paso internacional Cristo Redentor. Por otro lado, de la provincia de Mendoza, bueno, un bochorno, una vergüenza nuevamente, esta gente que consigue puestos laborales que tienen importantes salarios, por lo menos mejores que los que recibimos nosotros, que son nombrados por el gobierno de la provincia de Mendoza y que después muestran la hilacha cuando son detectados en un control de alcoholemia en cualquier calle, en cualquier ruta de la provincia de Mendoza. Es el caso de un funcionario del gobierno de Cornejo que fue detectado con más alcohol del permitido en sangre, tenía más de 2% de alcohol en sangre en un control durante el fin de semana. El dato es que además hacía poquito que lo habían nombrado, creo que no alcanzó a llegar a un mes o un mes estuvo en su cargo. Estamos hablando de Diego Silvestre, había sido designado, mira, el 2 de julio por el gobernador Alfredo Cornejo al frente del Consejo de Minería. Es de San Rafael. El hombre fue detectado con 2,2 y algo de alcohol en sangre. Enseguida vamos a dar el detalle. Y también era coordinador del ETI en San Rafael. Era coordinador de un ETI en San Rafael. Este sujeto que fue detectado conduciendo borracho y además no tenía la documentación. Por supuesto, se conoció después que había presentado la renuncia a los dos cargos por esta gravísima infracción. Y nuevamente tenemos a un funcionario de este gobierno detectado alcoholizado al volante. Es uno de los datos también sobresalientes de las últimas horas. Y bueno, a ver, también después de lo que fue la celebración religiosa por el 9 de julio en la Catedral Metropolitana, el presidente Javier Milei reunió a todo su gabinete en el feriado, se juntaron en la Casa Rosada para seguir hablando y poniendo como eje la reforma de la Carta Orgánica del Banco Central de la República Argentina. Después del Tedeum por el Día de la Independencia, congregó a sus ministros para delinear los ejes del proyecto que hoy por hoy más le importan al presidente de la Nación. Estuvo presente allí también el nuevo vocero de perfil económico, estamos hablando de Adrián Rabier. Y también vamos a estar repasando, bueno, cuál es el objetivo principal de esta modificación de la Carta Orgánica del Banco Central de la República Argentina para el presidente Milei. Y tenemos que seguir hablando de la mora en la República Argentina, gente que no puede cumplir con sus deudas, con sus compromisos. Sigue en alza este tema y el crédito que no logra despegar. En junio cayeron los préstamos personales y la financiación con tarjetas, son datos del propio Banco Central de la República Argentina que reflejan esta caída del financiamiento destinado al consumo. Hablaremos de eso también, vamos a tratar de cumplir con todos los temas. Y en relación a lo que son las cuentas públicas, otro departamento ha decidido congelar los sueldos de sus funcionarios, en este caso el departamento de Maipú. Días atrás lo había hecho Ulpiano Suárez en la ciudad capital de Mendoza, que había congelado, ya había tomado la decisión y lo anunció, de congelar por 6 meses los sueldos de 116 funcionarios de la Municipalidad de Mendoza. Había dicho que, el argumento era que había caído el tema de los recursos que ingresan al municipio en un orden del 4% en los primeros 5 meses del año. Bueno, y el que se suma ahora es el intendente de Maipú, que ha recortado 20% de los cargos políticos y ha congelado el sueldo de sus funcionarios. Matías Estebanato también dispuso esta reducción del 20% en los gastos corrientes y lanzó planes para regularizar deudas y construcciones. Así que es la situación que se está viendo en los municipios de la provincia de Mendoza. A las 6 de la mañana con 23 minutos.
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0: Las 6 de la mañana con 24 minutos nos llega la información de la zona de la alta montaña, confirmando que sigue cerrado el paso internacional Cristo Redentor por las malas condiciones del tiempo. A esta hora en Uspallata 0 grados 5 décimas, en Punta de Vaca 0,3 décimas de grado bajo cero, en Puente del Inca 9 décimas de grado bajo cero y en Las Cuevas 10 grados bajo cero. El Pehuenche también cerrado por las malas condiciones en la zona de la alta montaña. Repasamos las portadas de algunos diarios. Arrancamos, como lo hacemos todas las mañanas, con el diario Mendoza Post. Vamos a ver qué es lo que tiene como título principal. Dice, la Libertad Avanza apunta a debatir la reforma electoral en septiembre, pero le faltan votos. El gobierno quiere eliminar las PASO y convencer a los aliados de establecer colectoras, pero hasta ahora no suma el respaldo de la Unión Cívica Radical ni del PRO. La Libertad Avanza quiere debatir en septiembre la reforma electoral en el Senado, pero no tiene los votos para eliminar las PASO ni para establecer este sistema de colectoras del que se habla como quiere impulsar, a fin de sumar los apoyos de otros espacios políticos a la reelección del presidente Javier Milei. La titular del bloque de La Libertad Avanza, Patricia Bullrich, en el Senado, admitió que no están los votos para poder votar, digamos, por este proyecto del gobierno, que se encuentra frenado desde que ingresó en abril al Senado Nacional. El oficialismo busca destrabar la sanción de esta iniciativa, que se debe aprobar con mayorías agravadas de 37 y 129 votos en el Senado y diputados, respectivamente, pero no consigue el aval ni de la UCR ni del PRO, que suman 13 respaldos claves para poder sacar el proyecto oficial. Así que siguen las negociaciones por el tema de lo que quiere el gobierno, de eliminar las primarias abiertas, simultáneas y obligatorias. Bueno, otro de los títulos de la portada del diario Mendoza Post, tabla de goleadores: Messi y Mbappé lideran la lucha por el botín de oro. Por supuesto, en un recuadrito estamos allí para que nos vean y nos escuchen también en la radio. Escuchá, El Día Empieza Acá, con la conducción de Eva Argüello. La Salada dice: el contrabando en Argentina hace perder millones al Estado. Se estima que el 5% del Producto Bruto Interno del país proviene del comercio ilegal. Para tener una referencia, uno de cada tres celulares que entró al país fue de contrabando. Bueno, los invitamos a leer la nota con todos los datos en el diario. También, por supuesto, cerró el paso a Chile. Cuando vuelve a abrir, dice el Mendoza Post. Lo condenaron a 11 años de prisión por intentar matar a su ex en Tupungato. La foto de este delincuente asesino. También, tras el pago a los bonistas, bajó el riesgo país y se aproxima a los 400 puntos. Murió un motociclista en Córdoba al chocar con un camionero mendocino, lamentablemente, otro de los títulos. Al hermano de Manu Ginóbili le rechazaron su pedido de sobreseimiento. Leandro Ginóbili está acusado de estrago culposo seguido de muerte por la caída de una pared en el Club Bahiense del Norte durante un temporal. Y los últimos títulos que tiene el diario, bueno, actualizaron la primera, el proyecto que modificaría las pericias en juicios contra las ART, y también hace referencia, o hacía referencia el diario, a la decisión del gobierno de la provincia de Mendoza de suspender el servicio del transporte público de pasajeros el sábado, después de que salga el último colectivo de los controles a partir de las 21:30. A esa hora saldrán las últimas unidades y después no van a circular más colectivos mientras esté jugando el partido para acceder a los cuartos de final la Selección Nacional de Fútbol. Y bueno, hay polémica también por esa situación, pensando en la gente que trabaja durante la noche del día sábado. Los títulos principales del diario Mendoza Post. Vamos a ver lo que dice a esta hora página 12, que tiene como título central: que lo injusto no te sea indiferente. Parte de lo que fue la homilía de Monseñor García Cuerva ante Javier Milei, que lo escuchaba solo desde la primera fila. El arzobispo porteño aprovechó el Tedeum para criticar la corrupción, la insensibilidad social y el camino de la crueldad hacia los débiles. Algo que viene sucediendo en la Argentina desde hace muchísimos años, ¿no? Pero bueno, reclamó por la situación de los jubilados, los enfermos, los desocupados, los discapacitados y hasta citó a Messi al convocar al trabajo colectivo. También una agenda alejada de la soberanía, dice Página 12, Milei insiste en modificar la Carta Orgánica del Banco Central, ya vamos a estar ampliando ese tema. También Milei en el Te Deum del apoyo de los gobernadores a las críticas de la Iglesia, sus movimientos en el Día de la Independencia y las centrales sindicales sacan a la calle la protesta con un plan de lucha contra la política económica de Milei, crisis económica y laboral, también dice Página 12, en cuanto a la protesta por parte de las centrales sindicales. También, atención con esto, Máximo Kirchner visitó Carmen de Areco y dejó definiciones sobre el 2027 para el peronismo. Dice que Cristina es la más capacitada, entendemos que es para competir por las elecciones, no lo puede hacer porque está condenada, está presa. Y bueno, otros datos que tienen que ver con la economía de la República Argentina, las críticas que hace siempre Página 12 y también por el Mundial. Vamos a ver la portada a esta hora del diario Clarín, a ver cuáles son sus títulos. Nueva etapa política, dice el título central del diario Clarín. Vamos a ver si me deja ampliar un poco la información. Bueno, está bastante complicado. A ver, Milei juntó al gabinete en la primera reunión con Santilli como jefe de gabinete y avanza la reforma de la Carta Orgánica del Banco Central. Nueva etapa política, dice, ya sin Adorni al frente. Estuvieron en Casa Rosada después del Tedeum en la Catedral. Se trató uno de los proyectos que el gobierno quiere promover para el segundo semestre. Otro mensaje fuerte de la Iglesia en el que sumó la corrupción y reivindicó la justicia social, también dice Clarín. Y Trump saludó a Milei por el 9 de julio y dijo que Argentina es un socio indispensable. Este dato también estaba ayer circulando en varias portadas. Información que tiene que ver con proveedores para Vaca Muerta. El dueño del Inter Miami le ganó a Techint Sagde una obra por 1.200 millones de dólares. Otra vez vuelven a perder los cañitos de Paolo Roca de Techint. Así es que, bueno, es el dueño del Inter de Miami que ha ganado esta licitación. Y, a ver, otros títulos. Dice del editor, el temor del gobierno con Adorni y los últimos números de Milei para el 2027. Y Panorama, el plan para la reelección, las deudas de Toto Caputo y la cumbre secreta de Macri, de Mauricio Macri. Por supuesto que se referencia en su portada Clarín lo que sucedió en el Te Deum de García Cuerva. La Iglesia denunció cuevas de corrupción en la política y citó a Messi para pedir la unidad nacional. Sensación irreal de favoritismo también en cuanto al Mundial de Fútbol. Todos contra Argentina, dice el diario Clarín. La postura de Scaloni por la polémica de los arbitrajes en la previa de cuartos contra Suiza. Los títulos principales del diario Clarín.
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Las 6 de la mañana con 39 minutos, seguimos haciendo El Día Empieza Acá por Radio Post 92.1 FM en esta jornada de viernes 10 de julio del 2026. Gracias a Elena que nos escribe en el chat de YouTube y nos dice: muy buen viernes, Evangelina, esperando los partidos de hoy y que gane a Bélgica, o que gane Bélgica a los españoles. No entendí bien el mensajito, Elena. Así que, bueno, creo que quiere que gane Bélgica. Así que, bueno, gracias por la participación. También a Pelacas que nos escribía: buen día, más temprano. Está solucionado el tema de la aplicación para que nos escuchen también por la app de Radio Post 92.1 FM. Bueno, comenzamos con el desarrollo de alguno de los temas. Bueno, por supuesto, no podemos despegarnos del Mundial de Fútbol 2026. Ayer Francia venció sin problemas a Marruecos y es el primer semifinalista de la Copa del Mundo. Le ganó 2-0 al conjunto marroquí. Kylian Mbappé, que llegó a 8 goles, se igualó a Messi como goleador de este torneo, y Ousmane Dembélé marcaron los goles del equipo de Didier Deschamps, que dominó de principio a fin ante un conjunto marroquí que estuvo muy lejos de su mejor nivel. Así que es el primero que se ubica entre los cuatro mejores y pasa a la próxima instancia. Ayer alguien me decía, yo no sé si ustedes están de acuerdo, ayer me decían... ellos han llegado sin demasiados sobresaltos a esta instancia, Francia. Y nosotros hemos llegado hasta donde hemos llegado sufriendo. Es la diferencia que me hacían ayer con respecto al juego del conjunto francés y de la escaloneta. Bueno, ya se sabe quién va a ser el árbitro del partido entre Argentina y Suiza, partido que estamos todos esperando, que se va a disputar mañana por los cuartos de final del Mundial. La FIFA ha confirmado al árbitro que va a dirigir a este encuentro y vamos a dar el nombre del seleccionado. Joao Piñeiro, árbitro elegido para Alemania versus Suiza por los cuartos de final, es la designación decidida por la FIFA. Este es un árbitro portugués. Será el encargado de dirigir este partido clave, en el que el albiceleste buscará avanzar a las semifinales. Estará acompañado por Bruno Jesús y Luciano Maia como asistente. Será la tercera presentación de Piñeiro en esta Copa del Mundo. El juez europeo ya tuvo participación en dos encuentros. Estuvo presente en la victoria de Suiza por 4-1 ante Bosnia y también dirigió el cruce de 16avos de final entre Sudáfrica y Canadá. Bueno, a raíz del partido del sábado, decíamos, el gobierno de la provincia de Mendoza ha tomado la decisión de modificar la prestación del transporte público de pasajeros en el área metropolitana y ha definido que los últimos colectivos van a partir desde sus centrales terminales a las 21:30 horas. Los colectivos del Gran Mendoza van a dejar de salir después de ese horario. Es decir, el último recorrido sale a las 21:30. Cuando ese colectivo vuelva nuevamente hacia su control, ya no volverá a salir. No van a salir más después de las 21:30. Así lo ha dispuesto en este operativo especial para el encuentro de mañana del partido de la selección argentina por los cuartos de final. Luego de la última salida, el servicio se va a interrumpir hasta la madrugada del domingo, con lo cual uno se pregunta, bueno, y la gente que trabaja en la noche del sábado, ¿cómo va a ser para volver a su casa? La verdad, yo no estoy muy interiorizada de en qué horario es el que se retoma, digamos, en la madrugada del domingo, que sale a las 4 de la mañana, los primeros colectivos 4 o 5 de la mañana. Bueno, a partir de ese horario, entonces, tendrán recién unidades disponibles. La medida va a alcanzar a todo el sistema de transporte público del área metropolitana y replica el esquema que Mendoza ya implementó durante los partidos decisivos del Mundial de Qatar 2022, cuando también se redujo la circulación de unidades durante los encuentros del albiceleste. La pregunta es cómo se van a movilizar, como decíamos, quienes, bueno, tienen que trabajar después de ese horario, ¿no? Y tienen que volver a sus hogares.
Linares. Los últimos recorridos entonces partirán desde los controles de línea a las 21:30, y una vez que esas unidades inician su recorrido, no habrá nuevas salidas durante el resto de la noche, por lo que quienes deban utilizar el transporte público deberán prever sus traslados con anticipación. Es decir, nada, que los vayan a buscar, que se tomen un taxi, que se tomen un remis, que se tomen, que pidan algún vehículo en alguna aplicación, que vayan en sus propios vehículos, si es que los tienen, su bicicleta, su moto. Bueno, el Ejecutivo Provincial recomendó a los usuarios consultar previamente los horarios y recorridos a través de la aplicación Mendotrán Cuando Subo, que permite conocer en tiempo real la frecuencia de cada línea y planificar los viajes. Así es que, bueno, esa es la novedad. Lo que sí, mandan la información, pero no dan el detalle de que el horario en que van a retomar el servicio en la madrugada del domingo. Ese dato no lo dan. Por eso es nuestra consulta, ¿no? Nuestra duda de que no sabemos si a las 4 o las 5 de la mañana recién comenzará a circular el primer colectivo durante la madrugada del domingo. Bueno, eso por un lado. Por otro lado, vamos a escuchar a Monseñor García Cuerva, el arzobispo de Buenos Aires, porque ayer estuvo realizándose el Tedeum por el 9 de julio, por el Día de la Independencia. Se cumplieron 210 años de la independencia de la República Argentina.

0: parte del gabinete para asistir a la ceremonia religiosa en la Catedral Metropolitana. Allí el arzobispo de Buenos Aires encabezó esta tradicional ceremonia y frente al presidente Javier Milei habló de la intolerancia, de los enfrentamientos constantes, de la descalificación del otro por pensar o ser distinto, es lo que remarcó. Habló de cuevas de corrupción en la República Argentina y en un momento pidió dejar atrás el individualismo, la competencia feroz por el protagonismo, el internismo y la mezquindad política de querer llevarnos los aplausos cuando hacemos algo por los demás. En ese contexto pidió por la unidad de los argentinos y citó como ejemplo al capitán de la Selección Nacional de Fútbol, a Lionel Messi. Esto decía el arzobispo de la ciudad de Buenos Aires.
1: Y convencidos que Argentina necesita de todos, porque nadie es descartable, todos somos importantes. Y vaya si lo sabemos hacer. Estos días, movilizados por los colores de la Selección Nacional, se nos enciende el alma. Nos unimos en un abrazo con todos. Construimos un sueño colectivo y valoramos que el trabajo sea en equipo. Sigamos entonces con la camiseta puesta y con pasión hagamos realidad el mensaje que Lionel Messi publicó alguna vez en sus redes sociales. Y cito, demostramos una vez más que los argentinos, cuando luchamos juntos y unidos, somos capaces de conseguir lo que nos propongamos. El mérito de este grupo, que está por encima de todas las individualidades, es la fuerza de todos peleando por un mismo sueño, que también es el de todos los argentinos. Lo logramos. Amén.
0: Bueno, ahí estaba la palabra de Monseñor García Cuerva ante el presidente de la Nación, Javier Milei. Después del Te Deum, el presidente reunió a su gabinete en la Casa Rosada. Enseguida vamos a repasar sobre lo que fue ese encuentro. Pero siguiendo con el tema de la fiebre del Mundial, les decía que esto ha llegado también a Chile, a pesar de que el seleccionado chileno no está en la competencia mundial. Y ha llegado de una manera bastante particular, porque en el registro civil de Chile, más de 4.000 chicos han sido anotados con el nombre del capitán de la Selección Nacional de Fútbol argentino. Se llaman Lionel los chicos, o se llaman Messi. Así que la pasión por el Mundial también se refleja en las actas de nacimiento. Ayer se conoció esta información y señala que en Chile 4.085 personas llevan el nombre de Lionel y 45 fueron inscriptas directamente como Messi, de nombre. ¿Cómo te llamas? Messi. Messi García, Messi Gómez, Messi, de acuerdo con el informe difundido por el Registro Civil. El relevamiento también detalla que el campeón del mundo es el futbolista que mayor influencia tiene en los registros oficiales del país trasandino. Otro que también está en este listado es Kylian Mbappé, que suma seguidores en Chile, y según las estadísticas oficiales de ese país, 972 personas fueron registradas con el nombre de Kylian, mientras que dos se llaman directamente Mbappé, así los han anotado en el registro civil. Hay otros que han decidido poner el nombre de la figura de Portugal, Cristiano Ronaldo. 2.208 personas se llaman Ronaldo y 341 llevan el nombre de Cristiano. Y también, como les decía, hay quienes se han inclinado por el goleador de la selección de Inglaterra. 1923 ciudadanos se llaman Harry y 85 fueron inscriptos como Kane, en clara referencia al goleador británico. De esa manera, bueno, anotan a los chicos en Chile. ¿Por qué? Porque desde el mismo registro civil han recordado que en ese país existe libertad para que los padres elijan el nombre de sus hijos, aunque la ley establece algunos límites o ciertos límites. Bueno, hablamos de chicos y vamos a escuchar a este pequeñito que estaba en un acto por el 9 de julio y que se llevó todos los aplausos porque estaba tan metido en su personaje celebrando el Día de la Independencia de la República Argentina que metió, por supuesto, una ovación, un aliento para la selección y para que ganemos la cuarta.

0: ¡Somos independientes! ¡Somos libres de España! ¡Libres para decidir nuestro propio destino! ¡También para construir nuestra patria! ¡Y con orgullo proteger nuestra bandera! ¡Vamos a Argentina! ¡Aguante selección! ¡Aguante Messi! ¡Vamos por la cuarta!
1: Bueno, cuando empieza con esta arenga para la Selección Nacional de Fútbol, se le ve a la maestra o la directora, no sé quién, que tratan de frenarlo, pero bueno, él ya dijo todo su speech, se quedó contento, recibió el aplauso y la ovación de todas las personas que estaban allí, los papás, los familiares que estaban viendo el acto por el 9 de julio. Él era uno de los próceres por el Día de la Independencia, improvisó un sorpresivo discurso para alentar al equipo de Lionel Scaloni en el Mundial 2026.
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0: 6 de la mañana con 53 minutos ya. Bueno, decíamos que después del Tedeum por el 9 de julio, el presidente Javier Milei reunió a su gabinete en la Casa Rosada para tratar uno de los temas que más le preocupan por estas horas al presidente de la Nación, o uno de los objetivos que tiene puesto en la mira el jefe de Estado, que es la reforma de la Carta Orgánica del Banco Central de la República Argentina. Y este encuentro fue reflejado con una foto en la Casa de Gobierno. La reforma de la Carta Orgánica del Banco Central es el objetivo que tiene el presidente. Enfocó su mirada allí, en ese plan, en sus últimas reuniones y sus discursos, y por eso convocó a todo el gabinete. El eje central fue conocer los primeros puntos del anteproyecto de ley de reforma del Banco Central que está trabajando el Ejecutivo. Esto es lo que han anunciado desde la Casa de Gobierno. En el pleno feriado, los ministros debieron ponerse allí a disposición del presidente cerca del mediodía para escuchar los ejes de esta reforma que va a intentar aplicar el jefe de Estado. No es la primera vez que organiza un encuentro presencial por la modificación del estatuto de la entidad monetaria, porque hace unos días atrás también lo hizo en una reunión en la residencia de Olivos. Bueno, la reforma de la Carta Orgánica, decíamos, es una idea que tiene en la cabeza el presidente Javier Milei y quiere modificar lo que hizo el kirchnerismo en el año 2012 con la Carta Orgánica. Quiere revertir los cambios que impulsó el kirchnerismo en el 2012 y que facilitaron que el Banco Central financiara al Estado, que financiara al Tesoro mediante emisión monetaria. La iniciativa apunta ahora a restablecer el mandato original de preservar el valor de la moneda y la independencia del Banco Central de la República Argentina. Recordemos que la Carta Orgánica de la Autoridad Monetaria es un instrumento esencial de la política monetaria y que tuvo su modificación en el 2012 durante el gobierno de Cristina Fernández, viuda de Kirchner, y hacia eso apunta el gobierno de Milei. Según ha explicado el propio presidente durante una reunión con los legisladores oficialistas y también con parte de su gabinete, la reforma del 2012 la impulsó por entonces presidenta del Banco Central, Mercedes Marcó del Pont, dispuso varios cambios. El kirchnerismo puso especial énfasis en modificar un artículo que establecía como función primaria y fundamental de la entidad preservar el valor de la moneda. La función se reemplazó por un mandato múltiple que sumó promover la estabilidad monetaria, la estabilidad financiera, el empleo y el desarrollo económico con equidad social, de acuerdo a la modificación que hizo el kirchnerismo, y se aspiraba que el rol del central no se limite a contener la inflación, sino que también tenga obligaciones que la orienten a fomentar el crecimiento de la economía y promocionar el empleo. Esa fue la modificación que hizo el kirchnerismo en su momento, y lo que apunta el gobierno del presidente Javier Milei es a modificar esa reforma que se hizo en el año 2012. Después de esa modificación, de acuerdo al objetivo que tenía el kirchnerismo, no se cumplieron esos objetivos, ¿no? Porque los años posteriores no trajeron ni inflación baja ni tampoco desarrollo con equidad, lo que supuestamente promovía este cambio en la Carta Orgánica del Banco Central de la República Argentina. Otro tema también que nos quedó allí pendiente, el tema de la morosidad, que sigue siendo una de las preocupaciones en la República Argentina, sigue en alza el tema de la cantidad de gente que no puede cumplir con sus obligaciones, con sus préstamos, con sus créditos, y como consecuencia también no despega el crédito. En junio cayeron los préstamos personales y también la financiación de la tarjeta o con la tarjeta de crédito. El sector privado está mostrando esta situación respecto al crédito, que sigue sin levantar vuelo a pesar de que las tasas de interés se muestran un poco más accesibles, podríamos decir, no son bajas, pero un poco más accesible que algunos meses atrás, y a pesar de que la inflación también sigue dando señales de que va a continuar su senda hacia la desaceleración. En junio, el stock total de préstamos en pesos al sector privado tuvo una escasa expansión de 0,3%, que combinó un avance de las líneas para las empresas y una retracción en los créditos para las familias vinculados al consumo. En junio, los préstamos para el consumo terminaron con números negativos en todas las líneas. Registraron una contracción de 0,8% frente a mayo en términos reales, es decir, sin considerar el efecto de la inflación. Los dos principales indicadores de los créditos para el consumo exhibieron caídas. Las financiaciones con tarjeta de crédito tuvieron una contracción del 4,2% en relación a junio del 2025, mientras que los préstamos personales cayeron también 1,1% en la medición interanual, según el informe monetario mensual del Banco Central de la República Argentina, una situación que parece que no va a presentar mejoras, por lo menos por el momento. Las 6 de la mañana con 58 minutos. Bueno, dos datitos más para terminar. Les decía que, bueno, ahí me escribió nuestra amiga oyente en el chat de YouTube y me dice que quiere que gane España hoy, que le gane a la selección de Bélgica. Así que, bueno, gracias por el mensajito a Elena también. Y les decía que los últimos datos tienen que ver con lo que ha sucedido en la provincia de Mendoza. Por un lado, el departamento de Maipú, que ha anunciado un recorte del 20% de los cargos políticos, y también sigue la misma línea que Ulpiano Suárez y ha tomado la decisión de congelar los sueldos de los funcionarios. El intendente de Maipú, Matías Estebanato, dispuso esta reducción del 20% en los gastos corrientes y ha lanzado planes para regularizar deudas y construcciones. Lo que se conoce es que, bueno, el salario de sus funcionarios van a quedar congelados por los próximos meses, y es una estrategia que ha tomado el intendente de Maipú para fortalecer la administración, mejorar la eficiencia del Estado municipal y priorizar la asignación de recursos hacia los servicios y programas destinados a la comunidad. Así es que, bueno, reducción de 20% de los cargos políticos, congelamiento de los salarios de los funcionarios y recorte del 20% en los gastos corrientes. Una medida similar a la que tomó hace unas semanas atrás el intendente de la ciudad capital de Mendoza, Ulpiano Suárez, que también definió esto de congelar el salario de sus funcionarios, y en ese momento había argumentado la caída en los recursos que ingresan al municipio, del orden del 4%, dijo, en los primeros 5 meses del año. También había dicho Ulpiano Suárez que de los impuestos que recauda el gobierno nacional y de los impuestos que recauda el gobierno provincial, hay un porcentaje que se distribuye a todos los municipios, y eso también ha disminuido. La explicación o el argumento para definir también congelar el salario de sus 116 funcionarios por el lapso de 6 meses. Bueno, amigos, no nos queda tiempo para más. Hemos hecho un resumen muy rápido de todo lo que ha acontecido en las últimas horas. Gracias por la compañía. Estuvo Leonel Maldonado en la puesta en el aire. En la dirección general de la radio, Mauricio Fernández. Mi nombre, Evangelina Argüello. Aquí me quedo. Ya llega A Pesar de las Llamas.
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0: 7:01.
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0: días, 7 y 6 de este viernes 10 de julio del 2026. 5 grados 4 décimas la temperatura, 3 grados 8 décimas la sensación térmica. Bajito, pero no insoportable, me parece. No vi a nadie en la calle. ¿Qué tal, Evangelina? Muy buenos días.
1: Buen día, Cristian. Buen día para todos. Sí, hoy me parece que la mayoría, los que han podido, se lo han tomado.
0: Sí, realmente vi menos movimiento.
1: Muy poco movimiento.
0: Vi menos movimiento hoy que ayer era el feriado.
1: El feriado, en realidad.
0: El feriado. Pero realmente muy, muy, muy poquita gente en la calle. Me decís que hay muy poca gente conectada.
1: Sí, vamos a ver si nos hacen el aguante.
0: Claro, exactamente, porque necesitamos garantías para poder seguir en una jornada como la de hoy. Además, con el túnel internacional cerrado.
1: Así es.
0: Recién avisaban que va a seguir cerrado. Las condiciones de nevizna y nieve ahí en alta montaña mejoran las condiciones sábado hasta el martes. Y desde el miércoles 15 hasta el 20 de julio se espera un temporal que podría mantener cerrado el sistema integrado Cristo Redentor. O sea, un ratito sábado a martes y después olvídate del túnel por un tiempo, porque ahí sí parece que va a haber un temporal importante. Más allá de eso, las condiciones aquí en el llano parecen un poquito mejores. Ayer fue un día hermoso.
1: Sí, estuvo lindo.
0: Con una linda tarde cálida, no el frío habitual. Así que bueno, disfrutando estos días con este feriado puente, pero que realmente vi muy poco movimiento. Enseguida seguramente veremos cómo está la calle un poquito más tarde, cuando el movimiento realmente empiece a sentirse un poquito. La cuestión es que sigue el Mundial, Francia, que pasa sin transpirar directamente, más allá de algún nervio que pueda pasar porque Mbappé pateó mal el penal en el primer tiempo. Esa cosa loca que tiene la FIFA de poner un francés, árbitro francés en el partido de Argentina y árbitro argentino en el partido de Francia. Me parece, pareciera como
1: pero que estuvo bien el árbitro, ¿o no?
0: Muy bien, en los dos partidos. Me parece que más allá de todas las polémicas, bueno, ayer no hubo queja de nadie. Realmente muy poco lo que ofreció Marruecos, que se resistió, pero no generó, digamos, ningún tipo de sobresalto para una Francia que avanza a paso firme con hoy
1: el... Sin sufrimiento, ¿vale?
0: Sin sufrimiento. El festejo fue mínimo, es decir, como diciendo, esto es un paso más.
1: Un trámite.
0: Hoy juegan España y Bélgica para definir quién será el rival de Francia. Y en el fin de semana, el sábado, se definen las otras dos semifinalistas entre Inglaterra y Noruega y Argentina con Suiza. Allí estaremos obviamente esperando otro partido de la escaloneta para ver si avanza nuevamente en el sueño. Que lo lindo es avanzar y jugar todos los partidos, porque después tenés las semifinales. Uh-huh. Y jugás otro partido aún en caso de una derrota, porque jugás tercer y cuarto puesto.
1: Uh-huh.
0: El tema es, como decía Bilardo, quedarse hasta el final. Venir el primero, sin los últimos. Ese me parece que es el objetivo de la escaloneta, y hasta el momento lo están logrando. En un mundial que, ¿te acuerdas que siempre decíamos al principio, no hay clima mundialista, no hay clima mundialista? Terminó atrapándonos de una forma, envolviéndonos. Y
1: siempre pasa.
0: Sí, y además con eso de, ya se termina.
1: Y ahora ya estamos en las instancias finales.
0: Ya estamos, es una semana más. Claro. Para esta altura estaremos la semana que viene esperando la final, así que no es mucho lo que queda por transitar. Antes de
1: Laura Videla levanta la mano y dice: bien, buenos días, chicos, aquí estamos, el aguante, haciendo el aguante como siempre, abrazo, excelente día para
0: lo
1: todos.
0: ¿Lo hacen en el canal de YouTube?
1: YouTube lo está haciendo también.
0: 2613-292234 el WhatsApp también para dar el presente, darnos ánimo para nosotros que estamos arrancando. Te voy a pedir, Leo, un mexicano que habla de este dice por qué se explica la envidia por Messi, pero lo hace más desde el tono elogioso, ¿no? Uh-huh. No tiene esa cosa de por ahí resentimiento como que uno encuentra habitualmente en los mexicanos, y habla mucho de lo que sentimos nosotros. El tipo lo ha leído y lo traslada a su punto. ¿Lo tenemos, Leo? Escuchamos.
2: A todos los argentinos, a todos y cada uno de ustedes, escúchenme bien y bien clarito por qué los mexicanos odiamos a Lionel Messi. Porque ser mexicano en la era de Lionel Messi es vivir con el orgullo herido. Y aún así, aprender a ponerse de pie para aplaudir. Porque claro que duele, ¿eh? Claro que duele. Duele ver la camiseta albiceleste enfrente y recordar tantas noches donde Argentina termina celebrando, mientras nosotros nos volvemos a casa. Para el mexicano, el fútbol es la maldición del ya casi. El suspiro atrapado, el penal que no fue, la mirada baja en el aeropuerto. Y verlos a ustedes coronarse, claro que nos quema, pero claro, y ojo, no es envidia, ¿eh? Es el dolor de la sed frente al que se ahoga de gloria. Y en medio de todo eso, aparece él, callado, sereno, tímido, casi humano. Sería mucho más fácil odiarlo si fuera soberbio, créanme. Si viviera atrapado en el ego, no sé, en la arrogancia. Pero el tipo que destroza defensas cada fin de semana, camina de la mano con su esposa, abraza a sus hijos con ternura y habla con la humildad de un niño. Ojo, nos tocó ver al mito desde su génesis. Al niño de los tobillos frágiles, que se inyectaba hormonas en la soledad de un cuartito en Rosario, porque su propio fútbol le decía que era muy chico para soñar. El mundo lo quería devorar y él terminó devorándose al universo. Incluso ustedes, argentinos, ¿eh? Ustedes, Argentina llegó a dudar de él. La misma tierra que hoy canta su nombre, alguna vez lo llamó pecho frío, que no se les olvide. Le exigieron cargar la sombra más pesada en la historia del fútbol. Le exigieron ser digno del altar que dejó el Diego. Lo compararon con un dios inalcanzable mientras le daban la espalda. ¿Y cómo respondió? ¿Cómo les respondió a todos ustedes? Quedándose. ¿Sí? Quedándose para soportar el peso de un país entero y transformar la crítica en pura gloria. Un país golpeado donde la realidad asfixia el fútbol de Messi no fue un lujo. Fue la única alegría gratuita que nadie les pudo arrebatar. Messi no solo gambeteó defensas, gambeteó la tristeza de una nación entera. Argentina hoy no solo tiene títulos, ¿eh? Tiene fe. Esa paz imposible de explicar cuando sabes que mientras exista Messi, aún queda esperanza. Y qué coraje, ¿eh? Se los digo de neta. Qué coraje tan dolorosamente hermoso de entender eso siendo mexicano. Porque nosotros también amamos este juego hasta las lágrimas. También crecimos abrazados a un sueño imposible. Sí, también tuvimos a Hugo Sánchez. Ese Hugo Sánchez que nos hacía creer con cada chilena que pintara el cielo de Europa que los mexicanos podíamos conquistar el planeta. Hugo nos dio esperanza. Nos demostró que la grandeza era posible. Sí. Pero ustedes, Argentina, tienen algo distinto. Argentina tiene un hombre que convirtió la presión de todo un pueblo en pura eternidad. Miren, hoy verlo jugar tiene un tinte, digamos, de nostalgia anticipada. Cada gambeta es un segundo menos en el reloj, ¿eh? Nos duele el alma porque sabemos que somos los testigos malditos y afortunados del fin de una era. Porque cuando él se vaya, el fútbol volverá a ser de los mortales. Que no se nos olvide esta frase. Cuando él se vaya, el fútbol volverá a ser de los mortales. A nosotros nos rompió el corazón como mexicanos muchas veces, ¿eh? Pero lo vimos. Vimos al ser humano seguir siendo sencillo mientras el planeta entero se arrodillaba a sus pies. Sería fatal no decirlo, pero el corazón más orgulloso reconoce que está mirando eternidad. Ojalá algún día nos toque a nosotros. Ojalá México encuentre ese niño elegido que haga llorar de felicidad a todo un pueblo. Y ese día, les aseguro, les juro, las plazas se van a inundar de un llanto contenido por generaciones. Le pediremos perdón a nuestros viejos que se fueron sin verlo y abrazaremos a nuestros hijos solo para decirles una cosa. ¿Ves? Valió la pena cada maldita decepción. Mientras tanto, con el orgullo herido, pero el alma limpia, me pongo de pie. Me pongo de pie solo para decir una sola cosa. Gracias, Leo. Muchas, muchísimas gracias. No.
0: Bueno, un mexicano, básicamente describiendo lo que sentimos nosotros, esto de disfrutar cada partido de Leo como, como la última vez. Cada partido parece un sueño, y además cada vez más cerca del final. No creo que haya otro mundial. Y esto, cómo está jugando él este mundial a los 39 años, siendo otra vez el que rescata a un equipo cuando se pierde. Arrancamos este A Pesar de las Llamas, siempre en este clima mundialista que nos ha traído hasta acá con este vaivén de sensaciones, con esta cosa de ir entrando en una especie de bola de nieve que se va agrandando,
1: sí.
0: Y que nos damos cuenta que cada vez es más grande y nosotros estamos cada vez más en el medio. Te arrastras y ya no tenés ningún tipo de control sobre lo que está pasando. Y me parece que en ese sentido es lo lindo de los mundiales. Es como dice Marcelo algunas veces, esto de más allá del final, más allá del destino, lo lindo es el viaje.
1: Claro.
0: Y en este momento me parece que es, viste, cuando bordeas el precipicio y te metes de nuevo en el camino y que dices, bueno, me parece que pasamos dos veces precipicio bien, bien finito, y estamos nuevamente en.
1: Más temprano, Elena nos decía que ella está hinchando porque gane España hoy el partido ante Bélgica.
0: ¿Por qué será?
1: No sé, pero hoy juegan
0: España Bélgica y Bélgica.
1: Y España.
0: Exactamente, a las 16 van a estar jugando el partido semifinal y el ganador jugará con Francia. Hay mucha información, más sí. allá de que el mundial atrape todo, más allá de que no haya gente en la calle, hay mucha información que vamos a ir desglosando a lo largo de la mañana. Esto es A Pesar de las Llamas.
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0: Como todo este mes, cuento futbolero, este de Eduardo Salcheri, oración con proyecto de paraíso. Querido Dios, a veces se me da por pensar cómo será el paraíso. Ya sé, Dios, ya sé que no va cualquiera ahí, ya lo sé. Pero pongamos que uno se ha portado más bien que mal y que finalmente la cosa tiene un premio. ¿Qué pusiste vos del otro lado? ¿Cómo será el asunto? ¿Será un único cielo para todos? ¿Andaremos todos juntos encontrándonos y despidiéndonos después? ¿O será más bien algo hecho como a medida, una especie de cielo personal, para que uno vaya y le ponga lo que más le gusta? Como cuando uno es chica y tu vieja te pregunta, ¿de qué querés la torta de cumple? O a lo mejor son las dos cosas. En la calle te encontrás con todos y tu casa la armás a tu gusto. Vaya uno a saber. Pero por si acaso, y supongamos que uno pueda hacer peticiones, yo ya tengo dos preparadas. Las tengo de memoria por si acaso en el momento de rendirle cuentas me trabuco y se me piantan. Primero, no quiero que transmitan los partidos. Te lo pido por favor, nada de estar comiéndome los codos con la campaña de mi equipo. Ya me banqué bastantes amarguras acá abajo. La pucha, aparte, mirá si pasa algún delegado tuyo y me mandan puteando al lineman o al perro ese que acaba de errar un gol hecho. Y después se me arma un lío de novela con vos y yo qué sé, ponele que me rajan. Pero lo otro que te pido es que haya una cancha. Una cancha posta, ¿sabes? Con el pastito bien verde y parejito, capaz que ahí nadie juega, capaz que andan todos en otra, cantando, tocando el arpa, vos debes saber. Aunque no haya con quién juntarse a patear, a mí no me importa, pero que la cancha esté. Y que haya un balón, claro, porque si voy al cielo quiero hacer lo que más me gusta en la vida. Y otra cosa, que en la cancha llueva, porque con lluvia es más lindo. ¿Te imaginas? Trotecito corto, el agua resbalándome por la jeta, el olor a pasto mojado, la bola cortita de al pie. ¿Qué más se te puede pedir? Recime. No te pido más nada, Dios. Lo demás que sea como vos dispongas, pero por favor, en serio, por favor, que la cancha esté.

0: Las 7 de la mañana con 22 minutos. Bueno, 261-329-2234, la línea de WhatsApp, para que se comuniquen con nosotros. Enseguida, Cristian, ampliamos un poquito sobre las informaciones de las últimas horas que tienen que ver con el Mundial, la humildad de Monseñor García Cuerva, haciendo alusión también a palabras de Lionel Messi en algún momento, pidiendo por la unidad, relacionando esto de la política, la cuestión social y el fútbol también. Enseguida también, no sé si lo viste el video del nene este que se fue el libreto del 9 de julio.
1: Sí, pasó. Y además nos pareció mi sobrino, que es el niño. Encima ayer que estaba con mi sobrino, que no habla otra cosa que de fútbol, de las figuritas y del mundial. Me causó mucha gracia. Lo pusiste recién.
0: Sí, enseguida lo escuchamos.
1: Enseguida lo escuchamos de nuevo para aquellos que no tuvieron la suerte de encontrárselo en las redes. Sí. Nada de frío en cuanto a la sensación, más allá de que está frío, ¿no? Enseguida vamos a hablar con Mariano para que nos amplíe un poco el panorama. Hay mucha actividad el fin de semana, vamos a estar desglosando, porque no hay solo mundial, hay Copa Argentina con la lepra, uh-huh. Hay Primera Nacional con Godoy Cruz y el Deportivo Maipú, están las ya en instancia de semifinales Wimbledon, hoy juegan los varones la semi, así que hay mucha actividad en cuanto al deporte. Estaba viendo el Tour de France, el tema de la gente acercándose a los ciclistas es tan grave como acá.
0: Qué peligro.
1: Es impresionante cómo se le cruzan para saludarlo, para sacarle una foto, muy cerca a la gente de la calle, mucha gente metida en la calle, digo, ese creía que era patrimonio nuestro nomás, pero parece que es en todos lados esto de meterse en la trayectoria de los ciclistas que están en zona de montaña, están bajando por un lugar que parece la bajada del Cerro de la Gloria, sí. Solo que es mejor pavimentado, un poquito mejor pavimentado.
0: Qué bonito paisaje.
1: Bueno, a mí tuve la suerte de andar, hice el camino entre París y Blois.
0: Claro, sí, también lo hice.
1: Y era carísimo el peaje en la ruta, en una autopista increíble. Entonces fuimos por rutas provinciales, rutas muy muy angostitas que iban pasando. Además, las ventanas daban casi a la
0: calle.
1: A la ruta. Sí. Y me llamaba la atención, digo, más allá de lo angostita, de lo que está pegadita a las casas, el pavimento está inmaculado, parece que lo hubieran hecho ayer, realmente eso me llamaba mucho la atención. Bueno, si hay un detalle.
0: Francia tiene unas rutas impresionantes, alemanes ni hablar.
1: Pero estamos
0: pero
1: hablando
0: todas
1: estamos,
0: las calles,
1: estamos hablando de tercera,
0: claro,
1: tercera
0: calles
1: instancia.
0: Internas. Sí,
1: no era
0: sí.
1: ni la ni autopista, ni sí. La ruta,
0: no,
1: era una rutita provincial.
0: Todos están en buenísimas condiciones.
1: Que era, básicamente lo hacía por ahí para evitar el peaje carísimo que tenía la ruta grande. Digo, más allá de eso, nosotros acá todavía estamos peleando para que se arreglen pozos que, como decimos, socavones directamente
0: terminan después rutas. Haciendo bacheos, tirando un poquito de material y
1: lo decíamos el otro día con el tema de la licitación, todo indica que lo que se va a hacer y te van a cobrar peaje por eso es simplemente un bacheo y un hermoseo del contorno, es decir, van a cortar el pasto alrededor de la ruta. 7:25 minutos, esto es A Pesar de las Llamas.

0: Las 7 de la mañana con 26 minutos, momento de saber cómo va a estar el estado del tiempo para las próximas horas, para este fin de semana, cómo va a estar en el... ¿Dónde juega la selección?
1: En Kansas.
0: En Kansas, cómo va a estar en Kansas, todo eso se lo vamos a preguntar a Mariano García. Totalmente. Mariano, ¿cómo estás? Buen día.
2: Buen día, chicos, ¿cómo andan?
0: Bien, muy bien, Mariano.
2: Bien, bien, todo tranquilo. Bueno, respondiendo un poco a lo que venían hablando, ya nos vamos acostumbrando a estas temperaturas, entonces como que las sentimos más tranqui, digamos. Claro. Pero seguimos con una mañana fría igual, sí. Esta semana se caracterizó justamente por tener pequeños ascensos día a día de la temperatura que nos llevan a hoy un viernes, después de 5 días de ascenso térmico, tener unas mínimas un poquito más altas, cercanas a los 5 grados, por ejemplo, entre 3 y 5. Así que mucho más agradable, y sobre todo si le damos el contexto, nuestro cuerpo nos dice, bueno, a ver, por supuesto que no estamos en el Caribe, pero al lado de lo que fue la semana pasada, yo estoy bien. ¿Cómo va a seguir? En resumen, en poquitas palabras, buen tiempo para lo que queda de fin de semana largo, con linda condición del tiempo. Lo que puede llegar a ver es algo de nubosidad que haga que se sienta también fresquita la tarde, incluso algo parecido a lo que pasó ayer, que las temperaturas estaban agradables, pero de repente se cubrió un poco el cielo, parecía más fresco, pero no va a pasar de ahí. De ahí vamos a tener un fin de semana muy lindo, y de hecho mañana y pasado la nubosidad va a ser un poquito menor que la que tuvimos ayer, que la que vamos a tener hoy. Así que la proyección es buena. Vamos a tener unos lindos días, por supuesto que de invierno, con temperatura típica de invierno, pero muy lindos. El invierno mendocino, cuando sale el sol, ayuda mucho. Ahora, cuando no sale, es durísimo, y lo hemos vivido la semana pasada. Si nos vamos, no a otro continente, pero muy lejos, muy, muy lejos dentro del mismo, tenemos que hablar de un sábado con probabilidad de tormentas para Kansas City, ya directamente a partir del mediodía. Así que veremos qué lo que ocurre. Las temperaturas no van a estar tan altas, justamente por esto, van a estar un poquito por debajo de los 30 grados. Recordemos, no es estadio techado en el que va a jugar la selección en este caso. Con techado, en realidad quiero decir cubierto, y como los estadios de los partidos, de los dos partidos anteriores, que estaban climatizados, eso es lo que quería decir en realidad. Así que bueno, puede llegar a pesar un poquito más, pero por suerte no estamos hablando tampoco de temperatura como las que se pronosticaban de 33, 35, por ejemplo, mismo en Kansas este viernes, el que viene, están pronosticados unos 34, 35 grados. Bueno, no sería ese el panorama, pero sí con inestabilidad, con probabilidad de tormentas. Así que veremos qué es lo que pasa. Tengan en cuenta, estén bien descansados, por si se pone un poquito por alguna tormenta cercana.
1: Claro.
2: El partido y se alarga. Así que ese sería el panorama. Lo que me falta por nombrar es Alta Montaña, que ya tiene cielo cubierto de hace un día, y que se espera que la nevada continúe, al menos hasta mañana. La buena noticia es que cortaría un poquito antes de lo estimado, de lo que estábamos hablando en la semana, que parecía que es mediodía. Bueno, ahora parece que durante las primeras horas de la mañana ya podría estar ya podría estar cortando la nevada, así que puede haber alguna posibilidad para que desde el mediodía, dependiendo de lo que precipite, porque el acumulado podría ser de los más altos hasta ahora en la temporada, superando los 15 centímetros, que no es nada comparado con lo que se espera para a partir del miércoles próximo. Pero veremos, porque por ahí las obras para levantar la nieve tardan un poquito. Así que Alta Montaña encuentra en estos días bastante complicados. El cruce puede llegar a estar abierto con suerte el sábado al mediodía, pero ya a partir del miércoles al mediodía o a la tarde
1: se
2: podría volver a cortarse por sí. Ahí sí se puede llegar a pudrir todo, porque ya estamos hablando de algunos modelos. Otros dicen que no tanto, pero algunos dicen más de un metro. Upa. Así que veremos qué es lo que ocurre. Yo soy partidario de que si vamos a cerrar el cruce, bueno, que nieve.
0: Claro.
2: Que nieve porque lo necesitamos. Claro, exacto.
0: Que sea por algo.
2: No me vayas a... Sí, que no sean 4 centímetros, que por supuesto está bien el corte por una cuestión de seguridad, pero no, ya que estamos, ya que lo vamos a hacer, hagámoslo bien. Así que esto sería el panorama. Convengamos que la nevada que se espera hoy tampoco es tan mínima, así que suma y está bueno, pero a partir del miércoles de la próxima semana, ahí podemos llegar a tener un lindo acumulado, así que vayan afilando los esquíes quienes les gustan los deportes de invierno, porque si bien estaba hablando particularmente de el Cristo Redentor, también se espera bastante nieve para el sector sur de la provincia, claro. Así que vayan afilando los esquíes. Los
0: bueno,
2: los
0: como mucho culipatín, te digo, por acá.
2: Está bien, me sirve, mientras se diviertan, está muy muy bien.
0: Bueno, Mariano, ¿vamos al pronóstico? Bueno,
2: por supuesto, vamos. Despedimos una semana que muchos ya la despidieron el miércoles. En realidad, hoy es viernes 10 de julio. El sol va a salir a las 8:38, se pone a las 18:44, exactamente igual que ayer. 10 horas 6 minutos de luz solar. Para Gran Mendoza y Ciudad del Pronóstico nos dice parcialmente nublado y frío. Puede haber algunas neblinas matinales, aunque no deberían durar más de media hora. La mínima para hoy entre 3 y 5 grados, la temperatura actual, y la máxima un poco más baja que ayer, entre 13 y 15 grados. Para Uspallata, parcialmente nublado a nublado y muy frío, puede haber precipitaciones débiles durante horas de la noche de hoy. La mínima estimada es de 2 grados bajo cero, la máxima estimada es de 10 grados. Para los departamentos del este, algo parcialmente nublado, también algo ventoso con viento del sur y frío, con algunas heladas parciales, mínima de entre 1 grado bajo cero y 3 grados positivos, máxima de entre 14 y 16 grados. Valle de Uco, parcialmente nublado, frío, puede haber algunas precipitaciones muy débiles, intermitentes, y también heladas porque tienen mínima de entre 4 grados bajo cero y 2 grados bajo cero. Las máximas entre 8 y 10. Alta montaña, nublado, frío y con nevada. Listo. De mínima de 8 grados bajo cero, máxima de 2 grados bajo cero. Un día muy complicado por allá arriba, que ya empieza a mejorar recién a partir de mañana a la mañana. Así que, y alta montaña, ya saben que se vienen días complicados para el cruce, pero que nos pueden llegar a venir muy bien para la temporada de primavera-verano para el tema de riego. Así que, por un lado una mala, por otro lado una buena. Así que este es el panorama para hoy y el fin de semana, ya les contaba, para mañana y para pasado se esperan días parecidos ahí, pero con menos nubosidad. Así que la máxima podría estar un poquito más alta, no mucho más, tal vez unos 16 grados, tanto para el sábado como para el domingo, y mínima también más o menos cercanas a los 4 grados. Así que días de invierno, por supuesto, pero muy, muy agradables.
1: Muy bien.
0: Bien, muy bien, Mariano. Muchas gracias.
2: De nada, chicos. Como siempre, un placer. Y nos estamos hablando el lunes.
0: Dale. Hasta el lunes. Buen fin de.
2: Gracias, igualmente.

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0: chicos, buen día. Ese mexicano es un filósofo, Sócrates, que es un erudito. Bueno, estoy con ustedes, me ha hecho llorar este cabrón. Un abrazo. Me sentí
1: parado. ¿Un erudito le dijo?
2: Bueno, gracias al amigo oyente que se comunica al 261-329-2234, nuestra línea de WhatsApp. Bueno, seguimos hablando de la selección, Cristian. Escuchamos
1: a Nacho.
2: A Nacho, te amo Nacho, le ponen alguien en las redes sociales a este pequeñito que, bueno, se salió un poco del libreto para arengar a la selección. Estaba participando de un acto por el 9 de julio.
1: Me encanta la maestra cuando ve que se empieza a salir del libreto.
2: Se va de mambo.
1: Y trata de frenarlo. Y los compañeros... Me parece que es, en ese sentido me hace acordar a mis compañeros conmigo, diciendo, oh, otra vez empiezo a hablar de fútbol.
2: Lo sorprende también, bueno, y se llevó la arenga y los aplausos de toda la gente que estaba viendo este acto por el 9 de julio, de este chiquito que estaba actuando de prócer, ¿no?
1: Así en el como, Día de la Independencia. Claro, como de un diputado.
2: Yo no sé cuál de los próceres era, pero bueno,
1: dio un congresal.
2: Dio un sorpresivo discurso cuando habla de la firma de la independencia, que por fin somos libres, del gobierno de España. Le mete ahí toda la arenga a la escaloneta, a la selección, vamos por la cuarta. Bueno, hermoso este momento que nos ha hecho vivir en las redes sociales, fundamentalmente, este pequeñito apoyando a la selección nacional. ¿Lo escuchamos? Así lo decía.
3: Y con orgullo proteger nuestra bandera. ¡Vamos Argentina! ¡Aguante selección! ¡Aguante Messi! ¡Vamos por la cuarta!
2: No, parece ser que esto quede después para los próximos actos por el 9 de julio, cada 4 años, ¿viste? Si nos llega a tocar para esta época un nuevo mundial.
1: Bueno, vos sabés que lo que estaba...
2: Que quede como precedente
1: sí,
2: esto.
1: Sí, lo que estaba leyendo ahí es que tras la declaración de Milei de ofrecer la
2: Casa Rosada
1: para cualquier evento de festejo, dice que ya empezaron las gestiones en serio. Que ya no quedó solo en la declaración de Milei el otro día, sino que allá hay un puente tendido desde Casa Rosada a la AFA, claro, para ver ese tema. Sería interesante entonces ver si progresa. Me parece que en la AFA lo van a posponer, digamos, hasta último momento, por una cuestión de anular MUFA, me parece.
2: Claro, recordemos que el presidente Javier Milei estuvo dando una entrevista a una radio, bueno, a Radio Majul, El Observador, en Buenos Aires. Sí, sí. Allí le consultan sobre si él le ofrecería la Casa Rosada a la selección en un hipotético caso de una nueva victoria.
1: Literalmente,
2: y él
1: dijo.
2: Y él dice, sí, ya.
1: La Casa Rosada vacía.
2: La casa está vacía. Incluso dice, voy a convencer a mi hermana Karina, que es la que abre la puerta a la Casa Rosada y es la que cierra las puertas a la Casa Rosada todos los días, que no vaya a trabajar, me voy a encargar de que no haya nadie, que sea solamente para ellos el balcón y todo lo que uno puede llegar a suponer que podría llegar a pasar, y yo tampoco voy a estar en esa foto, decía el presidente Javier Milei, porque no tengo por qué estar, porque el mérito es de ellos, porque los que juegan son ellos, porque los que ganan son ellos, así que bueno, ya lo anticipó de alguna manera el presidente Javier Milei. Otro dato, Cristian, con respecto al tema del Mundial, es la decisión que tomó el gobierno de la provincia de Mendoza de que se corte el servicio de transporte público de pasajeros después de que salga la última unidad del próximo sábado de sus terminales. A las 21:30, lo que han informado desde transporte, van a salir las últimas unidades de los distintos controles de las líneas de colectivos que circulan por el Gran Mendoza. Esto afecta directamente el área metropolitana de la provincia de Mendoza, y después no va a circular ningún colectivo más. Se corta el servicio hasta que se arranque el turno, digamos, en la madrugada del
1: sábado, del domingo.
2: No sabemos si es 4, 5 de la mañana, 6 de la mañana, la verdad que no.
1: Esto
2: lo tenemos muy claro.
1: Lo hicieron en el 2022, lo hicieron el día de la final.
2: Claro.
1: El día de la final. Ahora estamos hablando de cuartos de final. Para decirlo livianamente, es una guachada. Me parece.
2: ¿Vos decís?
1: Me parece.
2: Sí, hay quienes lo califican como que es una medida polémica, ¿no?
1: Porque, hay gente que labura,
2: sábado a la noche.
1: Que...
2: Y más porque van a estar abiertos muchos locales gastronómicos, digamos, donde va a ir mucha gente a ver el partido de la selección.
1: Exactamente.
2: Entonces,
1: ya de por sí la gente que labura en gastronomía y que sale después de la una, no tiene bondi para volverse a su casa. Pasa mucho, pasa con el metrotranvía, también el sábado termina muy temprano. En ese sentido, si querés salir el sábado y no tenés auto, te tenés que volver temprano. No tenés chance de quedarte hasta tarde porque no tenés transporte. Tenés que apelar a plataformas o a taxi o a remis porque no tenés transporte público tarde. Y ya esto de un día de partido de la selección, con todo lo que eso implica, yo entiendo que quieren preservar las unidades porque con los festejos mucha gente va a querer viajar gratis, va a querer... pero más allá de eso, además cortar a las 9:30.
2: Bueno, en
1: de última
2: realidad,
1: cortar un ratito antes, claro, del laburo, del
2: mira,
1: del
2: lo que comunicaron ayer, para que quede claro y para ser fiel a lo que informó Transporte del Gobierno de la Provincia de Mendoza, los últimos servicios van a salir desde

0: De julio, que no sé, insisto, cuáles son los horarios de los primeros recorridos del domingo.
1: Hay bondis que salen 4:30, 5
0: de la mañana.
1: Pero los
0: es que el domingo hay otro, también la frecuencia es distinta.
1: Sí, pero hay algunos que van apareciendo, pero hasta las 6 de la mañana no tenés recorridos más comunes. No, bueno. Realmente no me parece una buena idea, más allá de que entiendo lo que motiva a la medida, pero me parece esto de cortarle a la gente la posibilidad de moverse en la calle el sábado a la noche, más allá de partido de la selección, lo que sea.
0: Bueno, y otro dato también que tiene que ver con el comunicado del gobierno de la provincia de Mendoza es la recomendación que le hacen a los usuarios de transporte, ¿no? Básicamente planifiquen cómo van a hacer para volverse a sus casas aquellos que estén en el centro, digamos, porque no van a tener a disposición los colectivos. Así que dicen que busquen la información en la aplicación Mendotren cuando subo, que permite conocer en tiempo real la frecuencia de cada línea y planificar los viajes.
1: ¿Qué
0: así
1: pasa
0: que tengan
1: si
0: en cuenta eso.
1: La gente que labura dice, mira, no voy a tener transporte, así que, por ejemplo, los gastronómicos, que le digan a sus patrones, no voy a tener transporte, así que no voy a ir a trabajar.
0: Que les paguen el remis, ¿cómo? La aplicación.
1: Pero ponele que pusieran esa condición los trabajadores, que no la tienen porque le van a decir, veniste hecho.
0: No lo van a poner.
1: Es así,
0: no
1: es así.
0: Sí, ya te digo que no lo van a poner.
1: Pero mirá la situación en la que están poniendo a los trabajadores, en el sentido de que, o al empleador que tenga que pagarle el transporte.
0: Para que se vuelva por
1: coche,
0: una aplicación,
1: claro, un taxi, remis, lo que sea.
0: Bueno,
1: es increíble.
0: Eso realmente. Por un lado. Por otro lado, ayer también vamos a escuchar uno de los audios más resonantes de las últimas horas, que tiene que ver con la humildad que dio Monseñor.
1: El clima mundialista nos
0: en todos lados está.
1: A todos.
0: Bueno, la Iglesia Católica también toma el ejemplo de Messi, para decirlo así más fácilmente, y el arzobispo de Buenos Aires, Jorge García Cuerva, de la Catedral Metropolitana, ayer en la homilía por el 9 de julio con el gabinete del presidente Javier Milei allí sentado en la primera fila y con el presidente sentado delante de todos, escuchando la homilía por el aniversario de los 210 años de la independencia de la República Argentina. Bueno, habló de varios temas para resaltar. Por un lado, hizo referencia a las cuevas de corrupción. También García Cuerva en esta homilía también se refirió a lo que viene mencionando desde hace bastante, ¿no? Básicamente durante este gobierno del presidente Javier Milei, y que es el tema de la mezquindad política, el tema de las personas que son dejadas de lado, el tema de los jubilados, el tema de los desprotegidos. Durante el Tedeum se refirió a las necesidades de atender a quienes tienen muchísimas carencias y que están atravesando situaciones de vulnerabilidad. Llamó a superar las divisiones, a recuperar la capacidad de escuchar al otro, y también se refirió a la intolerancia, a los enfrentamientos constantes y la descalificación del otro por pensar o ser distinto. Pidió dejar atrás el individualismo, García Cuerva, la competencia feroz por el protagonismo, el internismo y la mezquindad política de querer llevarnos los aplausos cuando hacemos algo por los demás. Y también, en medio de toda esta homilía y este contexto, pide por la unidad de los argentinos. Fue en ese momento en el que hace mención a el capitán de la selección nacional de fútbol, a Lionel Messi. Pidió tenerlo como ejemplo. Básicamente lo hacía con estas palabras.
2: Y convencidos que Argentina necesita de todos, porque nadie es descartable, todos somos importantes. Y vaya si lo sabemos hacer. Estos días, movilizados por los colores de la selección nacional, se nos enciende el alma. Nos unimos en un abrazo con todos. Construimos un sueño colectivo y valoramos que el trabajo sea en equipo. Sigamos entonces con la camiseta puesta y con pasión, hagamos realidad el mensaje que Lionel Messi publicó alguna vez en sus redes sociales. Y cito, demostramos una vez más que los argentinos, cuando luchamos juntos y unidos, somos capaces de conseguir lo que nos propongamos. El mérito de este grupo, que está por encima de todas las individualidades, es la fuerza de todos peleando por un mismo sueño, que también es

0: El de todos los argentinos. Lo logramos. Amén.
1: Bien, ahí estaba la humildad de García Cuerva. Esto fue en Buenos Aires.
2: En Buenos Aires, en la Catedral Metropolitana. Ayer el presidente Javier Milei caminó esas cuadras, ¿no? Por el costado de la Plaza de Mayo, desde la Casa Rosada hasta la Catedral Metropolitana, con su hermana, la secretaria de Presidencia, y también parte de su gabinete, desde la Casa de Gobierno hasta la Catedral, para escuchar la humildad en este Tedeum también, que se hace todos los años, además del de 25 de mayo, por el 9 de julio, Día de la Independencia. Hizo ese recorrido a pie el presidente Javier Milei hasta llegar al templo donde, bueno, participó de esta ceremonia, insistimos, por el aniversario 210 ya de la independencia de la República Argentina. Y como seguimos hablando de temas del Mundial, Cristian, también ayer...
1: Los frentes abiertos que tenemos. Sí.
2: Bueno, ayer se conoció un informe del Registro Civil de Chile.
1: Sí.
2: Que sabemos, la selección de Chile no clasificó, no está en el Mundial, pero refleja también la pasión por el fútbol, por el Mundial y por los máximos jugadores de las distintas selecciones del Mundial 2026. Y la fiebre de Messi, mal que les pese, también ha llegado a Chile, porque más de 4.000 chicos han sido inscriptos con el nombre de Lionel en el registro civil del vecino país. ¿Esto por qué? Porque la legislación chilena permite que los papás, digamos, puedan anotar a sus hijos con libertad, ¿no? Los hombres, los nombres que quieran ponerle, ¿no? Tienen acá algunas restricciones, pero son, digamos, tienen más libertad, digamos, para poner los nombres que quieran. Por ejemplo, hay chiquitos que se llaman Lionel, que vos decís, bueno, su nombre de pila es Lionel, como nuestro operador Lionel Maldonado, que es más grande. Pero hay niños a los que les han puesto de nombre directamente Messi.
1: Claro.
2: Entonces,
1: directamente Messi.
2: Claro, tenés 4.085 chicos personas que llevan el nombre de Lionel y otras 45 que fueron inscriptas directamente como Messi. No fue solamente este dato del capitán de la Selección Nacional de Fútbol Argentino, sino también de otras selecciones. En segundo lugar está Kylian Mbappé.
1: Eso te iba a preguntar.
2: Claro. En Chile hay un montón de chicos que han sido anotados con el nombre de Kylian. 972 personas anotados con el nombre de Kylian. Y hay dos que ya están en el registro civil de Chile que se llaman Mbappé, de nombre. Por supuesto, también está otra de las figuras del Mundial que ya se despidió, pero es Cristiano Ronaldo. También en el registro civil de Chile tenés 2.208 personas llamadas Ronaldo y 341 personas con el nombre de Cristiano.
1: Sí.
2: Y también ha quedado registrado el nombre de Harry Kane.
1: Sí.
2: 1923 ciudadanos anotados con el nombre de Harry.
1: Harry está bien.
2: Y 85 que se llaman directamente Kane, de nombre. Esto, bueno, porque la legislación, decíamos, lo permiten. Pero fíjate vos que va más allá de estos, digamos, que son los referentes máximos, si lo o los ahí. Más conocidos.
1: ¿Haaland aparece? Porque
2: mira,
1: debe
2: te digo,
1: ser un nombre también.
2: Mira, no. Lo que sé es que Jude Bellingham
1: sí.
2: Tiene 199 personas llamadas Jude.
1: Mira vos. Bueno,
2: y dos que se llaman directamente Bellingham.
1: Bellingham.
2: Y otro de los nombres que aparecen en estos listados son del fenómeno de Barcelona. Hay 177 personas que llevan el nombre de Jamal. Mientras que Lamin ya registra sus primeras inscripciones en el país, no tenemos el número exacto, pero bueno, información que se conoció ayer a nivel nacional aquí en la República Argentina, por supuesto los medios de la provincia de Mendoza también lo tenían reflejado, la cantidad de personas anotadas en Chile con nombre de los jugadores del Mundial, y el que, digamos, más impacto ha tenido es el nombre de Lionel Messi. Muchísimos chicos, más de 4.000, muchas personas en realidad, más de 4.000 anotadas con el nombre de Lionel.
1: Y decíamos, en tantos frentes abiertos, uno de ellos es México versus Argentina, el capítulo de Feynman que le habían dado para que tuviera y guardara durante todo el día de ayer, entonces pidió disculpas.
2: Sí, finalmente pidió disculpas el periodista argentino, recordemos
1: y
2: que...
1: Y pensará ir algún día a México.
2: Y él habrá... No, ayer, bueno, digamos, en estas disculpas que pide, él lo que remarca, lo van a escuchar ustedes, pero que él se refería básicamente al fútbol, a lo futbolístico, que de ninguna manera esto era para despreciar al pueblo mexicano, habla de la riqueza cultural de México, bueno, y un montón de cosas, ensayando este pedido de disculpas que, recordemos, Cristian, ayer incluso hasta la presidenta de México se hizo eco de las palabras de Eduardo Feynman cuando dijo: odio a los mexicanos, los detesto. Bueno, él dice que hablaba solamente de fútbol.
3: Hizo un comentario que generó un enojo de millones de mexicanos. Y la verdad tiene razón en enojarse conmigo. Y quiero ser muy claro, no fue un comentario xenófobo, no fue un mensaje de odio. Estábamos hablando de fútbol. Y cuando las palabras de uno lastiman a personas que nunca fueron el destinatario del mensaje, corresponde aclararlo. Y lo hago de corazón, lo hago con el corazón en la mano. Es más, si pudiera aquí tener la bandera de México, la tendría. Si algún mexicano, y de vuelta, de corazón, sintió que mis palabras lo estaban alcanzando personalmente, quiero decirles que ese no fue el sentido de lo que dije. El fútbol despierta pasiones, yo también las tengo. En un momento del vivo televisivo puede pasar. Pero una pasión deportiva me parece que nunca debería confundirse con el desprecio hacia un pueblo. Porque lo que yo no tengo es desprecio por el pueblo mexicano. Si mis palabras fueron interpretadas como una ofensa hacia ese pueblo, yo les digo con absoluta sinceridad, que ese nunca fue mi sentimiento.
1: Bien, reguló en chancleta porque tiene pasajes para Playa del Carmen y sabe que le iba a pasar mal si lo llegaban a reconocer, porque hasta la presidenta dio su nombre, no, mostró, claro, su imagen y todo.
2: Imagino que su imagen está en todos lados también.
1: Otro frente abierto es Paraguay-Francia. Uh-huh. El cruce entre la senadora Celeste Amarilla y Mbappé. ¿Qué pasó? Al revés de Feynman, retrucó la senadora y volvió a insultar al jugador francés.
4: También está internalizado el saludo. La vecina que pasa por la vereda y dice adiós, adiós. Eso es típico. El niño que pasa y ve a una abuelita y le dice bendición. El buen día, el buenas tardes, hasta luego, buenas noches. Ese también es un ritual paraguayo. Entonces, ¿qué nos enojó? Que cuando Orlando Gil, un niño que seguramente por primera vez pisaba un mundial, seguramente por primera vez Europa, estaba jugando ante el mundo y le pasa la mano con toda la humildad del paraguayo, con toda la humildad del paraguayo, y este hijo de puta le niega la mano y le grita en la cara. Eso no es francés. Eso no hubiera hecho un francés nunca, nunca.
1: Bueno, no baja la...
2: Supuestamente había borrado el tuit.
1: El nivel de agresión.
2: Donde le dijo, ¿cómo es que le dijo camerunés nacionalizado o algo así? Dijo que se alimentaba de los cocos. Bueno, fue durísima en su escrito. Pero después le dijo HDP, o sea que sí. Bueno, la verdad que bueno, deberían dedicarse, bueno, los legisladores de todos los países, ¿no? A cuestiones más importantes, ¿no? Y no estas cuestiones que tienen que ver con el mundial, son cuestiones de la cancha. Es cierto que Kylian es bastante soberbio, bueno, tiene esa actitud ahí,
1: pero bueno, son jugadores de fútbol también, tampoco es que son políticos o diplomáticos. Bueno, ya nos vamos a la tanda. Lo único, ayer cerramos el programa con el fallecimiento de Bonnie Tyler. Sí. Después se conoció en la tarde la muerte de Ramiro Agulla, el creativo publicitario que realmente cambió la televisión argentina. Vos, la publicidad argentina, vos la ves ahora y es ese... es un heredero directo de lo que creó Agulla. Esto de la enumeración, en vez de contar una historia, es esto de la enumeración, es decir, de cada situación hacer enumeraciones de cosas. Bueno, mucho quedó
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1: El legado de Ramiro Agulla, creador de La Llama que Llama, por ejemplo, un producto que superó al producto que vendía. Le dicen que eso te indica que la publicidad no era buena. Pero en realidad, lo que recaudaron con merchandising y todo lo relacionado a La Llama que Llama, y ahora que había resurgido con este mundial,
2: claro.
1: Realmente fue llamativo.
2: Están en flow, ya tienen su espacio, digamos, La Llama que Llama, claro. Ya tiene vida propia. Digamos,
1: vida propia, exactamente. Fueron los creadores de grandes cortes comerciales como la publicidad de Renault. ¿Te acuerdas que nos visitó el actor que había protagonizado la publicidad de Renault con el...
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11: En llamas, pero en el aire. Ya volvemos. 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
2: 8:04.
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0: 8:08, continuamos a pesar de las llamas. Estamos en comunicación con Aníbal Urios, consultor político, director de C Consultores, con un último trabajo que tiene que ver con Mendoza. Aníbal, ¿cómo estás? Muy buenos días. Cristian Molina te saluda. ¿Aníbal? Hola, a ver si lo recuperamos. Aníbal Urios es el director de C Consultores, ha hecho un trabajo titulado La despedida de Alfredo, entre signos de pregunta. Es una encuesta que tiene que ver con la imagen del actual gobernador de la provincia, y sobre todo tiene que ver con imagen local, liderazgos, atributos, posibles fórmulas de la oposición. Tiene que ver con un futuro cercano. Y tiene que ver sobre todo con el grado de aprobación de la gestión de Cornejo, este segundo mandato de Cornejo al frente del gobierno provincial. Una de las preguntas que se le hizo a la gente es cómo evalúa la gestión actual. Un 31,5% manifestó que la ve estancada, 21% ordenada, el 39,4% desgastada y el 8,1% en transición. Aníbal, ¿me escuchás? Cristian Molina te saluda, ¿cómo estás? Ahí está, ahí ¿me escuchás, Aníbal?
1: Sí.
0: ¿Cómo vas? ¿Qué tal? Muy buenos días.
1: Buenos días.
0: Bueno, contanos, ¿cómo se hizo este último trabajo en el que has evaluado más que nada la imagen de Cornejo en el fin de su gestión?
1: Bueno, la idea es seguir haciendo, nosotros venimos haciendo todos los meses en Mendoza encuestas. La idea es ver esto, ¿no? Mendoza tiene una particularidad en la República Argentina, que no, el gobernador no tiene reelección. Entonces, ya mitad de mandato, un poquito más, ya la gente empieza a ver quién es el que continúa, el que sigue. Y bueno, es un poco nuestra mirada, estar viendo cuáles son las posibilidades de que presenta la política mendocina con la búsqueda de ese perfil que quiere el ciudadano de Mendoza. Y bueno, y todavía no es muy claro, pero sí van dos o tres dirigentes que están empezando a hacer el podio de los que puede llegar a venir, ¿no?
0: Ajá. ¿Y cuáles son esos dirigentes que van, digamos, apareciendo o asomando su cabeza?
1: Y ya se van consolidando la figura de Luis Petri, Ulpiano Suárez, si quiere Matías Estebanato, y siempre te aparecen los dirigentes tradicionales, ¿no? Como Anabel Sagasti, hay que ver los hermanos Félix, que solo más San Rafael, Flor Estefani, puedes ver también, qué sé yo, como alguna figura también que pueda empezar a meterse en la discusión. Pero con distancia, ¿no? Uh-huh. Último que te nombré.
0: A mí lo que me llamó la atención en esta encuesta es uno de los puntos, dice: supongamos que Alfredo Cornejo está en un barco por zarpar y usted está abajo mirando cuál sería su frase de despedida. La mayoría fue: menos mal que te vas, te pido un favor, no vuelvas más. El 50,7% manifestó eso.
1: Sí, la idea era buscar en esa pregunta, de una manera más indirecta, esto que por ahí uno ve y analiza que ya la Argentina no funciona más, que dirigentes tradicionales le pongan la mano en el hombro a cualquier dirigente y ya con eso te garantizaba ser el futuro gobernador, intendente o lo que fuera. Acá lo vemos que no se traslada sin los votos ni la imagen de una persona hacia otro. Es como decirte, bueno, cambia Mendoza, si tendrás que discutir, se discutirá con dirigentes distintos, y no porque Alfredo Cornejo diga sos vos el que va a representar el espacio.
0: Uh-huh. No hay un heredero directo, digamos, más
1: no,
0: allá
1: no,
0: de...
1: No, porque si no tendría que haber surgido, gracias Alfredo, ya era hora que te vayas, te esperamos en otro rol, uh-huh. Y en menores.
0: Claro, si volvés te esperamos con los trámites de jubilaciones. Tuvo el 15,3%.
1: Claro. Entre el 15 de las jubilaciones y el 50 que no vuelva más, tenés casi 75.
0: Claro, porque después las otras dos opciones eran volvé cuando quieras, te esperamos, el 10 nada más. Y
1: claro.
0: Gracias, Alfredo, el 23.
1: El 23.
0: Claro. Y Mendoza fue una provincia donde el mileísmo sacó un enorme porcentaje de votos. Eso todavía arrastra para la figura de Luis Petri en este caso.
1: Sí, sí, porque también esos preceptos de que tiene la Libertad Avanza, que también también Mendoza creo que lo ha expresado muy bien, son las ideas que hoy tomó la gente antes del 2023 y que quiere que se profundice en Argentina. El control del Estado, de los gastos del Estado, que es un Estado ágil, dinámico, que busque inversiones, que genere empleo genuino, no a través del Estado, subsidios, sino que el desarrollo venga para quedarse. Claro. Esa mirada es la que también la sociedad le pide que profundice a la Libertad Avanza. Solo en las encuestas nacionales nos sale que tienen que avanzar con la reforma impositiva. Es un país que paga muchísimos tributos, y más aquel que quiere venir a invertir.
0: Claro.
1: Y vos te das cuenta que cuando la política genera las condiciones de inversión, los inversores vienen. Un ejemplo claro este de febrero, ¿no?, con Valenzuela.
0: Uh-huh.
1: Generó las condiciones para que muchas empresas vayan a invertir a su distrito.
0: Claro.
1: O sea que funciona. Bueno, y eso es lo que está esperando también de Mendoza, por eso jugamos con dónde puede venir el desarrollo, ¿no?
0: En lo del botón, si se puede potenciar apretando un solo botón. Y ahí es el botón de la minería, 36,8%, pero lo llamativo es que el 34,3%, muy cerquita, dice el botón de un gobierno moderno. Es decir,
1: claro.
0: Lo ve como una gestión ya muy desgastada y
1: claro.
0: Bueno, y en el otro punto, dice ¿qué necesita el próximo gobernador? 33,7% dice con capacidad para romper el molde.
1: Sí, sí, sí. Es que el romper el molde significa esto, ¿no? Salirse de los manuales tradicionales.
0: Uh-huh.
1: y buscar ese dinamismo que le está faltando a muchas provincias también y a muchas localidades, ¿no? De dejar de hacer siempre lo mismo, porque la gente ya no quiere más de lo mismo. En una encuesta que terminamos también en Buenos Aires, la titulamos Acostumbrados a Poco. La gente no quiere acostumbrarse a poco y la política los ha acostumbrado a poco.
0: Uh-huh.
1: Entonces está eso de vamos a romper lo tradicional porque no funciona. O si funciona, funciona poco. Eso también es.
0: No sirve tanto, claro.
1: Claro. Claro. Es decir, bueno, está bien. Entonces, yo no te puse en ese lugar para administrar, pagar sueldo, hacer cuatro obras y listo. No, tenés que generar más cosas. No es tan simple.
0: Bueno, eso también lo hablas de en lo de en la ley de la Comisión de Futuro, que
1: claro.
0: Si genera esperanza, pensar en una Mendoza a futuro.
1: Sí, sí, genera esperanza, pero no a través de ese mecanismo, porque si hay que entiende la gente, yo sabía que iba a salir no tan así, pero la gente entiende que cuando los políticos se juntan no sale nada bueno, ¿no? Que si hay que hacer algo, no es por esa vía, porque siempre se genera gasto, rosca, charla y no funciona.
0: Eso lo decía Perón, eso dice, si querés frenar algo, te haga una comisión.
1: Sí, exactamente. Bueno, mira, el 63,9 dice que no es por ahí.
0: No va por ahí.
1: Que va por ahí el desarrollo, la planificación de una es urgente, pero no a través de ese mecanismo, ¿no?
0: Claro.
1: Que, claro. Sí.
0: Claro, claro. Me diste también posibles fórmulas del justicialismo para 2027. Ahí te da, bueno, una mayoría abrumadora de Estebanato y Emil Félix. Pero más allá de eso, el justicialismo no está bien posicionado, digamos, en el plano general.
1: No, porque Mendoza es un lugar que muy reticente va al peronismo, pero así todo, yo creo que si el peronismo tiene que empezar a ver, mostrar una cara nueva en todo sentido, en discurso, en acciones y demás, me parece que tiene que ser a través de Matías Estebanato, ¿no?
0: Uh-huh.
1: Hoy es la figura más atractiva que tiene el peronismo. No quiere decir que Chanabel o por ejemplo Flor Estefani, que serían las segundas, ¿no? El binomio que podrían elegir, no acompañen. Pero creo que si la figura, la cara de lo nuevo tiene que ser Matías, quizá acompañado por ellas, y algún otro más que asoma. Después hay otros que tienen que empezar a retirarse, ¿no? Dar un paso al costado, que pasa lo mismo en el peronismo a nivel nacional. Ya figuras que ya están gastadas, no se terminan de correr, y eso los perjudica muchísimo.
0: Claro. Vos me dices habitualmente, Mendoza, más allá de que tenés encuestas a nivel país, ¿Mendoza está dentro de la media o es un caso sui generis?
1: No, está... Por lo que te puedo a nivel global decir, está con todos los mismos pedidos y urgencias que está manifestando el argentino, a nivel global, ¿no? Después tienes particularidades que, como todo lugar, las tiene, y su visión de quién puede ir a conducir. Pero si vos buscás esos perfiles, más o menos, son los que vos quieren todos, ¿no? Esa persona que entienda de la agilidad, de la modernización, de buscar nuevas ideas para que generar mejores condiciones de vida para la gente, está en todo el gran pedido. Claro. Después, bueno, viste, la política hace la encerrona y te pone lo que puede o lo que quiere en el escenario, y hay que elegir entre eso. Claro. Que no lo quiera. Pero no, Mendoza está como en la búsqueda, igual que todas. Después, bueno, te decía, esa particularidad.
0: Tiene sus particularidades, claro.
1: Cambia Mendoza, que es un conglomerado, ¿no? de partidos, porque si está la Libertad Avanza, el UCR, bueno, verán cómo dirime sus diferencias de los candidatos, que bueno, que ahí Cornejo manifestó que habrá paso, y habrá que ver si también todo está en Mendoza o la Libertad Avanza va por afuera. Tiene esas particularidades que hay que empezar a observar, ¿no?
0: Uh-huh. Estamos en julio de 2026, estamos hablando de menos de un año de las elecciones presidenciales. Acá en Mendoza vemos esto, no hay todavía candidatos concretos, sí gente que asoma, como decías vos. A nivel nacional no hay un panorama claro de los candidatos. Sabemos que Milei irá por la reelección, el resto está bastante difuso, ¿no?
1: Claro, eso hay un poco más de claridad a nivel nacional, porque bueno, sabemos que Milei quiere repetir. Nosotros jugamos con alguna fórmula oficialista y una fórmula con Patricia Bullrich, es la que más le gusta al votante o al simpatizante de la Libertad Avanza. Y del otro lado te queda un PRO que está prácticamente metido dentro de la Libertad Avanza, más ahora con Santilli.
0: Claro.
1: Es muy difícil que ponga un candidato. Yo a Mauricio Macri no lo veo, porque competiría con el mismo voto que Milei, y ya le pasó a Larreta con la ciudad de Buenos Aires.
0: Claro.
1: El mismo núcleo de votantes, no vas a sacar nada nuevo de ahí. Y te vas a llevar lo mínimo. Claro. No tiene ningún sentido electoral. Y el peronismo tiene un gran problema, porque Kicillof quiere ser el candidato del peronismo, pero el peronismo no sé si quiere que lo sea. Y por lo cual tampoco encuentra otro.
0: Claro.
1: Han buscado con Dante Guedes, el Brito, y van a seguir buscando, pero está complicado, porque no lo han armado a ese candidato para estos tiempos.
0: Figuras como, por ejemplo, Villarruel, ¿mide la vicepresidenta?
1: Villarruel tiene particularidades muy parecidas a Patricia Bullrich, son más transversales. Tienen características que hoy la gente le interesa que estén en la política, como el coraje, la honestidad, ser rupturista. Siempre preguntás quién puede resolver la inseguridad y te aparecen ellas dos. El tema es que dónde va a plantear la bandera ambas, la nación, la provincia o en Cava, porque en los tres lugares andan bien. Entonces, creo que bueno, van a tener que tomar una decisión. Pero bueno, son políticas que van a seguir y que tienen mucha incidencia en la gente.
0: Recién mencionabas a Dante Guebel, una figura que tuvo así como una efervescencia momentánea y ahora ha desaparecido. ¿Lo estaban midiendo para el peronismo?
1: Yo creo que sí. Lo tiraron a la cancha a ver cómo andaba y no anduvo. por eso ha desaparecido últimamente.
0: Claro.
1: No, nosotros nos midió 4 puntos la primera vez y creo que subió a 9. Y no era competitivo.
0: Claro. Brito, por otro lado, tiene mejor imagen,
1: es
0: pero no, no tiene formación, digamos, no tiene conocimiento masivo.
1: Claro, es otra cosa, primero porque encaja más a las características de la gente busca hoy, que es alguien que entienda de inversiones, de generar condiciones de desarrollo, que no lo era de Dante Gebels,
0: claro.
1: Que por eso mide muy bien Galperín, porque coincide en eso. No es que tiene un upside a la cancha cualquiera y funciona. Tiene que tener condiciones. Milei, cuando era un upside que entró a la política, era porque había un lío económico y alguien pensaba, la gente, que alguien podía resolverlo. Tenía la característica económica que buscaban. O mañana seguridad, y es lógico que vienen a Patricia Bullrich o a Bernie. A eso me refiero. Y eso fue el error del peronismo, tirar cualquier cosa a la cancha porque solo sería un outsider. Bueno, no, tiene que tener unas cualidades y condiciones para ese contexto.
0: Claro.
1: Que es el gran problema del peronismo, está descontextualizado, quiere meter un redondel dentro de un cuadrado, viene haciéndolo hace mucho eso.
0: Buena figura esa. En esto tiene que ver el kirchnerismo y en su oposición permanente a Kicillof.
1: Claro, porque quieren traer que la sociedad argentina vuelve a pensar como quieren que empiecen ellos. El problema es que hay un 70% que quiere pensar otra cosa.
0: Claro. Es como una vuelta de página que no se, digamos, no se resignan
1: claro,
0: a dar vuelta.
1: Es como cuando se pelean dos novios y el novio quiere que vuelva a creer que es el mejor y que pero ya la chica está con otro. Ya está.
0: Listo, claro. No se vuelve con eso, claro.
1: No se vuelve más.
0: Volviendo a Mendoza, tiraste el nombre de Adriana García en una de las fórmulas. Sí. ¿Empieza a medir?
1: Vamos a ver, es la primera que la tiramos, la pusimos siempre a que se prudente y dar una continuidad. Que adelante es una definición de muchos meses de análisis. Bueno, en Mendoza vamos a ver si hay dirigentes que pueden empezar a aparecer.
0: Claro.
1: Nosotros también hemos medido a otros outsiders también, o gente que no es tan conocida en el círculo rojo, y vamos a ver cómo funciona, ¿no?
0: ¿Y ahí aparece alguna figura o no?
1: Van a aparecer, lógicamente que tienen nivel de desconocimiento. Bueno, el tema es ver en lo que tienen, no es tan, nosotros qué hacemos, no es tan preocupante que el 70% no te conozca. Pero es preocupante que si del 30 que te conoce, ¿cómo te ve? Porque después eso lo trabajás, el 70 que no te conoce.
0: Claro.
1: ¿Sí? Entonces lo que vamos viendo es eso.
0: Bien.
1: Y hay algunos que tienen el poquito conocimiento, tienen muy buena aceptación.
0: Y ahí es donde el partido tendría que trabajarlo.
1: Claro, alguno irá a buscarlo.
0: Claro. Bien, Aníbal, como siempre, muy amable. Muchísimas gracias.
1: Gracias a vos.
0: Abrazo grande. Aníbal Urios, consultor político, director de ese consultores, en esta medición de lo que es la imagen de Cornejo en su último tramo, y además ya pensando en candidatos para el próximo año. Esto es A Pesar de las Llamas, 8 horas 27 minutos.
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0: Bueno, Radio Post, la verdad que flojita la gestión del Cornejo. Y no sé por qué no ha pasado la noticia del funcionario que nombró hace poco, que también lo chaparon con alcoholemia, creo que en San Rafael fue, algo de 2,5. La verdad que tendrían que hacer un casting para elegir los políticos. Tendríamos que hacer un casting para elegir los políticos.
1: Buen día, Radio Post. El radical este borrachín que andaba pasado de alcohol, le hicieron el narco test, porque es un funcionario público, habría que saber si el tipo también andaba pasado de droga.
2: ¿Cómo estamos? Buenas tardes. No, tremendo Francia, la verdad que creo que ha crecido más y tiene más recambio que en el 2022. Salió hace un ratito Mbappé y juega mejor sin Mbappé que con Mbappé. Es una cosa de loco. Y tremendo cómo corren todo, es una cosa que la tienen clarísima. Esperemos que Argentina se aceite en estos dos partidos que quedan, porque si es con Francia, como todos suponemos, es más difícil que en el 22. Está bien, ustedes me dirán, partidos son partidos, pero Argentina vuelve muy lento, y estamos dando mucha ventaja. Abrazo.
3: El Banco de Francia, sí. El Banco de Francia le hace partido a la Francia titular. Es así, lo que dice, tiene recambio. Bueno, los oyentes también marcándonos agenda, nos restan porque no mencionamos el caso.
4: Le tomo el guante al oyente que nos retaba por lo del funcionario del gobierno de Cornejo, que fue detectado en un control de alcoholemia con más del 2% de alcohol en sangre. Le digo que yo arranco a las 6 de la mañana, con el día empieza acá.
3: Y usted no y me estaba escuchando.
4: Un repaso de las noticias y yo lo comenté y lo dije.
3: Bueno, pero él empezó a escuchar explayé. Después.
4: Entonces, no puede decir que no lo dijimos en la radio. Ahora lo vamos a decir de nuevo. Tiene que ver esto con un funcionario que, para colmo, hacía un mes.
3: Nada.
4: Que había sido nombrado por el gobierno de Alfredo Cornejo. Estamos hablando de Diego Silvestre, que estaba como coordinador de los equipos interdisciplinarios, el ETI, como se lo conoce, sí, en el departamento de San Rafael, y hacía poco que también había sido nombrado en el Consejo de Minería de Mendoza. ¿Qué pasó? Bueno, el fin de semana fue detectado en un control de alcoholemia con 2,26 gramos de alcohol en sangre. Sí, bueno, superando amplísimamente, sí, casi 5 veces más de lo permitido, de alcohol en sangre en este test de alcoholemia. Y además, y por si fuera poco, tampoco tenía la documentación
3: ni licencia ni seguro.
4: Exactamente. Bueno, el hecho tomó relevancia porque hacía unos días se había conocido el decreto en el que el Ejecutivo Provincial lo había designado justamente como consejero titular representante de los abogados en el Consejo de Minería de Mendoza. Es un organismo creado por la ley 9.529 que actúa como actividad y autoridad de segunda instancia y cuyos integrantes fueron nombrados por un periodo de 2 años. Hacía muy poquito que había sido nombrado en este puesto Silvestre, que bueno, ya el miércoles presentó la renuncia como coordinador del ETI en San Rafael, porque no es ejemplo para nadie este hombre. Y después, esto depende del Ministerio de Educación, el ETI, o sea que el presenta la renuncia Tadeo García Salazar en este caso, ¿no?
3: Claro.
4: Y después el jueves, es decir ayer, formalizó su renuncia ante el Colegio de Abogados como representante en el Consejo de Minería de Mendoza, informó esto el Ministerio de Energía y Ambiente que conduce Jimena Latorre. Así es que estaba borracho, sin licencia de conducir y tampoco tenía seguro. El parte policial dice que el domingo 5 de julio, cerca de las 10:40, él estaba en calle Lencinas al 483 del departamento de San Rafael. Ahí la comisaría 32, el personal había detenido la marcha de este Fiat Strada gris, que conducía este ex funcionario, y donde le hacen el dosaje y detectan, bueno, esta cantidad de alcohol en sangre, 2,26 gramos de alcohol en sangre, fue lo que arrojó el alcoholímetro. Y de acuerdo al informe policial, luego de intentar sin éxito comunicarse con el juzgado contravencional, los efectivos actuaron conforme al procedimiento habitual, dispusieron la aprehensión del conductor, el secuestro del vehículo, la retención de las llaves, y quedó el hombre y el rodado a disposición de la justicia. Bueno, después se conoció que era un funcionario del ETI de San Rafael y que también había sido nombrado en este cargo referente a la minería.
3: Una sola a favor, si después se conoció es porque no chapeó.
4: Y, por lo menos. Por lo menos no sabemos si ha chapeado o no, como si lo hicieron otros funcionarios también del gobierno de Alfredo Cornejo. Recordamos, uno de ellos fue Tevez, Jorge Tevez, que era en ese momento titular del ente de movilidad provincial, del EMOP, es decir, el hombre encargado de controlar el transporte en la provincia de Mendoza. Ese fue también uno de los casos que tuvo el gobierno de Alfredo Cornejo. También Rafael Martín Antolín, recordemos, concejal de San Rafael.
3: Pero él continuó en su cargo.
4: Del Partido Libertario, que continuó en su cargo. Y el otro fue, espérate que me acuerde, Miqueas Burgoa de Guaymallén, que continuó en su cargo.
3: Y Ruso Villegas, que también
4: se fue.
3: Presentó la
4: renuncia. Villegas,
3: pero creo que lo iban a mantener en su cargo porque por una cuestión de valor y algo así. Bueno, cambiamos de tema. Osvaldo Valle sube una foto de las cuevas.
4: Sí.
3: Dice, sistema integrado Cristo Redentor, está cielo completamente cubierto y todo nevado. Dice, cerrado durante todo el día, mañana a las 11 habrá una nueva reunión de coordinación para evaluar la reapertura. Y el Juli está en la terminal con la gente que ha quedado varada allí. Julián, buenos días, ¿dónde está mi amigo?
5: Ay, ¿qué te puedo aportar si ya lo dijiste? Ya dijiste la terminal. ¿Cómo están?
4: ¿Cómo va? Muy bien, Julián, buen día.
5: Ah, ¿cómo está de ánimo? Bien, estoy bien. Salí así de cuerpito gentil y iba a decir, bueno, fíjate, ya pasó la hora por ahí y ya estamos todos, no nos digamos tanto. Claro, esperé 5 minutos para salir al aire y ya me congelé. O sea, que evidentemente no, claro, era que recién salía de lo calentito. Bueno, les cuento dos palabritas de los varados y les cambio de tema y les explico por qué. Pues primero, porque lo hemos hecho muchas veces, y segundo, porque son unos 10 varados que ya han atendido muchos periodistas y están recontra idiota con lo que les pasa. Ahora, ¿cuántas veces hemos hablado de que la información hoy está tan al alcance de la mano que si vos ponés, bueno, ¿cómo va a estar el paso? Y te van a decir que va a estar cerrado, porque esta nevada la esperábamos. Ahora, claro, está bien, la gente se tira y tiene una parte de aventura, pero cuando no tenés plata y cuando tenés chicos, es complejo. Había gente, había chilenos, había cordobeses y había unos ecuatorianos que encima iban a Chile con una seña que no le está contestando la persona que les alquiló, que ya le pagaron, que viste esas cosas que haces por Facebook y que tienen mucho miedo de que sea una estafa. Entonces estaban del peor humor, como imaginarás. Me moví porque dije, esta gente no va a querer hablar conmigo, y me vine a la parte nueva de la terminal porque se las quiero mostrar, porque me llamó la atención cuando hicimos la inauguración de esta parte que mucha gente...
3: Perdón, una cosita, sí. Julián, me decías que son poquitos los que están varados.
5: Sí, 10 varados, 10, claro. 12, no había más.
3: Claro.
5: No había más. Listo. Cordobeses, chilenos y ecuatorianos, no había mendocinos varados yendo para allá. Bueno, mire, fíjense lo que les quiero mostrar, porque cuando inauguraron el ala... Oeste, que es la última que hicieron.
3: La costanera, claro.
5: Estación costanera, mucha gente se quejó de muchas cosas y voy mostrando y ustedes me van diciendo si están de acuerdo o no, o su opinión. Por ejemplo, y vos le vas contando, Eva, lo que estás viendo. Espacio costanera, esta es la fachada.
4: Sí.
5: Mucha gente decía, es fea, parece un hospital, le han puesto poca onda.
4: Es que está muy gris.
5: Pero no sé si yo he recibido mucho gris. Amor de niño, pero a mí me gusta, no me parece gusta? Fea.
4: Bueno, está linda, un es colorcito moderna. Hubiese venido
5: por
4: bien.
5: Eso, pero sean libres de expresarse. No,
3: vos fíjate una cosa, que el otro día mostraban, se han viralizado mucho en Instagram, sobre todo esto, de decir, ¿en qué momento el mundo perdió su color?
4: Claro,
3: y te muestran cómo se pintaba antes, o cómo se... Ahora todo es cuadrado. Cuadrado y gris.
4: Son todas líneas rectas, gris, negro y por ahí algún toque de color madera, claro, pero vos no hay muchos colores. Antes,
5: no tiene mucho color, estoy de acuerdo con ustedes.
3: Los distintos estilos antes arquitectónicos tenían que ver con eso, con las curvas y los colores. Bueno. Ahora es todo estructuradamente cuadrado y gris.
5: a mí la primera impresión me es como que es un espacio que, no sé, se ve limpio, se ve ordenado, te dan ganas de entrar, pero me pareció a mí, fíjate la entrada, porque además, sí, bueno, justo ahora está el amanecer sobre los vidrios, entonces le aporta ese color. Sí, y otra cosa, decía la gente, lo inauguraron antes, está en obra, y yo entiendo, porque vas a tener este espacio, pero sí, fíjate que lo único que le queda, que eso es una cuestión de días, mirá qué lindo amanecer de fondo, lo único que le queda es este espacio contra la reja para poner esos adoquines que están acá. Claro. Y ya está completa la obra. Y ajá, este es el estacionamiento, que es muy grande.
4: Bueno, un poquito de color, sí, se le podría aportar ahí en los jardines que tiene adelante, con ahora algunas flores. Con algunas flores, algo que le dé un poquito más de color. Pero me parece que podrían agregar algo en las letras o algún.
5: Esta es la parte de los jardines.
4: Algún colorcito. Sí, lo estamos viendo.
5: Que se ve bien verde.
4: Pero claro, todavía no se puede entrar por ahí, ¿no, Julián?
5: Sí, claro que sí.
4: Sí, se puede.
5: Claro que sí,
4: a pesar de que estén en obras.
5: De inauguración. Otra cosa que dicen, lo vimos sucio. Quizás yo he llegado un día que hay mucha gente limpiando. Buen día, mi amigo. ¿Cómo andamos? ¿Todo bien? Fíjense.
4: A ver.
5: Vamos a entrar y se los voy a mostrar y después les voy a referir. Estoy esperando que se abra una puerta automática y no, no es automática. Se abre con la manito.
3: Bueno, ¿no sabes, fíjense, qué bajón?
4: No me digas, que no tiene sensor.
5: No tiene sensor. Muy tercer mundo, fíjense, este sí, es el espacio de comida.
3: Sí.
5: Y ha pasado algo que también ha llamado la atención, que es que en esa pantalla que ven al fondo, no voy a hacer tanto zoom porque pierdo mucha calidad,
4: sí,
5: se están juntando de los partidos de Argentina y fíjate que es un lugar
4: muy amplio,
5: muy espacioso, sí, para juntarse.
4: Uh-huh.
5: Otra crítica, pero en esto creo que uno también tiene que darse cuenta y ser humilde, que la gente de McDonald's puede saber más del comercio que nosotros, que decía, ¿cómo van a poner dos McDonald's pegados? Y las chicas me decían, funcionan como en tándem, porque el McDonald's de afuera
4: es que
5: funciona
4: es un
5: muy bien de noche. Claro. Ojo, el McDonald's de afuera es el McDonald's que más vende del país. Sí, ¿tenían,
3: sí,
5: ese dato?
3: Sí, sí. Lo leí el otro día. Claro, ahí es el automac y la
4: automac.
3: Y la salida del boliche.
4: También tenés boliche.
5: Y la
4: ahí,
5: noche. Mucha la gente noche viene de noche.
3: Yo,
5: y este McDonald's funciona muy bien.
3: Eso,
5: el desayuno y el almuerzo. Entonces,
3: claro,
5: la tienen re clara. Y decían, ¿por qué no ponen otra? ¿Por qué solo McDonald's? Bueno, está KFC. Uh-huh. Hoy tengo ganas de pelearme con los que critican, pero fíjate, este es el patio comida, usted me puede decir, ¿le gusta? Es muy parecido a lo de los shopping, viste que todos,
3: sí,
5: se parecen en un,
3: sí,
5: momento.
3: Sí, sí, sí, sí.
5: Ahora, limpieza, yo lo veo, fíjense la cantidad de gente que pasa limpiando, ¿no? Acá.
4: Qué bien.
3: Bueno, quizás los primeros días no tenían ese,
5: claro,
3: ese ritmo, no, de limpieza.
5: Esta estructura.
3: Claro.
5: El techo, porque dicen, se parece a un hospital. El techo sí puede ser que se parezca a un hospital. Tiene esa calefacción.

0: acá.
1: Claro.
0: Y vos tenías gente que venía de la noche, no es gente que había llegado ahí.
2: Mira, lo hablaba con una de las personas que hizo esto y me decía, cuando vos estás entre el pasaje y pasaje, o tenés un tiempo en la terminal, ¿qué necesitas? Necesitas comer, ir al baño, tenés comida, baños.
0: Sí. Y descansar y un poquito.
2: Si tenés chicos, que los chicos no rompan por un rato, que se distraigan, y tenés estos juegos que son muy lindos, muy grandes. ¿Y qué otra cosa te puede pasar? Si tenés buenos precios, querés comprar ropa, bueno, está acá. Yo creo que está bien pensado.
1: Sí, está muy
2: ahora,
1: bien.
2: Ahora, bueno, ustedes dirán, o nuestros oyentes dirán, que le falta, pero dentro, ¿ustedes se acuerdan lo que era la terminal?
0: Claro.
1: No, si vos recordás lo que era hace unos años atrás, antes de esta intervención, olvídate, te daba miedo entrar hasta los baños.
0: ¿Vos,
1: o sea, era la verdad que era deplorable ingresar al baño de la terminal de ómnibus, porque además no tenías el sistema de preembarque. Entonces tenías un montón de gente pegada al lado de los colectivos.
0: Claro.
1: Era mucha gente amontonada por momentos, y eso también se prestaba para el carterista, para el robo. El mismo gobernador dijo que era uno de los lugares más inseguros.
2: De reconocida marca, son de Mar del Plata, creo, esta gente.
0: Claro.
2: Que también está muy lindo. Quiero ver si llega un baño, porque los baños están divinos, realmente, están muy lindos.
0: Hago el racconto histórico. La terminal es un portento moderno de los 70. Se inaugura en los años 70 y para ese momento era moderna. ¿Qué pasa? En los 90 queda vieja. En los 90 ya queda vieja. Y se hace cargo, te acordás, la TAC, que
1: claro,
0: pone un patio de comidas arriba,
1: el supermercado
0: del otro lado. ¿Qué pasó? Las dos empresas que se hacen cargo son la TAC, que fundió, y Metro, que se fundió. Entonces, quedó abandonado eso. Y ahora es cuando se le ha dado esta modernización, que, como digo, llega tarde, pero está bien dentro de todo.
1: Este tipo de obra, Julián, por lo que tengo entendido, hacen que la terminal de ómnibus, creo que se sigue llamando igual, Padre Contreras. Eso la verdad que no lo tengo confirmado.
2: Qué
1: pero,
2: buena pregunta. Para,
1: pero,
2: voy a dejar en un segundo a la gente de
1: claro,
2: información y le voy a preguntar.
1: Pero la han convertido en la estación terminal más moderna del país, ya. Con estas obras y estas mejoras que le han hecho, no le he recorrido
2: de noche, puede ser sí las inmediaciones, pero que era también muy insegura, era muy tuburiente.
1: Por supuesto.
0: Porque vos tenías el túnel
1: que pasa por debajo de la costanera, que
0: pasa por debajo de la costanera, era un peligro. Vos tenías como no tenías área de preembarque, tenías gente pispeando.
2: Chicos,
0: si te cuidabas del bolso.
2: Chicos, primero saludarlos como corresponde.
1: A ver.
2: Me han hecho una pregunta muy difícil que no puedo responder solo. ¿Se sigue llamando Padre Contreras a la terminal?
0: Tampoco sabes.
2: ¿Cómo se llama ahora? Lionel Messi, decime. Mientras no me digas Mbappé, creo que nos podemos llegar a poner de acuerdo. No, ¿cómo se llama la terminal?
3: Estación Terminal Mendoza.
2: Listo, punto, sin nombres propios.
0: Es más, se llamó Terminal del Sol un tiempo.
1: En un momento se llamó Terminal del Sol. El nombre
2: sí,
1: era Padre Contreras, pero no sé.
3: Cuando fue al fideicomiso, Padre Contreras. Y después, Estación Terminal Mendoza.
2: Escúchame, porque cuando hicimos la cuestión de la inauguración, en redes mucha gente se quejó de la limpieza y de que no le gustaba. Ya mucha gente sí, es mala, estamos recorriendo y se ve limpia y linda. ¿Vos qué comentarios tenés acá desde ahora que ha quedado todo refuncionalizado? ¿Qué dice la gente?
3: La gente está muy contenta, muy conforme, los espacios grandes, muchos lugares para recorrer. Al menos acá todo es buena onda.
2: A vos no te dicen, no me gusta, cambien esto.
3: No, al menos acá no llegó ningún tipo de...
2: Por acá no. Bueno, y porque empezamos con el tema varado, ¿se te quejaron mucho por eso, por el tema del paso
3: yo
2: cerrado?
3: Yo creo que ya había información de que había posibilidad de que se cerrara. Son muy poquitos los que han atendido hoy que no sabían, que
2: claro,
3: venían con transbordo desde Buenos Aires, de Rosario, de otros puntos, y se han enterado acá. Pero son muy poquitos los que han atendido.
2: Ahora, viste que nosotros que trabajamos en medio, podés decir algo 10.000 veces, pero siempre acá hay algo. Acá hay vista que no ve medio, que no ve redes, que no ve tele.
3: Pasa. Sí, pasa. De hecho, atendí 3 o 4 personas que me dicen, ¿por qué se cerró de invierno, esta época nieva?
2: Te mando un beso grande, gracias por ser amable conmigo. Bueno, fíjense.
1: Bien.
2: Tenías razón vos, Eva, ya no se llama más Padre Contreras, mira, la verdad que esa no la...
1: Estación Terminal Mendoza.
0: Pero sí, está la plazoleta, si se sigue llamando Padre Contreras, la plazoleta del otro lado.
2: No me hagas preguntas que no sé.
0: Eso,
1: pero Julián, a esta hora hay movimiento, digo, más allá de la gente que está esperando para subir al colectivo, mira, hay movimiento de gente en esta nueva parte.
2: Pero

0: Sí, hay poco movimiento, pero hay movimiento. Uh-huh. Quería llegar hasta un baño, pero me han quedado lejísimos los baños, no me estoy cruzando con ninguno.
1: ¿No hay baños ahí en la parte nueva?
0: Tiene que haber, pero me fui y me va a tardar, voy a tardar mucho en llegar, pero...
1: Al fondo, a la derecha.
2: Siempre están
1: al fondo, a la derecha.
2: Están en los extremos.
1: Claro.
0: Y bueno, me fui de un extremo y estoy camino al otro extremo. No, pero claro, estuve en los baños hace poquito y la verdad que me llamó la atención... Bueno, ¿se acuerdan lo que eran los baños de la terminal?
1: Olvídate.
0: Eran para...
1: Y tenías alguien adelante, tenía siempre alguien adelante que te cobraba para utilizar los baños. ¿Te acordás de eso también?
0: ¿Yo sabes
1: para entregar la monedita, entregar el billetito?
0: Me acuerdo que hicimos una nota en su momento de eso. Quiere decir, era como que nunca se le salía el olor a pichí. Yo decía, tan difícil es que no haya olor a pichí.
1: Un poco
0: de
1: lavandina.
0: Como los baños de Horcones.
1: Claro,
0: ¿de cuántas notas hemos hecho de los baños de Horcones? Bueno, mientras hablo con ustedes y camino, le estoy mostrando. Hay un movimiento que está. Fíjate que esta es la parte que hicieron primero,
1: la primera
0: parte
1: que se hizo, este, claro.
0: O la parte norte, y la verdad que también está muy lindo. Acá tenés muchos más negocios.
1: Ahí hay un montón de negocios y que funciona realmente como un mall ese. Ese sector ahí de la terminal. Para los amigos oyentes que nos están escuchando, vayan al streaming y ahí Julián nos está mostrando justamente todo lo que es ahora la terminal de ómnibus de Mendoza, totalmente renovada ya con esta última parte que se terminó hace muy poquitos días, que es un pequeño mall, un shopping ahí.
0: Gracias, bueno, ya estoy cerca del baño. Claro,
1: y hay hasta venta de autos ahí adentro, parte... Julián.
0: Ah, el vago tuvo que caminar 2.5 kilómetros. Esta es la parte que salen todos los micros a distintos lugares de Mendoza.
2: Media distancia, claro.
1: Juli, sale a la calle Alberti, hay en exposición autos también ahí.
0: ¿Cómo?
1: Hay autos en exposición, venta de autos también.
0: Sí, qué lindo. Tú subí un auto y haces como que manejás, después te dicen, señor, bájese, usted no compró ningún número todavía. Es un auto que se...
1: Ah, que se sortea.
0: Que se sortea, ya vamos a ver de quién. Sí, llegué al baño, esto es una maravilla.
1: A ver, estamos viendo en vivo los baños de la terminal de ómnibus.
0: Fíjate esto, servicio de baño público, tenés duchas.
1: Claro.
0: Importante si estás viajando. Claro. 10.500, 7.500.
1: Se paga la ducha.
0: Está en inglés y está en portugués, no está en español. Bueno, duchas en esta zona y quiero ir al baño común. De mujeres, de hombres.
1: Ducha con shampoo, ¿qué dice?
0: Ya vuelvo, fíjate. Hola chicos, buen día, ¿cómo están? Me gusta saludarlos. No, es otra cosa, chicos.
1: Sí.
0: Huele rico, huele limpio.
1: Sí. Claro,
0: me meto en un inodoro justo que esté explotado, sería tremendo.
1: No mostré a la gente haciendo su necesidad, de Julián.
0: Señor, por favor, que no olvide limpiarse bien.
2: Vístase que entró el móvil de Radio Post.
0: Me da, unas palabras, me da medio cárcel este inodoro.
1: Es sincero. Como de metal.
0: Es metálico.
1: Son de acero inoxidable, para entonces son más limpios.
2: Para que no se rompan.
1: Y no se rompen fácilmente.
0: Sí, medio cárcel me da. Bueno, salgo. Chicos, ¿ustedes están limpiando? Felicitaciones, está muy limpio. No, es otra cosa. Ha cambiado mucho esa parte.
1: Bien.
0: Pero bueno, estamos atentos también a que la gente nos diga lo que no les gusta. Vuelvo sobre lo que vos decías, sea premium, shower service...
1: Claro.
0: Shampoo, condicionador, jabón.
1: Claro.
0: Shaver, no sé qué es Shaver and
1: Comb. Para afeitarse.
2: Shaver afeitarse,
1: Julián.
0: Perfecto.
1: Bueno, sí, psicólogo. Un servicio. En otras partes del mundo también tenés para duchas en varias estaciones de servicio, en las estaciones terminales también de micros para que te puedas dar una ducha allí. Tenés que pagar con algún copel, algún importe, pero esto es muy común en otras partes del mundo. O sea, lo que nos sorprende a nosotros ahora es algo muy común hace muchísimo tiempo en otras partes del mundo.
2: Sí, absolutamente. Yo me quedé colgado con el padre Contreras. El polideportivo del barrio La Gloria se llama Padre Contreras. Donde él hizo una labor importante.
1: La calle del Parque
2: General San Martín, que se llama Buriburo, ahora se llama Padre Contreras. Tenés la escuela Padre Contreras en Guaymallén y el barrio Padre Contreras en Carroeda.
1: Mira, pero no la terminé.
2: Pero no, y no hay una, no encontré una plazoleta como creía yo.
1: Bien. Bueno, Julián.
0: Bueno, antes de cerrar, le mando un mensajito a Mariano García, nuestro meteorólogo, y le digo, bueno, ¿cuándo abre el paso? ¿Creen que mañana va a haber una pequeña ventana de tiempo el domingo y el lunes, pero ojo que el miércoles entra un frente frío mucho más grande,
2: complicado.
0: Te digo, para los que están pensando usar vacaciones para ir a Chile,
1: Juli,
0: en micro es muy probable que se queden de este lado.
1: Juli, a las 11 de la mañana de mañana ya nos informaron, van a evaluar, va a haber una nueva reunión de coordinación para ver si se puede reabrir el paso internacional Cristo Redentor.
2: Así que hasta mañana al mediodía no va a haber novedades. Eso
1: ya
2: seguro.
1: Está, el que se quedó varado hasta mañana.
0: No, va a ser una ventana de pocas horas, así que estar atento. Bueno, los camiones y todo, que ya empiezan a formarse esas filas.
2: Claro.
1: Bien, muy bien. A ver, tenemos algunos mensajitos de los oyentes con respecto al tema de la terminal de ómnibus.
0: Dale.
3: Chicos, sí, es tal cual como vos decís, Eva, te daba miedo entrar a la terminal, la verdad que ahora es hermosa, ha quedado re linda. No vi la última parte que está mostrando Julián, pero ha quedado hermosa.
4: Chicos, es obvio que todo se tiene que ir mejorando porque la población se agranda, los medios de transporte empiezan a ser más, es como el aeropuerto. Muchachos, no se olviden de lo que era el aeropuerto en los años 80. Tampoco es que estamos descubriendo América. Es algo lógico, que todo tiene que ir con crecimiento. Felicito al gobierno por la iniciativa y cumplirlo. Pero no, tampoco no hagamos una fanfarria tan grande. Hay que seguir. Y Cornejo ha sido uno de los gobernadores que más ha hecho crecer a Mendoza en muchas cosas. Y se le agradece.
2: Bueno, las terminales, vos, como te digo, se hicieron en los 70. La de San Luis parecía una...
1: hermosa como, también, en su momento fue boom también.
2: Digo, antes había quedado como, por ejemplo, acá son la terminal de Tunuyán, de Tupungato, chiquita.
1: Sí, con esas dársenas nada más donde entraban los colectivos.
2: Cuando la hicieron moderna, quedó fantástica. Sí. Es más, aún hoy creo que es mucho mejor que la de...
1: Tiene una escalera mecánica, por lo menos.
2: Que la de Mendoza.
1: No tenemos escalera mecánica, ¿no? En esta terminal, esta parte, ¿dónde tenemos?
2: En el, cuando vos cruzás del túnel de la Costanera, entrás por esa esquina,
1: ahí hay una
2: escalera mecánica.
1: Bien,
2: pero el tema es ese, que ahora ha quedado, digamos, para los tiempos que corren. Ya el aeropuerto que mencionaba el oyente.
1: Va
2: a haber una ampliación de todo lo que es sala de espera, porque ha quedado chico.
1: En buena hora que ese... se le brinden servicios buenos a la gente, buenos y muy buenos y de excelencia también, porque son usuarios, mucha gente, usuario permanente de la terminal de ómnibus, y es importante eso, brindarle servicio de calidad para asemejarnos en algo, digamos, a algunas otras partes más desarrolladas del mundo. Así que bueno, no sé si Juli ya nos cortó, si sigue estando ahí. Bueno, Juli.
2: Ahí está.
0: Estoy acá, llegué de nuevo hasta la parte nueva, están las chicas limpiando. La verdad que si algo puedo decir es que suciedad no he visto, está muy limpia. Y bueno, lo otro es si te gusta o no te gusta, si te es cómoda o no te es cómoda, creo que tiene todo lo que necesitas cuando estás viajando.
1: Claro.
0: Pero obviamente si te parece feo, estás en todo tu derecho.
1: Bueno, más allá de lo feo, la comodidad y el servicio, importante que la gente tenga servicios allí.
0: Los tiene, eso es lo que estamos viendo, tiene y por ahora funciona todo. Bueno, la parte nueva obviamente está impecable, está todavía toda nueva, flamante.
1: Yo no la conozco,
0: flamante.
1: Voy a tener que ir a verla, Julián, porque no la
2: linda,
1: conozco.
2: Está tan linda que me dieron ganas de viajar. Me despido, hasta luego.
1: No, bueno, para, no te vayas.
0: Bueno, viste que siempre pasa cuando haces nota en la terminal o en el aeropuerto y ves la gente yéndose y ves esas caritas de relax o en los niños esa ilusión.
1: Subirse en coche cama, bueno.
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2: Yo he visto despedidas, he visto las despedidas más tristes, las he visto en la terminal. Una vez estaba en Córdoba y habían dos viejitos que estaban frente a un micro que decía Tucumán. Esos dos viejitos, cómo lloraban, y se subió el viejito solo y la dejó a la mujer. Yo dije, como se despidieron, digo, no se vuelven a ver nunca.
1: Ay,
2: más.
1: No.
2: Era una cosa que no podías dejar de mirarlo, pobrecito.
1: Qué triste. Bueno, pará, Juli, pará.
0: Yo en Buenos Aires vi una cosa que es muy de película en el tren, que se daban besos de amor, ella y él, muy jovencitos los dos, lloraban los dos, él se va, ella mira, y cuando se termina, se baja el tren y se va corriendo. Y digo, ay, por Dios, cómo no conozco.
1: Ay, como el secreto historia de sus ojos. Parece. Tengo la libreta todavía.
2: Una profesora de la secundaria la llamó a mi vieja y le dijo, Cristian se vive riendo.
1: Bueno, ¿qué va a ser?
0: No es
1: bueno.
0: Algo malo, no parece ser algo malo.
2: Y le dije, mi vieja, está bien.
1: Bueno, Juli, esforzate y buscá algo más, así te ponemos un 10.
0: Sí, me gusta eso. Abrazo.
1: Chao, Julián. Chao.
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0: 9:05.
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0: 72 añitos está cumpliendo Neil Tennant. Entonces, ¿qué dije? Voy a hacer una playlist con tecno pop de los años 80. Ah, ahí vamos a ir entre el 82, 83 hasta el 88.
1: Qué alegría que me has dado.
0: Y vamos
1: sorpresa para mí.
0: A repasar esos éxitos que habremos bailado tanto.
1: Olvídate.
0: Teníamos 15 añitos.
1: Tremendo recital brindaron en Viña del Mar. ¿Cómo se mueve la figura que tiene la voz intacta?
0: Vos sabés que ellos hasta
1: 72 años.
0: Hasta el año 2005-2006 no podían salir de gira porque tecnológicamente era imposible por cómo hacían la música. En los 90 vinieron, pero era más que nada lo que conocemos como playback, pero cantaban ellos. Pero musicalmente no lo podían hacer.
1: Bueno, leía en los periódicos chilenos, 2 años estuvieron gestionando con Pet Shop Boys para que tuvieran la presentación de en Viña del Mar.
0: Necesitan
1: mucho tiempo. Bueno, los equipos y las pantallas que presentaron, Cristian, yo no sé si lo viste. Bueno, estaba en Disney Plus, creo. Estaba.
0: Sí,
1: o en Apple, no me acuerdo. Está el recital, la verdad que la tecnología.
0: Igual,
1: las pantallas,
0: igual en
1: tremendas.
0: En YouTube, si vos buscás el canal de Viña, creo que por lo menos una o dos canciones
1: hay. Sí, estaba subido todo el recital, fantástico. La voz de él, la entrega al público. Maravilloso.
0: Totalmente, acá los vimos en el Primavera Sound del 2023, que estuvieron ahí en el Parque Sarmiento de Buenos Aires. Y bueno, vamos a recordar personajes del tecnopop de los 80. Por ejemplo, Jimmy Somerville, que tuvo dos bandas.
1: Sí.
0: Una era Bronski Beat.
1: Sí.
0: Small Town.
1: Estás desbloqueando recuerdos.
0: Small Town Boy, que era tenía un video fantástico, que era un chico gay de un pueblo chiquito que se iba a la gran ciudad y le pasaba muy mal, muy mal.
1: Este es un temazo. Bueno, para los que nos gusta el techno y el pop. Bueno.
0: Bracitos así arriba,
1: nosotros.
0: Bracitos arriba, cabeza mirando para abajo, sacudiendo en forma de sí, la estoy gozando. Y se mueve la cintura.
1: Todos los programas de deportes tenían esta cortina también, en un
0: generalmente,
1: momento, ¿no?
0: Generalmente.
1: Si era de nieve y de deporte de invierno, más todavía.
0: Si era de nieve, era New Order.
1: Sí.
0: Era New Order. Con New Order me pasó una cosa fantástica. Tocaban en el Luna Park. Compro la entrada, compré las populares de los costados. Como no las habían vendido todas, en realidad no habían vendido la platea de enfrente, nos pasaron la platea de enfrente.
1: Oh.
0: O sea que pagué popular, lo vi en la platea. Qué así, bueno. De frente.
1: Acá nos dicen, Pergolini dijo una vez que el mejor recital que fue a ver en su vida fue a Pet Shop Boys. Y mirá que ese flaco fue.
0: No fue a recitales.
1: Hola, sí, Pet Shop Boy, dice otro de los amigos oyentes también.
0: Si ustedes vieron Zoolander, tienen que saber cuál era la canción que activaba su lado asesino.
1: Sí. Sí, sí. Nos dicen acá que está completo en YouTube lo de Pet Shop Boys también en Chile.
0: ¿Viste?
1: Sí, sí.

0: por WhatsApp.
1: Todos queremos esta playlist.
0: Para los que no tenemos redes sociales, capo.
1: Esta la vamos a cobrar, Cristian, porque tampoco podemos dar todas las playlists gratis.
2: No se puede.
1: ¿Hasta cuándo? De algo hay que vivir. Seguimos teniendo inflación. Busca, pero tenemos.
2: Wilax era el de Frankie Goes to Hollywood, sí. una banda formada con casting, básicamente.
1: Acá me dice Cristian, no, pone, me tengo que bajar del auto a ver un cliente. Y no se baje, mijo.
2: Y no se baje por un ratito. Sé. Te recomiendo esto, porque un personaje del tecnopop de los 80 es Vince Clarke. Vince Clarke formó parte del primer Depeche Mode y de Erasure, pero en el claro. medio, en el medio formó Yazoo.
1: Uf, también. Otra cortina típica de los programas de deportes. Relax, Frankie.

0: Igual creo que los que entendieron de qué iba el tecnopop fue Depeche Mode, me parece. Sí. Y párame.
1: Música computarizada.

0: las preferidas. Todos sintetizadores y computadoras.
1: Claro.
0: Fueron los precursores, ¿eh? Tengo otra preferida de esta época también, pero vamos a ver si... Voy a esperar, a ver si la pones.
1: Difícil porque son tantas que quedaron tantas afuera que dije, ay, mira la que tengo que dejar afuera.
0: Después te lo digo al final. A ver si está.
1: ¿Banda o tema?
0: Banda.
1: Ah, banda puede ser que esté. Digo, los temas. Pesos Boy tenía tantos temas que de elegir uno.
2: Kili Kili, ¿escuchaste que la hinchada de Japón cantaba Bob Goes the World como fondo?
1: Sí.
2: ¿Viste? Increíble.

0: tengo la leve impresión de que hemos aprovechado que no está Arce para poner estos temas. No sé.
1: Justo,
0: es una teoría.
1: Dio justo la casualidad. Dio justo la casualidad.
0: Viste que él es más del rock.
1: Se hace, pero después le gusta Cristian Castro.

0: Dame tiempo, porque no sé antes, si está. Antes está Information Society.
1: ¡Ay, sí! ¡Era mi banda! Sabía que no me ibas a fallar, Cristian. Somos de la misma época.
0: Si esto lo bailamos.
1: Temón, temón, pero supremo este.
0: Esto es como si me pusieran dos baterías triple A en el. Y empezó, vamos, empezó, sí, a bailar. Pure Energy.
1: Pure Energy. Energy. Quiero darle un beso al Kili, dicen acá.
0: Hoy ya habremos bailado.
1: ¡Qué temazo!
0: En el salón.
1: Ponelo todo.
0: En el salón de regata, Geleno. Sí. En los panaderos. En la italiana. En el patio.
1: Yo iba
0: de
1: chacras a bailar esto, creo.
0: En el
1: Club Rodeo del Medio.
0: En el IMEI.
1: En el
0: IMEI.
1: En el Club Social de Maipú, frente a la plaza.
0: En la UTN, en la fiesta de Probeca que tenían los tres pisos.
1: Claro. Bueno, empezamos a nombrar eso y empezaron a llegar todos los,
0: sí,
1: mensajes.
0: Sí, obvio.
1: En el Club de del Círculo de Periodistas, nos dicen,
0: sí,
1: acá.
0: En el círculo policial ahí que era el
1: en el Die for You de la Aristide.
0: El huevalo. Yo laburé en no en el Die for You, sino en donde era Picasso. Nos estuvimos laburando con el lío.
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2: Qué buena música, sí, qué lindo, por Dios, qué lindo. Y bueno, eso es lo que me pasó a mí. Yo escuchaba esto y no Spinetta, que yo,
1: sí,
2: yo les pido disculpas.
1: Es que
2: son épocas.
1: Es que,
2: el negro no lo escucha porque le hace sacar, claro, el lado de lo comía.
1: Porque es más viejo, sí, es más viejo,
2: negro, que seguro. Le pone un tema de esto y ¿sabes qué, no?
0: Se crió con Pastoral, ¿qué crees?
1: Te entiendo absolutamente, porque a mí me pasaba lo mismo. Al amigo oyente le digo, no, vino igual.
0: Me encantaba.
1: O sea, que era la música que me influenciaba a mí.
0: Me encantaba Spinetta, pero el tema es que esto me hacía bailar, era, claro, otra cosa.
1: Dice acá nuestro amigo Sergio, ¿nunca fueron a bailar al comedor universitario?
0: Sí, señora.
3: En el Ciprés.
0: ¡En el Ciprés! Esta banda me gustaba a mí nomás. Ganó un Grammy y todo, pero Ice House tenía este tema que se llama Electric Blue.
1: Sí.
0: ¡Qué

0: Acá nos dicen, por esta música quise aprender inglés.
1: Exactamente.
0: Quería saber lo que decían esas letras.
1: Bueno, en Estados Unidos se considera absolutamente One Hit Wonder a Aja por Take On Me. Para ellos es el único tema que existe.
2: No, tiene
1: montón. Sin embargo, yo a mí hay un montón y este era el que más me gustaba.
0: Sí. You Are The One. ¿Cómo se llamaba? ¿Sí se llamaba el tema?
1: You Are The One.
0: Sí.
1: Vamos, todos.

0: Acá nos dicen, con el tema de Yasu, participé con un amigo en una coreo para el concurso de breakdance que se hizo en el Canal 7 en el edificio Gómez.
1: Lo conducía Alberto Beato, nuestro querido Alberto Beato, que falleció hace un par de añitos nomás.
0: En el Círculo Médico, nos dicen acá.
1: ¡Círculo Médico! Sí, atención, que nos vamos al este, nos vamos a This Crazy, oh, no. Y nos vamos con Erasure.
0: Sí, señor. Ay. ¿A cómo la playlist, Cristian?
1: No la vendo, la regalo, porque así somos acá en A Pesar de las Llamas.

0: gracias por reconectarme con mi adolescente bailarina.
1: Sí. Y además, ¿sabes qué? Bailábamos frente al espejo, porque teníamos que ver si nos movíamos bien. Porque
0: nos llega una pregunta.
1: No era cuestión. Claro.
0: Nos llega una pregunta.
1: A ver.
0: Nos dicen así: ¿bailas?
1: Bailo.
0: Es que este no sabía si lo hacías lento
1: bailo,
0: o movido.
1: Pero bailo la que viene.
0: A ver.
1: Esta no, la que viene.
0: Sí. Beat.

0: como habrá sido esa época del profe. Imagino el profe con estas canciones. Yo, nada de inglés y la zanateaba y alguna palabra le pegaba, pero había que cantarla.
1: El profe hacía, el profe Ácaro hacía el pasito lunar de Michael Jackson, lo hacía pero perfecto.

0: Gini. Era impresionante la dualidad que teníamos en ese momento. Escuchábamos nuestro CD, Aerosmith, AC/DC.
1: Claro.
0: Escuchábamos rock, ¿sí?, de verdad. Estamos pero cuando íbamos al boliche ponían esto y
1: bailábamos.
0: Bailábamos todos.
1: Claro. Y después te juntabas y escuchabas Charlie, Fito y Spinetta. Era así la cosa. Todo tiene un final, todo termina.
2: ¡Ay, no!
1: Para aquellos que quieren... Todos los temas que salieron, pero un montón más, porque es una lista de 60 temas, más o menos. La estoy subiendo a Spotify, la lista, en mis historias de Instagram, arroba Kili Molina, así me encuentran. Con K, con Y, la segunda I. Cerramos con I've Been Losing You, de Aja. ¡Qué temazo, por favor!

0: y así me encuentran.
1: Mamita querida, qué música. Chicos, espectacular.
2: La piel de pollo.
1: Recordando inolvidables momentos. Les mando un abrazo.
3: Abrazo.
2: La piel de pollo se me puso, dice un oyente acá.

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0: Excelente música, aprendan, millennials.
1: Bueno, más allá de aprendan millennials, qué sé yo, ¿te has dado cuenta qué poca música nueva ponen en los partidos del Mundial? Sí. Descubrí que lo único moderno que ponen es Taylor Swift.
2: Sí, el resto, lo otro es 80, ¿eh?
1: Es Bon Jovi,
2: sí, 80.
1: Es Journey.
2: 80-90.
1: Sí, totalmente.
2: Este tema lo pedían también, por supuesto, este fue un gran hitazo.
1: No, y quedamos reenganchados.
2: De Information Society, que quedamos se llama Repetition. Lo está, cantábamos todos en el secundario.
1: Está en la playlist.
2: Sí, está en la playlist del Cristian y lo pedía más temprano uno de nuestros amigos oyentes que estaba conectado al YouTube. Nos decía, ya me quiero acordar, a ver, Claudio, dice el lento Repetition de Information Society. Sos un crack, Cristian. También dice, muy bueno el programa de hoy. Soy Marcelo de La Paz. Vamos, campeón. Bueno, muchas gracias, Marcelo. Dice acá que están engripados y trabajando, pero con la música han revivido, nos dice Gabriela. También, qué buena música. Esto es música. Grande, Kili, me hace acordar a la Sociedad Libanesa de Luján.
1: El que no fue a la Sociedad Libanesa de Luján no sabe lo que se perdió.

0: se tiene que terminar, Cristina.
1: Sí, de algún momento.
0: Entre todos los excelentes temas que han puesto, Aja ha sido una banda que siempre será una de mis favoritas, dice Sergio también en su mensajito en YouTube y en también en el 261-329-2234.
1: Yo daba clases y cuando veíamos videoclips así, lo que hacía era ponerles videoclips del momento, el año en que estuviéramos. Y tenía Take On Me de Aja.
0: Claro.
1: Y a los chicos siempre les gustó Take On Me. Siempre lo elegían como el video que más les gustaba.
0: Bueno, el video era.
1: Por el video y por el tema.
0: El videoclip era una genialidad con los dibujos animados. Bueno, toda radio pasa música y noticias, pero hay radios que marcan la diferencia con detalles. Y son eso, detalles que marcan la diferencia. Excelente música, nos dice también un bonito mensaje.
1: Muchas
0: que
1: gracias.
0: Nos manda acá. Fede, nuestro amigo oyente también. Muchísimas gracias. Y nos manda una foto del visor de su estéreo, su car estéreo que tiene puesta la 92.1 FM Radio Post. Bueno, todo concluye al fin, las 9 de la mañana con 40 minutos. Tengo que escuchar la música de Julián ahora. ¿Qué va a ser? Porque tenemos novedades. Sí, novedades con respecto a lo que está pasando en la calle. Juli, te escuchamos, decinos.
2: Bueno, el gusto de saludarlo nuevamente. Camino al aeropuerto y sí. Ahora les explico por qué. El tema es que tenemos un audio de un pasajero que se viraliza acá en Mendoza y después les voy a decir la poca información que estamos pudiendo recolectar de la empresa Sky y del aeropuerto. Uh-huh. Pero básicamente este mensaje de esta persona que viene viajando de un avión de Sky que salía de Santiago de Chile iba a San Pablo, Brasil, que entra en emergencia cruzando la cordillera porque se le congelan las alas, y esta persona habla de un motor congelado, cosa que hasta ahora no hemos podido comprobar, pero lo que dice básicamente es movimientos raros, ruidos raros, humo en la cabina, y un capitán que le dice ponse en posición fetal para aterrizar. O sea, qué iba a decir cagazo, qué susto tremendo.
0: Sí, sí.
2: Yo me tengo que tomar un avión con la Ceci y la Luchi, y voy a decir la punta del cerro que no me pase nunca, porque el avión es súper seguro, pero ustedes saben, cuando le pasa algo...
1: Te da miedo, claro.
2: Así que esta gente le ha pasado muy mal, lo poco que pudimos hablar...
1: ¿Tuvieron que aterrizar de emergencia acá en Mendoza?
2: Claro, son dos aviones de Sky que entraron en emergencia por congelamiento de alas, eso sí, no los confirman del aeropuerto.
0: ¿Ah, sí?
2: Están en una pista de emergencia especial, ya no tienen alas porque, ¿viste cómo es? Se forma el hielo en la altura por condiciones climáticas, no sé, 25, 30 grados bajo cero, pero cuando bajás ya el hielo sale, están revisados, están bien, los pasajeros ni siquiera bajaron, entonces entendemos que le preguntamos, y esto del humo en la cabina, dice no, lo más probable es que eso no sea así, pues si no ese avión no sigue volando,
0: claro.
2: Así que solamente lo que sí confirmó la empresa, no a nosotros, sino a la gente del aeropuerto, es que es un protocolo por congelamiento severo de alas.
0: Mira.
2: Que no es poca cosa, digo.
0: Claro. No, olvídate, yo pensé que eso no podía pasar.
2: Y según lo que estoy preguntando, lo que los hayan obligado, como dice él, o le hayan sugerido, qué tremendo, que te sugieran ponerte en posición fetal, tampoco.
0: No, bueno, pero bueno, son protocolos.
2: Esta persona que manda el mensaje desde el avión, se ha pegado el susto de su vida, y entendemos que hay videos, pero todavía no nos llegan. Pero entendemos que nos van a llegar en el transcurso de la mañana, así que lo vamos a estar compartiendo. Pero se han pegado por lo menos en dos aviones de Sky que tuvieron que aterrizar en Mendoza, que en este momento están en la pista de emergencia y que están a punto, claro, por lo que me dicen, de salir de nuevo a su destino final, que es San Pablo, Brasil.
0: Uh-huh.
2: Esto pasó hace minutos nada más, alrededor de las 9, que por emergencia y por congelamiento de alas, tuvieron que hacer un aterrizaje de emergencia en Mendoza.
0: Mira, yo no sabía que podía pasar esto, porque vos decís, bueno, son aviones que cruzan la cordillera permanentemente, ¿no? Y las temperaturas bajo cero a esa altura a la que vuelan también es algo común, pero bueno, habrá que ver cuáles eran las condiciones del tiempo y si no se hicieron los cálculos pertinentes o algo falló para que se congelaran las alas del avión, digamos, de la aeronave.
2: Mira,
0: la verdad es la primera vez que yo me entero de esto.
2: Perdón, ¿qué me dice? Mi fuente del aeropuerto que está en contacto con la gente de Sky, nosotros no, el único contacto que tenemos no nos ha atendido, pero dice que la palabra que usa Sky, o sea, que por protocolo inclusive es congelamiento severo, que se activa el protocolo de emergencia, que se aterriza, que se, ya en el aeropuerto más cercano, que se saca todo el hielo que quede, pero ya cuando baja el hielo se transforma en agua,
0: claro,
2: se revisa que esté todo bien y sigue viaje.
0: Bien. Bueno, Juli, si tenés novedades antes de que terminemos, te esperamos, si no será ya en el próximo programa.
2: Estamos atentos a ver si queríamos hablar con la gente, pensamos que iban a bajar, pero no van a, por lo que nos dicen, no bajan del avión y siguen a San Pablo, pero a lo mejor podemos conseguir alguno de los videos. Digo, más allá que la empresa te dice, no, no pasa nada, está todo arreglado.
1: El susto
2: y,
1: lo pasaba.
2: No, bueno, no, el susto que te pegás. Imagínate que, dicen que no pasó, lo dice la persona, pero imagínate que el capitán te diga, bueno, está todo bien, por la duda no vamos a poner posición fetal. Dios mío, qué susto, por favor.
1: Sí, claro, sí. A mí me pasó lo más terrible fue aterrizar con sonda que se mueve mucho.
0: Eso sí es bravo.
1: Y una vez en el metrotranvía el chofer dijo por el parlante, dice, agárrense. Y vos decís, metrotranvía, claro, agárrense. Claro. Y el tipo acelera y frena. Y nos explicó que tenía que probar los frenos y que para eso tenía que frenar de golpe. Porque le había aparecido una alarma que después lo terminó reiniciando y se arregló bien. Pero el tema es que cuando te dicen agárrense, por más que vos vas en un metrotranvía, decís, claro, ¿qué pasó acá?
0: Bueno,
2: que
0: Juli,
2: no es lo mismo agárrense de las manos unos a otros conmigo.
1: Claro, no es lo mismo.
0: Todo depende. Bueno, Juli, muchas gracias.
2: Abrazo, queridos.
0: Chao, chao. Bueno, ahí estaba Julián Chaver con el móvil de Radio Post y este reporte de emergencia, ¿no? Que nos hemos enterado hace algunos minutitos nada más con este vuelo de Sky. Uno de los pasajeros mandó un mensaje desde la aeronave señalando que, bueno, el destino final es Sao Paulo. Han tenido que aterrizar aquí en la provincia de Mendoza y lo que se sabe, la primera información que se tiene es del congelamiento de las alas de esta aeronave. Pánico, obviamente. Imaginamos de la gente que estaba arriba de la aeronave. Claro. Lo que decía el mensaje es que había empezado a sonar todo muy raro y que la cabina se había llenado de humo. Esto, bueno, no lo han confirmado.
1: El humo
0: tampoco
1: de la cabina, que no lo, claro, no lo confirman, no lo.
0: Tampoco no lo tenemos confirmado hecho, que se haya congelado el motor. O sea, se hubiese congelado el motor, ya no sé. Es las alas, por lo menos lo que se sabe desde el aeropuerto, que habría sido un congelamiento de las alas.
1: Y entiendo que el motor no podría congelarse por una cuestión de temperatura y movimiento.
0: Se para el motor.
1: En cambio, el ala está quieta, claro, y está propensa.
0: Claro, no tiene movimiento, no tiene calor, digamos, del mismo movimiento del motor. Así que bueno, es la información de último momento, ¿no? Con esta emergencia en el aeropuerto de Mendoza, con este vuelo de Sky que cruzó la cordillera, se han congelado las alas y bueno, están ahí los pasajeros esperando para poder retomar el vuelo y seguir hacia el destino final, que es Sao Paulo.
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0: El alemán. Después, el número uno, el italiano Yannick Sinner, con el número 7, la leyenda Novak Djokovic. Qué lindo partido va a ser ese. Recordamos que en el cuadro femenino, ayer pasaron a la final la checa Linda Noskova frente a su compatriota Karen Muchova. Carolina Muchova. Esa final va mañana y la final masculina va el domingo. Mundial de Estados Unidos, México y Canadá. Ganó Francia, es el primer semifinalista. Obviamente, después de la semifinal, del partido ganado frente a Marruecos, ya le preguntaron por el rival que se va a conocer hoy entre España y Bélgica. Le preguntaron a Kylian Mbappé.
1: ¿Conoces bien a España?
2: Claro que me siento bien, es un equipo, un grupo para quien tengo mucho cariño, son muchos jugadores en este equipo que son amigos, que conozco desde muchísimos años, tengo también los jugadores jóvenes, claro que me ven un poco como un jugador más viejo, yo tengo que dar el ejemplo al equipo, siempre más en el tema emocional, porque en el campo es un jugador que sabe jugar fútbol. Pero más en el tema emocional, porque soy un jugador que ha jugado más partidos en el Mundial en el equipo, yo sé lo que es de jugar un Mundial y yo lo tengo que enseñar a mi compañero. Y por la segunda pregunta, la verdad, lo ha dicho en francés ya, me da igual un poco, porque semifinal es siempre un partido difícil, si es España es España, si es Bélgica es Bélgica, vamos a ver mañana lo que va a pasar.
3: Hola, tía.
0: Ahí estaba Kylian Mbappé, le preguntaban por España o Bélgica, porque además Thibaut Courtois, el arquero de Bélgica, es su compañero y tiene muchos compañeros del Real Madrid y rivales del Barcelona en la selección de España. España que juega hoy a las 16 frente a Bélgica. Habló Luis de la Fuente, el técnico de España. Uno de los temas que le preguntaron fue por Lionel Messi.
4: Sí, parece que tiene 19 años o 23. Existe un nivel excepcional, sobre todo. Ya no, obviamente, la madurez que la tiene, con la edad que tiene, obviamente que ha vivido 50.000 situaciones de este tipo, una gran experiencia, pero sobre todo en el aspecto de compromiso. Es incansable, es insaciable, quiere más, cada día más. Es un ejemplo para todos sus compañeros y para mucha gente, amantes del fútbol y gente que está empezando en esto del fútbol. Me parece algo... Pues bueno, pues para descubrirse y poner en valor evidentemente la importancia de un jugador que cuando quiere, esto es lo que quiero que también dejar un poco en mi opinión, que cuando uno quiere y trabaja y sigue trabajando, siempre está más cerca de conseguir los objetivos. Y Messi, eso ha sido un maestro porque lo ha hecho toda su vida, pero es que todavía hoy, con todo lo que tiene, sigue demostrándolo. Luego, enhorabuena y gracias por ser una enseñanza, sobre todo para los futbolistas más jóvenes.
0: Muy bien, y también obviamente le dijeron, ganó Francia, ya ¿cómo encarás el partido con Francia? Y obviamente Luis de la Fuente tiene que responder con la consabida paso a paso.
4: No, mire, te garantizo que no pensamos más que en Bélgica. Vamos, Francia, porque me habéis preguntado. Si no, hasta que no pasemos, si pasamos hay que pasar a Bélgica, un partido, insisto, muy difícil, hasta que no lo pasemos no seamos capaces de superar a Bélgica, empezamos a hablar lo que queráis de Francia. Hasta ahora... Como aficionados al fútbol podemos hablar, pero como profesionales te garantizo que no existe para nosotros.
0: Bien, programa entonces. Hoy a las 16 España-Bélgica, de allí saldrá el rival de Francia en semifinales. Uh-huh. Mañana.
5: Qué bien habla francés el gallego Mbappé. Qué bien que habla castellano Mbappé.
0: A todos les llamó la atención. Mañana.
5: Sí.
0: A las 18, Noruega-Inglaterra, primera y cuarto de final de la llave nuestra. Y a las 22, Argentina-Suiza. Atentos por cualquier novedad de demora por tormenta, nos decía Mariano García.
5: Claro, por el estado del tiempo. Por favor, nos dicen acá con la música, por favor, que mañana, que tengo que reforzar el bombo para mañana, claro. Son demasiadas emociones. A ver, tenemos un audio.
6: Kili, Eva, buen día. Podemos arrancar un poco más tarde, pero las cábalas se respetan.
0: ¡Se respetan!
6: Peló y aguante la selección.
0: Gracias. Ahí fútbol local, porque mañana juega el Deportivo Maipú a las 15 en Santa Fe, en la provincia de Santa Fe, frente a Atlético Rafael.

0: El domingo Godoy Cruz 16:30 frente a Defensores de Belgrano en el Feliciano Gambarte. 16:15 el domingo La Lepra frente a Tigre.
1: Sí, ¿a qué hora?
0: 16:15 este partido va por Teis Sports, partido de Copa Argentina. En el Federal A el domingo 11:30 FADEP San Martín ahí en Russell, y Huracán La Acera va a estar jugando el domingo 15:30 visitando a Deportivo Rincón.

0: 9:53. Acá nos dicen, díganle a los pilotos que le pongan alcohol a las alas para que no se congelen, igual que los parabrisas.
1: Que le pongan sal.
0: Dice, los sueldos también están congelados y nadie sabe nada. Julián, hay que decir con respecto a esto que nos escribe nuestro amigo oyente a la línea de WhatsApp, que lo que sí se conoció en las últimas horas es que el intendente del departamento de Maipú, Matías Estebanato, recortó 20% de los cargos políticos y congeló los sueldos de los funcionarios. Esta es una de las medidas que vienen tomando algunos jefes comunales por la situación un tanto compleja en cuanto a la recaudación que tienen las comunas, y por eso Maipú también ha anunciado estas medidas orientadas a reorganizar el funcionamiento de su comuna, de la administración, y optimizar los recursos públicos con los que cuentan, ¿no? Por eso, entre las principales decisiones que ha tomado Matías Estebanato está la de la reducción de 20% de los cargos políticos. También definió congelar los salarios de los funcionarios y además de esto ha decidido un recorte del 20% de los gastos corrientes. Lo dispuso Estebanato, esto lo ha informado la comuna de Maipú y dicen es parte de la estrategia que lleva adelante el municipio para fortalecer la administración en esta situación, mejorar la eficiencia del Estado municipal y también priorizar la asignación de recursos hacia los servicios y programas destinados a la comunidad. Y también, además del reordenamiento interno, la comuna ha puesto en marcha herramientas para facilitar la regularización de deudas tributarias, porque claro, la gente no está pagando los impuestos y si puede recortar allí o por lo menos frenar la salida de sus recursos con eso, con los impuestos, con lo mismo que pasa con el inmobiliario, el automotor, impuestos municipales, etcétera, etcétera, lo hace. Por eso, además de estas medidas que tienen que ver con los sueldos, la municipalidad lo que dice, bueno, estamos tratando de facilitar que los deudores regularicen la situación de las deudas tributarias y de construcciones, por ejemplo, para poder acompañar a los vecinos y simplificar distintos trámites administrativos. Ya lo había hecho días atrás la municipalidad de la ciudad capital de Mendoza. Ulpiano Suárez también tomó una medida similar en los últimos días, porque lo que explicaba Ulpiano Suárez en ese momento es que habían tenido una caída en la recaudación en los primeros 5 meses del año del torno al 4%, y por eso tomaba la decisión de congelar, y en esta oportunidad sí da el detalle, por 6 meses el salario de 116 funcionarios de la ciudad capital de Mendoza. Lo hizo por decreto el intendente Ulpiano Suárez. Dejó inamovibles por medio año los sueldos de agentes del Ejecutivo y del Consejo Deliberante. Dijo que bajó la recaudación, decíamos, en torno al 4% en los primeros 5 meses del año. Dijo también Ulpiano Suárez en su momento que de los impuestos que recauda el gobierno nacional y de los impuestos que recauda el gobierno provincial, hay un porcentaje que se distribuye a todos los municipios. Bueno, eso, dice Ulpiano Suárez, ha disminuido. Por eso, bueno, toma la medida de congelar salarios y hacer, digamos, un ajuste allí para poder tener el municipio en funcionamiento y poder cumplir con las obligaciones que tiene también la comuna de la ciudad capital. Así es que se van sumando los municipios a estas medidas para poder
1: literalmente
0: salvar sobrellevar esta situación, ¿no?
1: Literalmente no hay plata. Básicamente,
0: no hay plata.
1: Y las comunas son las que más lo están sintiendo porque tiene que ver con la falta de entrada por la coparticipación y la caída de la recaudación.
0: Bueno, además de lo de Maipú, hay que decir que Godoy Cruz ratificó su plan de austeridad. Las Heras y Luján también han sido consultados por algunos medios para ver qué medidas pueden llegar a tomar al respecto, ¿no? Y si se suman a las decisiones que han tomado los otros intendentes. Han dicho que por el momento no van a realizar ningún tipo de cambio, pero bueno, es una realidad que hay un debate sobre las políticas de austeridad que están tomando las comunas de los principales municipios del Gran Mendoza, fundamentalmente. Algunas ya venían implementando este tipo de medidas, otras han reducido la estructura política y están avanzando en esta medida, ¿no?, de congelar los saberes de sus funcionarios para poder sobrellevar mejor la situación económica. Bueno, esto para ampliar un poquito más algunas de las informaciones que nos habían quedado pendientes, y le agradecemos al amigo oyente que nos hablaba de esto, del congelamiento de los sueldos. Y, gracias, nos dicen acá, un amigo oyente que nos manda unas fotografías, no los puedo ver ahora, entiendo que es de un emprendimiento de un hijo, así que bueno, después con detenimiento a la producción lo va a ver. Buen día, Evangelina y Kile, excelentes profesionales, siempre poniendo el pecho a los feriados, nos dicen acá.
1: Sí, señora.
0: Buen fin de semana, bueno, muchísimas gracias por el mensajito. Entre todos, excelentes temas, también nos dicen en otro de los mensajes, gente que nos habla de la música retro, de los 80 fundamentalmente, y recuerden, a los usuarios del transporte público de pasajeros, la medida del gobierno de la provincia de Mendoza con respecto a lo que va a suceder mañana en el partido de la Selección Nacional de Fútbol frente a Suecia. A las 21:30 horas de mañana salen las últimas unidades de los controles.
1: Vayan previendo eso.
0: Terminan el recorrido y ya no va a haber colectivos.
1: ¿Cómo salen de laburar mañana los que laburan en el turno nocturno? Aquellos que piensan ir al centro a ver el partido, también piensen en cómo van a volver, porque después de las 21:30 no salen más colectivos. Sí. El otro tema es el túnel internacional cerrado hasta mañana a las 11, que se evalúa. Se va a evaluar una posible reapertura recién al mediodía.
0: Bueno, y completamos diciendo que ya desde el Ministerio de Seguridad han informado que mañana, en las dos horas antes, en la previa al partido de la Argentina contra Suecia, se va a montar un operativo de seguridad especial para bueno, lo que pueda llegar a suceder durante el encuentro y finalizando el encuentro. Donde todos esperamos lo mejor para nuestro país, por supuesto, han adelantado que van a desplegar a 120 policías que se van a sumar, digamos, a los operativos en el centro de Mendoza, que comenzará dos horas antes del partido. Todo esto, bueno, para prevenir incidentes en caso de una victoria albiceleste. Bueno, ya tienen ya armado este operativo. Hay un refuerzo preventivo de 120 policías que se van a sumar al...
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0: Ya que cumple funciones habituales, digamos, los días sábados en el microcentro.
1: En París se armó con la eliminación de Marruecos. La población marroquí en París es altísima y se armó en los festejos por la clasificación con hinchas marroquíes que estaban en la zona.
0: Bueno, lo hemos dado todo.
1: Lo hemos dado todo, no nos pidan más.
0: Estamos cansados.
1: No, sí, porque viene el pase y viene el cruce de Cábala con...
0: Falta todavía.
1: Con Santi y Marcia.
0: Así que... Bien, muy bien. Gracias a todos por los mensajes, por los momentos lindos que hemos pasado durante la mañana, con todo lo que les hemos brindado. Buen día, nos dice acá PM, que nos manda un mensajito. Bueno, están entrando algunos mensajes más. Gracias a todos por la compañía. Estuvo el Juan y Jordi en la producción de este espacio, el Leonel Maldonado en la puesta en el aire. Gracias, Cristian. Juli en el móvil, que va a seguir recorriendo las calles y viendo qué es lo que pasó en el aeropuerto.
1: Claro, finalmente, estaba llegando al aeropuerto.
0: Con la emergencia de ese avión de Sky. Gracias a todos. Mi nombre es Evangelina Argüello. Yo me despido. Hasta el próximo lunes.
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0: 10:02.
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0: se va sumando el equipo del próximo programa, casi completo. Casi completo.
1: Claro. ¿Vos decís?
2: Vino ayer el profe. Sí. Claro, hoy le tocamos.
0: Faltó el profe nada más. Sí. Pero el resto era todo. Santi, bienvenido.
2: Bueno, muchas gracias.
0: El técnico en silla, Ariel Fernández.
1: No.
2: ¿Qué rompiste? No,
0: te va a quedar con el
3: apoyamano. Apoyabrazo.
2: Sí.
3: Está como, parece una palanca de cambio.
2: Pero está a la izquierda, volante parece, a la derecha.
3: Claro, no, un freno de mano.
0: Es un freno de mano, parece.
3: Te va a frenar y lo tirás ahí.
1: Guarda. Con a...
4: Aparte, yo estaría así todo el tiempo.
1: Tengo miedo.
0: Bueno, ¿cómo te ha ido por. ¿Estuviste en Salta?
2: Estuve, sí.
0: Y a vos no te gusta.
1: Dale,
0: Salta.
1: ¿Qué vas a decir ahora?
0: Contanos eso. ¿Cómo vive alguien que no le gusta algo?
2: Se podría decir que en cierto punto, hasta ahí, uno hizo las paces con Salta, me parece. Un poquito.
1: No te quedó otra, si hiciste una semana.
2: Viste, te resignás, aprendés a quererlo un poco.
3: Yo le voy a explicar algo.
2: Donde hay agua estancada, podrida, ya caminás por el otro lado. No sé.
0: ¿Qué? ¿Hay mucha agua estancada, podrida?
2: Sí, no, obviamente no tienen malos desagües. Por más que no llueva, hay como agua de la lavarropa. Esa agua blanca en todos lados.
1: Como acá enfrente, ¿viste?
2: Como acá en Pacífico,
1: ¿qué pasa si
0: yo preguntaba eso porque, claro, vos ves y...
2: Guarda, flaco.
0: Flaco, está terrible, flaco.
2: Quédate quieto.
0: Yo preguntaba porque cuando me llamó la atención de Salta, digo, teniendo el mismo clima es mucho más verde. Y me dice
2: que es muy húmedo.
0: Mucha más agua subterránea.
2: No, y además llueve un montón en Salta. Claro, está cerca del trópico, llueve bastante.
0: La parte de la selva, porque hay otra que, por ejemplo, Cafayate es más, más cordillera.
2: Yo creo que llueve arriba mío, porque yo siempre que voy a
0: Tiene
2: Salta,
0: un nombre. Llueve.
3: Cuando uno va de vacaciones a un lugar,
2: sí.
3: Tiene que estudiar.
2: Es que uno no va de vacaciones.
0: Hay que estudiar.
2: Uno va a pasar,
1: fuiste de vacaciones, como.
3: Yorio dice.
2: Hay familia allá en Salta.
1: Pero fuiste de vacaciones. No fuiste a laburar. Está bien, pero
3: por ejemplo, si usted se va de vacaciones. Mire, yo le voy a hacer tres preguntas rápidas y usted me tiene que responder. Si usted se va de vacaciones a París, por ejemplo.
0: ¡A París!
3: ¿A dónde va a ir?
2: A la Torre Eiffel.
3: Claro, pero ¿por qué? Porque sabe.
2: No sabe, claro.
3: Ha estudiado y entiende que la Torre Eiffel, digamos, está. Ahora, por ejemplo, si yo le digo. Voy a ir a Londres.
2: Sí.
3: ¿Qué lugar, por ejemplo, no se va a perder?
2: El puente de Londres.
3: El puente, ¿no?
2: El Big Ben también.
0: El ojo.
3: Bueno, exactamente.
1: El castillo.
0: Canterbury.
3: Si se le ocurre ir a Buenos Aires.
2: Sí.
3: ¿A dónde va a ir?
2: A la Bombonera, yo. O bueno, al Obelisco también.
3: Pero también es un lugar muy turístico.
2: Exacto.
3: A ver, hoy con la IA, además. Puede poner, che, decime los 10 lugares turísticos de Buenos Aires, le van a salir. Y
1: me
3: usted...
1: voy una semana. Exactamente. Con un pibe. ¿Qué
3: ahora,
1: puedo hacer?
3: Si usted va a Salta. Si usted va a Salta y no
2: ciudad
3: va
2: de Salta.
3: A la ciudad de Salta, justo enfrente de la plaza, porque no es que se tiene que.
2: Estuve todos los días en la plaza.
3: Claro, no es que se tiene que trasladar 50 kilómetros.
2: ¿Sabés qué fui a hacer a la plaza?
3: Sí.
2: Cambiar figuritas.
3: Bueno, claro, eso está muy bien. Si usted no va a ver las momias de Yuyayaco a Salta, que es como uno de los grandes.
2: No me avisó nadie.
3: Hitos turísticos que tiene la ciudad, son tres niños, son tres momias que se encontraron a casi 7000 metros de altura, casi que en la punta de la Aconcagua, a esa altura, 6700 metros.
0: Bajamos la momia y tuvimos que devolverla porque.
3: No, bueno, pero eso.
2: Creo que todavía no la subimos.
3: Esos fueron.
2: Está por acá.
1: Está por acá todavía.
2: Habría que.
0: Eso hay que devolverla rápido.
3: Fueron niños fue inca.
0: Toda la desgracia empezaron ahí.
3: Tres niños
2: Ganó
3: inca.
2: Paco Pérez.
3: Vuelve
0: el flaco,
3: a exhibir.
0: El flaco hizo eso. Yo,
2: ¿qué
0: yo,
2: fuiste? ¿Te quedaste un año en Salta?
3: No, yo vi una sola. Yo vi una.
0: Yo fui con amigos y era más turismo enológico. Fuimos a Cafayate.
3: Está bien, está muy bien.
0: La bodega,
2: Cafayate muy lindo.
0: La bodega Piatelli es Hollywood.
2: Viste que Cafayate aparenta ser más vitivinícola que Mendoza, porque tenés las uvas al lado de la ruta.
0: Claro.
2: Es un paisaje mucho más lindo que este. Pero hice las paces, fui a Balcarce, fui a una peña, a la peña del Chaqueño, para
3: fue,
2: decirlo.
3: Fue, a ver.
0: Peñas hay que ir.
2: Sí, fui.
3: Si se apaga Valderrama. ¿Fue a la peña Valderrama?
2: Sale muy caro.
3: No,
2: y no había lugar.
0: No sé, mentira.
2: Si no había lugar. Si no había lugar, estaba llena.
3: Yo fui, no había ni una persona.
2: No, usted fue un día de semana.
0: Sábado la noche, imposible.
2: Imposible.
3: Fui un sábado.
1: Una semana estuvo. Una semana.
3: Podría haber ido en cualquier momento.
2: No, bueno.
3: La Peña Valderrama, lo voy a explicar.
0: Nosotros fuimos a las peñas. Y era Valderrama, estaba un martes, reservar para el sábado, estaba todo agotado.
3: ¿Viste?
0: Y fuimos a la otra conocida.
3: La Peña
1: Valderrama.
3: ¿Cómo se llama? Puede ser que está bien en el centro.
0: Sí,
2: bueno, la Balcarce, la
3: Valcarce. Valderrama ya no es una de esas peñas donde se va a escuchar folclore como antes. Antes era la más conocida, hoy hay otras mejores. Pero bueno, esa le quedó, digamos, el nombre de ser la más famosa,
2: la
3: ¿no?
2: Peña. Igual es un restaurante grande, tipo
3: sí,
2: galpón.
3: Con muchas fotos, con un gran escenario.
2: Está relito, está. Se come bien.
3: O sea, ¿no fue?
2: Sí,
3: no,
2: fui.
3: No fue
2: no
3: la
2: fui a la Rama, fui a otra, la del Chaqueño,
3: no fue
2: vecino.
3: La momia de Ayaco.
1: Si no hizo turismo es porque fue de trampa, dicen acá.
2: No, sí fue
1: se supera que fuiste en familia.
2: Y fue de la Boca.
3: Ah, bueno, sí. Fue de la Boca. Sí, qué lindo, ¿no?
1: Se gastó la plata ahí.
3: Local,
0: eso era lo único para eso consiguió entrada.
1: Claro, sí,
0: eso, sí. No le pareció caro.
2: Para, mira, mira.
0: Eso no le pareció caro.
1: ¿Cuánto salía la entrada para ir a ver Boca?
2: Mirá el precio.
1: A
2: ver.
3: $0. Ey, porque fue
0: mitad, fue garrón.
1: Qué garrón.
3: Fue la tea oeste techada sin numerar.
2: ¿Sabe quién me la dio? ¿A la entrada?
3: ¿Quién?
2: No lo insulté porque me dio la entrada.
3: ¿Quién?
2: Uno de los jugadores más odiados de Boca.
3: Más odiado de Boca.
0: Más odiado de Boca.
2: Sí.
3: ¿De la historia?
2: No, ahora. Igual yo creo que se va a recuperar.
0: Ariel Ortega.
2: Alan Velasco.
3: Alan Velasco.
2: Gracias, Alan.
0: Gran jugador.
2: ¿Por qué sí, pero no le ha ido bien en Boca.
0: No le ha ido bien, pero.
3: Fue con el chiquitito, ¿no?
2: Sí, obvio.
1: Y la guarda.
3: 1-0 frente a Atlético.
2: Golazo de Lautaro Blanco.
0: Golazo. Sí. Golazo de Lautaro Blanco.
2: ¿Lo vieron?
0: Sí.
2: Sí,
0: dame la entrada. Se la quiere caminar.
3: En serio, fue a verga Boca, qué increíble.
2: Con paranaense.
0: Bueno, el tema es el siguiente.
2: Sí.
0: Nosotros venimos avanzando en el Mundial, pero venimos sufriendo últimamente, mucho.
2: Siempre se sufre.
0: Aquí. No, sí. Pero desde Cabo Verde, sí. Especialmente, ¿por qué? Porque no respetan las cabras.
2: A mí me llamaron.
0: El primer día.
2: Dos veces, me interrumpieron las vacaciones. Sí. Y llego acá y no está el señor.
0: Pero
2: que...
0: pará. ¿Cuál es el tema? Cuando no falta uno, falta el otro.
1: Sí, no se puede, si no, sí, comprométanse.
0: Por ejemplo, un día uno no trajo la camiseta, ahora no la trae la gringa.
1: No, tampoco la trajo.
3: No, pero el tema es la hora del partido.
1: Claro, no, para mí la camiseta es el día del partido, perdón.
0: Bueno, puede ser, pero la cuestión es que venimos sufriendo. Entonces, estoy decretando que mañana volvemos a sufrir. No, volvemos a sufrir.
3: Ah, bueno.
0: Podemos perder, ganar o empatar, pero volvemos a sufrir. Pero... la trivia mundialista.
2: ¿Qué hacemos?
0: Se hace.
3: Ah, muy bien.
2: ¿Tarse?
1: ¿Con qué?
0: Estarse.
1: ¿Qué?
0: Estarse en línea.
1: Bueno.
0: Marcelo, ¿estás ahí?
5: Es más, no solamente estoy acá, sino que ya estaba preocupado porque no me estaban llamando.
0: Estaba cagado. No quiere ser el responsable.
5: Estaba enojado porque no me estaban llamando.
2: Claro. Cuando me hizo el segundo gol Egipto el otro día. Yo pensé en no volver, porque había salido tarde.
1: Sí.
2: Digo, me van a matar.
0: Saliste tarde, bueno,
5: por supuesto.
0: Sufrimos con Cabo Verde porque más o menos
5: hay un deber cívico, hay un deber cívico que cumplir acá.
2: Sí.
1: Claro. Atacó la camiseta, Marcelo, ¿eh? Muy bien.
2: ¿Cómo?
3: Está en video.
5: Por supuesto. No, y me estoy orgulloso de mi parche, ¿eh? Como digo siempre.
1: Muy bien.
5: Escuchame, Grisa, estás equivocada, ¿eh? El partido, ¿cuál fue? Un partido jugamos un sábado.
1: No la usé la camiseta tampoco. Y ganamos.
5: ¿El viernes viniste sin camiseta?
1: Sí. Sí.
0: O sea, el tema es, vamos a sufrir como condenados mañana. Mañana podemos ganar.
3: A ver la camiseta, ¿esa la puedo ver, Arce? Ábrase un poquito el pecho, a ver.
5: ¿Qué querés ver?
3: La camiseta, quiero ver esa camiseta. Déjeme ver, a ver.
5: ¿Qué querés ver?
3: A ver, ¿cuál es?
2: Para que llegue la...
0: Es la que tiene patch.
3: Ah, con el parche de campeón del mundo.
0: Claro. Machado,
3: ya con las tres estrellas. Claro. Perfecto, está muy bien.
5: Como mi parche.
3: Está muy bien.
5: No soy campeón del mundo.
3: Sí.
2: Tiene un olor a esquina eso que.
3: No importa.
0: No importa.
3: Perfecto. Tres.
1: Si estrellas. Se la regalaron, creo, ahora.
0: Ah. Bueno. Vamos con la trivia.
2: ¿Cuál es el flaco? No tiene que jugar.
0: No.
2: Flaco,
0: aguantate.
5: Te puedo tirar. Personal.
3: ¿Te puedo tirar así una...?
0: No, porque tiene que ganar Arce.
1: No. Ah. Tiene que ganar Arce, claro.
2: Pero Arce la última tiene que pegarle.
5: Es la cábala.
1: Todas las de ahora se las de los últimos mundiales. ¿Entendés?
3: Te ayudo también.
1: Y las últimas tres, las seis de mundiales de viejo,
0: vamos a arrancar con terceros arqueros.
2: Terceros arqueros, bien.
0: 2018, el arquero titular...
5: un segundo, hay un delay, ¿eh?
0: Sí.
5: Si no contesto rápido, es por el delay.
2: Sí, a mí, yo lo sufrí el otro día.
0: Claro. 2018.
2: Guzmán.
3: Rusia.
5: Falcioni.
2: Nahuel Guzmán.
3: ¿Cómo Falcioni? Si es 2018. ¿Cómo va a ser Falcioni?
0: Punto para el niño.
2: La perdiste, Marce.
5: Perfecto.
0: Vamos.
1: Gol gana.
0: Mundial 1998.
6: Caballero.
0: Para un poco.
5: No, bueno, pero si no sabes ni qué va a preguntar todavía.
0: No, el tercer arquero, estamos preguntando al tercer arquero. A ver si sacas esto. El primer mundial donde se llevó tercer arquero fue el 66. ¿Quién fue el tercer arquero del mundial 66? El primero era Roma.
2: Sí. ¿El segundo?
0: Irusta.
3: ¿Irusta?
2: Mire. ¿El mono?
0: El mono Irusta.
3: ¿Es 66?
5: ¿Qué dato, Montivero?
3: ¿Qué puede haber sido? ¿Cejas?
0: No, señor. Cejas tendría que haber sido el primero.
3: De podría ese, haber sido, claro.
0: Está bien, Roma era el arquero, pero Cejas es el arquero del Racing campeón.
5: ¿Pueden ser opciones?
0: Puede ser pistas.
3: A ver.
5: ¿Pistas? ¿Qué club?
0: En ese momento, creo que era Atlanta.
2: ¿Atlanta? Gatti, no, si no fue.
0: ¿Gatti?
3: Sí. No,
0: Gatti.
3: Sí.
0: 66. ¿Era el loco Gatti? Fue el tercer arquero del 66.
5: Tricota. Estoy a punto de decirlo.
1: Punta la lengua.
2: Hoy sabe cuándo tiene que ganar él. Yo me toco
0: yo. Acá vamos al segundo arquero. Porque
5: era que Seaco no jugaba.
3: No, si usted es Santi, está ganando. No,
0: lo dijo el Santi.
5: Perdón.
0: Vamos al segundo arquero, porque en el 74 el tercer arquero fue Fillol, que tuvo minutos, jugó un ratito. El arquero titular era Carnevali. ¿Quién era el arquero suplente?
5: El 74.
0: 74. Club Independiente.
5: Santoro.
0: ¡Sí, señor!
1: Yeah.
0: Pepe. Sí, señor. Pepe Santoro.
5: Vamos, carajo.
0: Vamos al Mundial, porque son muy conocidos el 78, el 86, la golpe y se la... Bueno, vamos al 90.
2: Bien.
0: Primer arquero, Pumpido.
5: Scoponi.
0: No, señor. Segundo arquero, Goicochea, que entra. ¿Quién era el tercer arquero?
2: Comiso.
0: No, Comiso fue llamado por la lesión de Pumpido.
2: Cancelarich.
0: Sí, señora.
5: Cancelarich.
0: ¿Qué era? ¿La Tota, la Porota? ¿Cómo era?
5: ¿Cómo la Tota Cancelarich.
0: La Tota Cancelarich. Vamos... al Mundial.
5: ¿Cómo vamos?
0: Va ganando, como siempre, va ganando el coso.
3: Teresa Cancelarich.
0: Teresa Cancelarich.
2: 4-1.
5: Teresa
0: Cancelarich.
2: Que Simón decía cancela Cancelarich. Tu amigo Simón, Marcio.
5: Claro.
0: Porque era de Ferro.
2: Claro.
3: Amigo, pero no le consiguió la entrada para ir a ver al Chelsea. Sí.
0: Primero
3: le dijo dónde comprarla. ¿Dónde? Claro,
0: primer arquero de Corea-Japón 2002.
2: Sí.
0: Era Pablo Caballero.
2: Sí.
0: Segundo,
2: Burgos.
0: Sí. Segundo, el Mono Burgos.
2: Bonano.
0: Te está sacando la mierda.
2: En un momento. En un momento Bonano iba a usar la 10.
5: No alcanzo a terminar de escuchar la pregunta.
2: ¿Se acuerdan que Argentina iba a retirar la 10 por Maradona y la FIFA no se lo permitió? Y dijeron, bueno, démosela a Bonano, que no va a jugar, pero después dieron marcha atrás, lo usó Ortega.
0: La usó Orteguita.
2: 5-1, Marce.
1: Date un mundial más atrás, por favor.
3: Pasa que a él le gusta mucho el tema de los terceros arqueros. Siempre le ha gustado, siempre sabe lo de los terceros arqueros. No se entiende
0: a mí,
3: mucho.
0: ¿Sabes qué me gusta?
5: Que lo ha estudiado al pedo.
0: Sí, no sé por qué. Los terceros arqueros, el tipo que fue al mundial, aún jugando todos los partidos, porque vos decís, bueno, quedas eliminado en primera ronda o en octavos, sí. Hay chances de que no jueguen todos. Pero viste cuando salís campeón, y por ejemplo, Almirón en el 86 no jugó ni un minuto.
3: Nada.
0: Como decís, che, entró Chini, entró Troviani, Tapia. Bueno, Borghi. En ese caso, te pasa. No, pero Borghi creo que hasta entró de titular contra Italia. O sea, hasta esa chance tenés. Hablamos.
2: Se va quedando sin preguntas el Guilherme.
0: Tengo que ir variando para ver si gana el que te deje ir. Mete gol gana.
2: Ah, esta es la.
1: Sí,
2: pegate una mano.
3: Gol gana.
5: Me encantó esto.
0: Qué difícil está. Mundial 74. Porque nosotros tenemos el 10.
2: Sí.
0: En el 78, lo decimos de memoria.
2: ¿Qué? Mario.
0: 82, 86, 90, 94.
2: Claro.
0: 98, 2002.
2: Ariel.
0: Ortega. 2006.
2: Riquelme.
0: De ahí para acá.
2: De 2014, Leo.
0: Sí. De 2010 para acá, Messi. Sí. 74, ¿quién tuvo la 10?
2: ¿Quién tuvo la 10 en el 74? Kempes, ¿no?
0: No la tuvo Kempes, era suplente.
2: Babington.
1: Tiene que ganar.
0: No, señor.
2: Ah, tiene que ganar.
1: Claro, ganaste.
0: Claro. Babington tenía la 3, porque acordate.
2: Por el abecedario.
3: Ponce.
0: No.
5: Houseman.
0: No, señor, pero va por ahí.
2: Tiene que ganar el.
0: ¿En qué? No, estamos hablando de abecedario.
2: La H.
0: Houseman no.
2: ¿El otro es?
0: ¿El otro quién era el 10?
2: Flaco, no vas a decir nada porque perdemos por tu culpa.
0: Jugaba en el Atlético de Madrid.
5: Ah, el de los botines.
0: No.
5: ¿Cómo era el de los botines?
0: Ese era Ayala, y era Ayala no puede ser nunca, nunca podía ser el 10.
1: Dale, Arce, vos podés, vamos.
0: Houseman era el 11.
3: El Lobo.
0: ¿Qué Lobo, Carrascosa?
3: No, el que juega San Lorenzo.
0: Ese Fischer.
3: ¿No ese es el Lobo Fischer? No, no, no, no.
0: No, no, no. Este era cordobés, jugaba en el Atlético de Madrid, de nombre Ramón. Con H, de apodo, con H, de apodo Milonguita.
5: ¡Heredia!
0: ¡Sí! ¡Ganamos! Pero sufriendo como unos
3: mañana.
0: Sufriendo como gente mala.
3: Che, ojo que hay mi pronóstico de tormenta en Kansas City, así que se puede jugar a la buena. No, no hay techo.
0: Así que, ay, no hay micro para volverse, sí, ya vuelvo al centro. No piensen, no vengan al centro.
3: Ya si se posterga dos horitas.
5: Listo, ya está, ganamos tranquilo.
0: Cuando se ha postergado, se ha postergado una hora.
3: Sí, puede ser una horita.
0: Una horita, puede que arranque a las 11.
3: Sí, pues algo que sea una tormenta.
0: Pero es sábado, así que bueno.
5: No pasa nada. Sábado, lo hacemos, no pasa nada, se espera tranquilo.
0: Se espera tranquilo.
3: Aparte,
0: mantengan las cábalas.
5: Vamos a saber todos los resultados, hasta con quién jugamos.
3: Claro. Sí, claro. Y después ya en semifinal no hay problema, si es que llegamos, en el hipotético claro, caso esa. De que lleguemos, porque se juega en Atlanta, estadio cerrado. La final sí.
5: Claro.
0: La final,
2: claro, la final en New Jersey.
3: Sí, bueno, es la capital del mundo, ¿qué quiere? Claro. ¿Dónde quiere que se juegue?
6: Hermano, esta trivia es como ver a Argentina, déjense joder.
0: Jugar en New Jersey es la capital proletaria del mundo.
3: Claro.
0: Viste que en New Jersey están todos los obreros.
3: Bueno, lo que pasa es que en Nueva York no hay un estadio como ese, como el MetLife.
0: Claro, porque el de los Yankees no está.
3: No, de los Yankees chiquititos y es muy bonito, ¿no? Pero
0: no, es grande,
5: tengo
0: pero
5: un problema
0: no,
5: con
0: no,
5: mañana, con
0: no
5: los
0: se puede adaptar.
1: ¿Qué problema?
2: Tiene un problema.
0: ¿Cuál?
5: Es que, ¿cómo los puteas a los suizos? Si son. ¿Tenemos algo en contra de los suizos?
1: Sí, hay muchos reyes.
0: Toda la plata que se chorearon de acá hasta allá.
1: Claro.
0: Es así.
2: No, pero no hay motivación para putearlo.
3: Yo traje colores suizos.
5: ¿Por qué le podemos caer a los suizos? No le podemos caer por nada a los suizos.
3: Y no.
2: ¿Algún suizo que haya jugado acá, no? ¿Malo?
0: No, suizo acá, ¿no?
2: Bueno, Blondel jugó un par de partidos para Suiza.
0: ¿Te acordás?
2: Sí, sí, sí, sí.
5: ¿Algún suizo que le tengamos bronca?
0: Suizo que
2: a Federer, Blatter.
3: A Blatter.
5: No, Federer, no, ¿cómo lo vamos a decir?
2: Blatter, sí. Blatter es
0: Suizo. Guillermo Tell.
5: Acá, Blatter.
0: A Guillermo Tell, hijos de Blatter, claro.
5: Hijos de Blatter.
0: Blatter está preso, no como Grondona que se murió a tiempo.
3: Claro. No está preso,
0: Grondona sabía de la que se
3: murió. Bueno, está la sede de la FIFA ahí también, en Zurich,
0: sí,
3: ¿no?
0: Sí, sí, sí.
2: Sí, pero por Blatter, después, como dice Marce, no te genera mucha.
3: No, nah, esté con leche.
0: Sí, los tipos se han mantenido no al margen no. de todo. Pero, como si toda la guita que se chorearon está ahí. Han vivido gracias a la nuestra. Eso sí que han vivido gracias
2: hay
0: a
2: muchos
0: la
2: nuestros que la tienen allá.
0: Hay mucho de la nuestra ahí.
3: Igual no hay que putear
5: pero
3: nada.
5: Es culpa de ellos, culpa nuestra esa.
0: Ah, sí. Sí, pero ellos la esconden, ellos le dan la garantía.
3: Mire, uno de los goles que más grité.
0: El de Di María
3: Suiza. Fue porque fue como un desahogo. Recuerdo que teníamos ticket para el próximo partido, cuarto de final en Brasilia contra Bélgica, y había que ganar ese partido, si no estábamos fuera de cacho.
0: Es un recuerdo muy lindo, a mí yo hacía central informativa en Newell, fuimos a largue.
3: Claro, a largue.
0: Último minuto de la largue. ¿Cuál es el tema? A medida que iban pasando los minutos y se iban agregando tiempo, todo el equipo de Newell se metió al estudio conmigo.
3: Sí.
0: Entonces cuando hace el gol Di María estábamos todos juntos.
3: No, fue terrible, aparte... Previo pega una pelota en el palo, se salva Argentina.
2: No, después de esa.
3: La pilada esa de Messi, después lo deja solo a Di María.
0: ¿Quién quita la pelota en la mitad de la cancha para el contragolpe?
3: A ver.
5: ¿Paredes?
3: No, Paredes no estaba.
2: ¿Bacherano no fue?
0: Sí, era capitán, no, pero no fue.
2: No,
0: porque no era un jugador que era delantero.
2: ¿Palacio?
0: Sí, señor.
2: Palacio.
0: Rodrigo Palacio. Le quita la mitad de la cancha y se la da a Messi.
2: Esta no vale.
0: No vale. Esta no vale, ganó Arce.
3: Palacio.
2: Era buena esa pregunta.
0: Sí. Bueno, señores, me despido. Les he dado mi vida.
5: Bueno, ojalá no suframos mañana. No tengo muchas ganas de sufrir.
0: Vamos a sufrir mañana. Sí.
3: Mañana tranquilo mañana.
1: Ojo con el Chupi, porque si el partido se extiende, mal sufrimiento, Marcelo, ojo. ¿Sí?
0: Y bueno, no, Arce, terminan pegando todos los partidos.
3: Arce termina. Yo le dije que los partidos más difíciles. Yo le dije que los partidos.
5: Tres videos de gente que se descompensa. ¿Lo
3: sí. Sí. Yo ya le dije que los partidos más difíciles ya lo había jugado Argentina. Así que quédese tranquilo, relájese. Tómese un 15 años, tranquilo.
5: No, 15 años. ¿Eh? No. Lo mismo me dijiste ayer, que Marruecos le podía ganar a Francia.
3: Bueno, le podía.
0: Ni fuerza le hizo.
3: No, la verdad es que me gana, le puso. Defraudó un poquito Marruecos. La verdad es que sí, yo creía que podía llegar a hacer un poquito más de fuerza. Pero ¿sabe qué pasa? A ver, ayer la gringa me preguntaba, ¿qué pasa con los equipos sudamericanos, con Colombia, con Ecuador? A ver, más o menos lo que pasó con Marruecos ayer, no pegan una patada. ¿Cómo quieren ganar si no hay...
0: Ni raspan.
3: No, no hay poderío físico. No, dejan que jueguen.
5: Faltaban 10 minutos y era como si nada.
3: Claro, faltaban 10 minutos y era el primer partido del grupo.
0: Hacerle sentir el rigor, claro.
1: No, por eso. Perdieron y ni lloraban. No, o sea, no, eso me pareció rarísimo. Por eso.
0: Vos estás en cuarto de final.
3: No. Vos estás en cuarto de final. Vas perdiendo 2-0. Quedan 3 minutos. Te estás quedando fuera. 3 expulsados tienen que haber, muchachos. Esto es así.
0: Es así.
3: O la robás y... Sí, o la robás y...
1: Paraguay. Claro, Paraguay.
3: Claro. Y vas a jugar con 10 al arco rival y te comes 4 o empatás el partido, ¿no? Más o menos como lo que pasó con Argentina-Egipto, pero sí, no hay fuego sagrado. Ayer Marruecos demostró eso.
0: La superioridad francesa.
2: Argentina-Alemania 2010. Nos comimos 4, ni una patada metimos.
3: Pero te habías comido 4 y ya no tenías. No había momento de reacción.
0: Pero además porque Maradona. Comete el error. Primero lo puso muchos delanteros.
3: Vos también 10-4 ese partido.
0: Puso muchos delanteros. Y después, y cuando el partido estaba 2-0, seguía metiendo delanteros. No metía tipo que
3: rapaz. No, por eso. La verdad es que creía que Marruecos iba a hacer un poquito más de fuerza porque tiene buenos jugadores. Grandes jugadores tiene. Me parece que juega bien.
0: Francia tiene una superioridad tal que yo lo dije hoy. El banco de Francia le hace partido a los titulares.
3: Sí, puede ser.
0: Pero, ¿cuál es el tema? Tenés que
3: poner fíjate, un poquito de sangre. Fíjate en el gol de Dembélé. Está 10 segundos con la pelota. Nadie le sale a marcar, nadie sale a tirarse al piso. No. Muchachos, hace 4 años Argentina jugó contra Dembélé, contra Mbappé en la final, contra Griezmann. Jugamos con todo, así que tranquilo. No, tampoco, una bola de esto. Tranquilo.
0: Más que el año pasado.
3: No me toqué.
2: No. Argentina tiene mejor equipo que Francia.
0: Yo estoy diciendo que estamos en condiciones de competir. Vos ponés el ejemplo del año pasado. Ganar.
3: Bueno, después hay que ganar, obviamente, pero
0: el ejemplo del Mundial pasado. En el 2018 Francia era muy superior y así todos le hicimos partido.
3: Y Argentina era un desastre.
0: Por eso te digo.
3: Argentina fue un desastre en el 2018.
2: Por arriba, 2018.
3: No. Casi se lo empatamos gol del Kun Agüero.
2: Segundo tiempo.
0: No. Vos no tenés derecho a festejar mañana, listo.
2: No, otra vez.
3: Tranquilo, Arce.
0: No puede festejar.
3: Mañana relájese. Emma, si no quiere ver el partido, se acuesta temprano, se levanta el otro día, sabe que estamos en semi.
0: No, acuérdese. No diga eso. Ahora vamos a sufrir. Nos vemos, gente.
3: Esperando
5: que llegue mañana
3: 10
5: de la noche.
3: 10-11, acuérdese de la tormenta. Chao,
2: Arce.
0: Chao.
5: Beso. Hicimos lo que teníamos que hacer, ¿eh? Sí, garantizado. De parte nuestra cumplimos con nuestro deber.
0: Eso es cierto.
5: La gringa, que bueno.
1: ¿Qué? Monty tampoco trajo la camiseta.
2: No, la otra vez tampoco la traje.
0: El lunes sepan, si hay algo negativo.
1: No, las que faltan.
0: ¿En la dirección? ¿Cuál es la dirección de Bute?
1: Al flaco.
5: Prendan fuego Bute.
0: No.
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0: les va? Muy buen día. Acá arrancando nuevamente en Tenés que saberlo. No sé si me escucha bien. Estoy medio como con la garganta, cualquier cosa. No vengo.
1: Estoy para
0: jugar. ¿Cómo les va? En vivo hasta las 3 estamos nuevamente. Les dije recién en Tenés que saberlo. Después de unos días que me he tomado por el norte argentino. Muy lindo Salta. Hermoso Salta. Yo creo que es una de las. Ya lo decía el informe.
1: Entonces.
0: ¿Se acuerdan del informe que mencionamos el otro día, la otra semana, del ranking de mejores ciudades del país?
2: Sí, donde yo mataste. ¿Qué haces?
0: Salta debería haber estado primera ahí, de lo linda, lo hermosa que es la ciudad.
1: Muy lindo, Salta.
2: Vos tenés que agradecer haber vuelto con vida.
0: No, para, y aparte,
2: porque claramente nadie escuchó, porque yo, o sea, hubiese hecho linchamientos, scratches, no sé. No.
0: Es más, todo. A mí me preguntaban de dónde sos y yo decía San Juan, por dos motivos, por eso y por Eve Casado, digo, no. Me llegó por un canal de televisión de Salta, no había visto las redes sociales, lo que había hecho la burrada de Eve Casado con respecto a Mbappé.
2: Acá lo súper defendió, ¿eh?
0: ¿A quién?
2: A lo que hizo.
0: Ah, no, pensé que Mbappé.
2: No, acá.
0: Pero a mí me preguntan, ¿de dónde sos? ¿De San Juan?
2: De San Juan. Mirá la vergüenza que tenías para decir que sos de San Juan. No, nunca antes visto, ¿eh?
0: Sí, sí, bueno.
2: Tiraste alguna piedra ahí en el medio.
0: No me parece, gringa, no me parece. Bueno, y de postre jugó Boca en Salta. Sí. Así que ahí hice las pases un poco con Salta. Un torneo muy importante.
1: Sí, Pedro, muy lindo, muy importante, exactamente, claro.
0: La
1: muy
0: Copa
1: importante.
0: Salta.
1: ¿Entregaron la Copa ahí o no?
0: No había.
2: Imagínate lo importante que era.
0: Daban copa y mentirle a mi hijo diciéndole, che, mirá, ganamos.
1: Salió campeón después de 2 años y medio.
0: Claro, pero no había copa.
2: Lo que le has mentido a tu hijo este viaje es increíble.
0: ¿Habló el flaco ayer del partido o no? De Boca Paranaense.
1: Sí.
0: Golazo de Lautaro Blanco. Debut del Vasco de Robarrena y el primer gol lo hace el lateral izquierdo.
1: Yo creo
0: como el Vasco.
1: Yo creo que el 90% de los hinchas de Boca no se enteró que Boca jugaba ayer.
2: No tenía idea.
0: Yo me enteré de pedo.
1: ¿En serio?
0: ¿Cómo?
1: Con el tema del mundial, creo que no es nadie.
0: Es más, fue una de lo transmitió Disney Plus únicamente, no lo transmitió la tele, o sea, pasó casi desapercibido.
2: Salvo por
0: la patada, aquí se repitió mucho, la patada del arquero de Paranaense que levantó el pie para despejar.
1: Una locura.
0: Y raspó al
1: jugador.
0: Una
1: locura en un partido amistoso. Sí. No, una locura.
0: Lo vimos ahí de frente, justo. Bueno, ¿cómo andas, flaco? ¿Qué tal? Tanto tiempo no te había visto en todo este
1: trayecto. Bueno, muy bien. La verdad es que...
0: Nos hemos cruzado en el aire.
1: Exactamente. Locos. Menos mal que no era ningún avión de Sky.
0: Claro.
1: El mío sí.
0: El tuyo sí. Fue de Sky. Bueno, ahí me da pie el flaco. Hola, Anita. Buen día.
2: Buen día. Mucho ¿cómo frío. Estamos? Mucho frío. 8-1. Uh-huh. Ahí el Juli dice que va a contar lo de los vuelos.
0: Ahí vamos, dale.
2: Porque le ha llegado ahí un mensajito.
0: Hay dos cosas que han pasado en el aeropuerto. Primero, algo que suele pasar, pero que molesta mucho porque afecta a decenas de mendocinos. Vuelos suspendidos de Flybondi. Flybondi tiene un problema desde que arrancó. Tiene una flota muy pequeña de aviones, creo que son 5 o 6. Cuando uno queda en tierra, tiene que cubrir esa ruta con otro de los aviones. Entonces ya tiene 4 aviones para cubrir todas las rutas. Y así se repite esto, por lo tanto se cancelan o se suspenden vuelos. Otra cosa que ha pasado ahora tiene que ver con 2 vuelos de Sky. Sí. La aerolínea chilena. ¿Es chileno Sky, no?
1: Es chileno.
0: Que aterrizaron de emergencia en el aeropuerto de Mendoza durante la madrugada. ¿Qué ocurrió? Iban desde Santiago de Chile hacia Brasil y los pilotos detectaron una acumulación de hielo en las alas superior a lo normal. Uh-huh. Hay un mecanismo de los aviones para poder fracturar el hielo y seguir volando. No sé qué ha pasado, que no lograron hacerlo y por eso se tomó la decisión de aterrizar en Mendoza. El famoso engelamiento. Bueno, el engelamiento fue la causa de la caída del vuelo de Sol, ¿se acuerdan? Uh-huh. En Prayanilleu, en Río Negro, aquel avión que cayó en el año 2010-2011, fue por engelamiento en las alas y además un error humano de los pilotos. ¿Está el Julián ahora con ese tema en el aeropuerto? Bueno, Juli, buen día, ¿cómo andamos?
3: El gusto es saludarlos primero, Santiago, bienvenido.
0: Gracias, Juli, se te extrañó.
3: Yo, al igual que el flaco, conozco Salta, me encanta Salta. Yo casi nazco en Salta.
2: Sí. Bueno.
3: Porque,
1: y ya no salto, usted, fíjese lo que son las...
3: Yo he ido a ver las momias del Yuyayac.
1: Claro,
0: a mí nadie me avisó.
1: Más vale, por supuesto.
3: Usted dijo el niño al rayo, la niña al rayo, que a mí me tocó verla, y es una nena que está durmiendo, es increíble.
0: Y sí, está muerta, Julio.
3: Se llama la niña al rayo porque está quemada por un rayo.
1: Y se ha quedado dormida.
3: Y es una nena dormida, es la cosa más impresionante que he visto de lo bien conservada. Y yo casi nazco en Salta porque mi viejo es geólogo de exploración minera, estaba trabajando en Salta cuando mi mamá estaba embarazada, pero cuando tuvo que dar a luz se fue a La Plata porque mi abuelo era pediatra. Entonces mi vieja dice, voy a nacer donde está mi papá, si no sería salteño. Sí. Así que, ¡ojito!
0: Tendrías
3: ¡ojito!
0: El cachete hinchado, Juli, de tanta coca. ¿Cómo? Tendrías el cachete hinchado por la coca. Sí, viste que en Salta anda todo el mundo con el cachete
3: todo
0: inflado.
3: El mundo coqueando, sí, tal cual. Bueno, nos metemos en este tema que estás hablando y me gusta hablarlo con alguien que sepa tanto de accidentes de aviones. Sí, congelamiento severo se llama lo que pasó, que ya los sistemas que tiene el avión no le sirven y tuvo que hacer un aterrizaje de emergencia, así le decimos nosotros, aunque lo que de Skype la empresa dice en su comunicado oficial es, bueno, esto es parte del protocolo para no llevar miedo, no pasa nada, la seguridad siempre estuvo garantizada. El tema que los pasajeros, que tenemos ese mensaje que nos llega temprano, lo han vivido con muchísimo susto. Imagínate. Y es cierto, pues yo estaba preguntando, dice, pero el capitán les dice que se ponga en posición fetal para el aterrizaje. No, dice, pero como veníamos con...
0: Ahí se nos corta un poco, Juli. El tema del hielo en las alas, ¿por qué produce una eventual caída del avión, como pasó en Río Negro? No por el peso del hielo, sino porque te aumenta la superficie del ala. Entonces cambia la sustentación del avión, de las alas. Uh-huh. Por lo tanto, tenés que aterrizar antes que la situación sea irreversible, como pasó en aquel momento. No sé si lo recuperamos ahí al Juli. Está bien que la aerolínea no informe un aterrizaje de emergencia por una cuestión de tecnicismo, pero sí, no es algo que ocurre todos los días, ni todos los meses, ni todos los años.
2: No, acá, porque además lo que dice Julián es que la cabina se llenó de humo, por ejemplo. O sea, hay algunas situaciones en que hicieron que la gente entrara en pánico, lógicamente.
0: Juli. Bueno, yo estoy suponiendo ahora, no es información, es suposición. En algunos accidentes lo que ha ocurrido es que el químico que se usa para desprender el hielo, más allá de los infladores, puede en algún momento producir humo, porque si tiene contacto con una superficie caliente. Bueno. Y ese humo quizás es el que entró a la cabina. Esto me estoy basando
2: en
0: lo que
2: nos dice Julián en este mensaje que le ha llegado, que es de si una persona humo, que estaba allí, una pareja que estaba allí en este vuelo, y nos cuenta esto. Pánico total, empezó a sonar muy raro, la cabina se llenó de humo, se congeló un motor en cruce de cordillera, todos boca abajo hasta que aterrizamos.
0: ¿Qué es lo que él estaba diciendo? No pasa, o sea, eso,
2: bueno, es lo que está diciendo, claro, esta persona. Pero, y lo que ahí nos contaba esto de la posición fetal, que justo es cuando se cortó, pero no tenemos más detalles. Claro. Si es que la gente empezó a ponerse así o si es una indicación que les dieron.
0: A ver, mientras recuperamos al Juli, si hubo hielo en las alas y hubo humo, primero que el motor no se congela, eso bueno, le habrá parecido a la pasajera. Pero si hubo hielo en las alas y humo, puede ser esto, que haya el químico que se usa para poder derretir el hielo, entrado en contacto con una superficie caliente, que esa superficie caliente haya estado cerca del ingreso del aire a la cabina. Cuando se habla de cabina, no es cabina del piloto. La cabina es todo el avión. Hay que ver ahí qué quiso decir.
1: El habitáculo.
0: Claro, el habitáculo, eso es un auto, flaco. Pero evidentemente la aerolínea siempre le baja el precio a estas situaciones. Dice, bueno, fue una...
1: O sea, para usted estuvo a punto de estrellarse.
0: Y no a punto de estrellarse, pero no...
2: Vos estás ahí arriba y ya está. Además, sentí que te vas a estresar.
1: Yo iba en un avión de Medellín a Buenos Aires y en un momento nos dijo el piloto, se nos ha roto un motor. Imagínate.
0: Para, con esa palabra.
2: Qué linda
1: con esa palabra. Es más, 6 horas de vuelo, ¿no? Medellín, Buenos Aires. Llevábamos 3, o sea, estábamos en la mitad.
0: Selva.
1: Ahí. Vamos a tener que volver a Medellín, nos dijo. Se nos ha roto un motor, imagínate. O sea, desde ese momento hasta que aterriza el avión.
2: 3 horas, claro.
1: Bueno, es un estrés increíble el que vivimos.
0: No sé si lo puede llamar por línea común al Juli, por ahí para completar la información.
1: Pero bueno, sí, son momentos increíbles porque ahí estás.
0: Y una cosa, decirlo nosotros acá como el prensero de la aerolínea que lo escribió en su computadora en el café del aeropuerto, el comunicado, y otra cosa es estar en el aire.
2: No.
0: Que le pasó, ¿sabes a quién le pasó algo parecido? No por el engelamiento, a Cobos. Cobos en un regreso, no me acuerdo si siendo legislador o vicepresidente, el avión no puede levantar el tren de aterrizaje. No puede levantar el tren de aterrizaje, entonces el piloto comunica, miren, no podemos levantar el tren de aterrizaje, vamos a aterrizar. Ahora vos acá en tierra, decís, bueno, no levantó el tren, listo, aterrizó. Pero hay que estar en el aire.
1: No,
0: vos empezás a pensar, a hacerte
2: cada
0: la cabeza.
2: Cada vuelo tenía 180 personas, dicen, más o menos. O sea,
0: un vuelo...
2: Es un buen número de gente.
1: Un vuelo comercial grande.
2: 160 personas, más o menos.
0: No es el vuelo, insisto, que haya despegado de acá. Es un vuelo que venía de Santiago, cruzó la cordillera, uno imagina, estamos con condiciones complicadas en la cordillera, atmosféricas. Además,
1: acordate que han salido algunos reportes donde dicen que el vuelo de Santiago Mendoza, este era San Pablo, sí, pero digo, es cruzando la cordillera, sí, es el más peligroso, claro, el que más se mueve, el que más turbulencia tiene,
0: ¿no? Lo que la hemos remado, Juli. ¿Estás ahora?
3: No, y yo también, me parece que me... porque a mí a veces me quedo sin datos.
1: Se congeló.
3: Trabajando en esta radio yo uso muchos datos. Claro. No estoy pidiendo aumento, no lo digo por
0: dato
3: eso.
0: De señal, no de información, estamos hablando de señal.
3: No, de las dos, claro, de las dos, pero de
0: señal. No, no, pero ahora, particularmente ahora. ¿Te quedaste sin señal?
3: Sí, me quedé sin datos. Me quedé sin datos. Entonces, por eso es que tuve que entrar a una casa y pedir un wifi. La señora no sabe si llamar a la policía o creer que soy yo. Bueno, ¿qué no alcancé a decir? Porque en un primer momento...
2: Pero decías lo de la posición fetal.
3: Bueno, claro, esa cuestión que digo, no sabemos si lo pidió el capitán o lo empiezan a hacer la gente, pero imagínate estar aterrizando y vos ves que todo se pone en posición fetal. ¿Qué haces? ¿Haces

0: porque en ese avión iban a ir a Brasil, se cambian de avión y ya está Sky solucionándolo. El tema es que no tenemos acceso a los pasajeros porque quedan del lado de adentro y los cambian de avión y siguen, están en tránsito. Claro. Esa es la forma exacta de decirlo. Y cambian de avión y sigue, o sea que a la postre no es más que un susto.
1: Tranquilo, Julián.
0: No, es que esto de entrar en casas desconocidas me pone nervioso. Digo, no es más que un susto, pero digo, vivirlo allá arriba, por más que después en la información fría sea solamente ese protocolo, lo que han vivido estos pasajeros realmente se han pegado un susto lindo.
1: Bien. Bueno, Juli, saludos a la señora y a la dueña de casa. Muchas gracias.
0: Te han dado, ya estoy tomando mate y factura, así que tampoco
2: están
1: esperando.
2: Un abrazo.
1: Claro. Julián Chaver con la información de estos dos vuelos de Sky, de esta aerolínea chilena, que tuvieron que aterrizar de emergencia en el aeropuerto de Mendoza. Raro que hayan sido, aparte, dos vuelos de la misma aerolínea. Claro. No sé si hay otro vuelo de madrugada que haya cruzado la cordillera. Hablando de cordillera, Anita, está cortado el paso Cristo Redentor.
2: Sí, el paso está cortado. Mañana a las 11 va a haber una reunión para ver si se puede abrir el paso durante el día sábado, pero se esperan condiciones bastante complicadas para lo que es el domingo, lunes, martes. Entonces, bueno, si se abre sería así una ventanita muy específica para poder agilizar allí quienes hayan quedado del otro lado, pero va a estar, dicen, cerrado por varios días el paso después de esta situación. Así que a estar atentos, estaremos todos atentos para informarles si finalmente se abre.
1: Sería esta ventanita para que vuelvan los que quedaron atrapados. Es claro. Decir, no planifiques un viaje en auto a Chile mañana. No, o sea, quédate acá.
2: No.
1: Te iba a decir andate en avión, pero si vas en avión, se te van a juzgar.
2: Miedo.
1: No
2: seas
1: Sky, ¿no? Un dato también para, ahora hablando en serio, tampoco es que estuvo a punto de quedarse el avión.
3: No se sabe.
1: Vuelan, vaya, si tienen un viaje a Chile, no vayan con miedo. Puede pasar eventualmente, lo que digo que no es algo habitual que tenga que aterrizar de emergencia por hielo acumulado en las alas.
2: Nuevo miedo desbloqueado, Nuevo miedo desbloqueado, o sea.
1: ¿Quién se acá en Mendoza? ¿Para qué van a ir a Chile?
2: Claro, más alta, si no te van, no pasa nada.
1: Totalmente. Bueno, tenemos Copa del Mundo hoy, Flaco, después de que fue ayer el triunfo de Francia frente a Marruecos. ¿Hoy qué hay?
3: Bueno, hoy juega España frente a Bélgica. Estamos hablando del rival de Francia. De acá, de este partido, va a salir el rival del subcampeón del mundo hoy a las 4 de la tarde.
1: Me gusta que diga así, subcampeón del mundo.
3: Y ese subcampeón del mundo, claro. Transmisión de D-Sport con el arbitraje del inglés Michael Oliver. Se juega en Los Ángeles, en la costa oeste de los Estados Unidos. ¿Quiere que le tire la formación? Porque veo que se habla mucho de España.
1: Sí.
3: Que es uno de los grandes candidatos.
1: Y por la Eurocopa.
3: Es el campeón de Europa. 24,
1: sí.
3: Es el campeón de Europa, exactamente. Recuerdo que salió campeón Argentina el mismo día que salió campeón España.
1: Ah, no me acuerdo.
3: De la Copa América y España de la Eurocopa. Pero la verdad, es verdad, tiene un juego colectivo aceitado España, sobre todo en mitad de cancha. No es muy punzante. Bueno, casi parecido a aquel hecha España del 2010.
1: Gran
3: ¿se
1: equipo,
3: acuerda?
1: Sí.
3: Que en octavos, cuartos, semi, la final gana por 1-0. Sí. No era un equipo muy goleador, es verdad, no le hacían goles. Pero, claro, era un equipo que estaba muy bien desde lo futbolístico en la mitad de la cancha, pero no era muy goleador. Bueno, me parece que este tiene algunas características similares. Mire, Simón en el arco, Porro, Cuarcí, Laporte, Cucurella en la mitad de la cancha. Acá sí se viene lo interesante porque tiene buenos futbolistas. Rodri, Pedri, Lamine Yamal, Dani Olmo, Alex Baena y Mikel Oyarzabal, los 11 de Luis de la Fuente. Bueno, veremos, lindo partido el que se juega hoy en Los Ángeles frente a un equipo belga, el de Rudy García, que por ejemplo va a tener a Romelu Lukaku en el banco de los suplentes.
1: Y a De Bruyne también.
3: No lo sé. De Bruyne es duda, porque vio que hace unas horas salió la información de que podía no estar dentro del 11 titular. Hoy yo lo veo en la formación, en el 11, en la previa, pero bueno, veremos qué es lo que pasa. De acá sale el rival de Francia y mañana, bueno, vamos a tener los dos partidos, el que más nos interesa a nosotros, la selección argentina, y el otro que tiene que ver con Inglaterra y frente a Noruega. Así que mañana una linda jornada de doble partido, después descanso, y ojalá que sigamos en carrera para llegar a la última semana, ¿no?
1: ¿Sabes qué me puse a ver el otro día? Previendo, ¿no?, una victoria de Argentina frente a Suiza.
3: Sí. Esto
1: también hay que aclararlo para que no nos pase.
3: En el hipotético caso
1: que Argentina pase a la semi, vamos, y en el hipotético caso que Argentina

0: Que Argentini
1: sí.
0: supere las semifinales
1: sí.
0: va a tener menos días de descanso rumbo a la final
1: que
0: el otro.
1: Uno.
0: Cuando salió campeón tuvo un día más de descanso que Francia.
1: Bueno, pero sí, no
0: un
1: pasa
0: día
1: nada.
0: De descanso más.
1: Sí, porque la primera semifinal se juega en Dallas el martes y la segunda semifinal se juega el miércoles en Atlanta. Ahí jugaría la selección argentina en la previa del partido del domingo.
0: 2014. Jugó primero Alemania, que le hace los 7 goles a Brasil,
1: claro.
0: Y al otro día jugó Argentina.
1: Exactamente.
0: Digo, no me gusta.
2: Pues...
0: No me gusta tener un día de descanso menos rumbo a una final, no rumbo a un amistoso.
1: Pero
0: no,
1: estamos hablando que, mire, si se juega el miércoles,
0: sí.
1: si Argentina tiene
0: sí.
1: la gran
0: suerte,
1: oportunidad,
0: la posibilidad, sí.
1: tiene descanso el jueves,
0: sí.
1: el viernes,
0: sí.
1: el sábado.
0: Y listo.
1: Y el domingo se juega tarde, o sea... Está,
0: y los otros tienen un día.
1: No, está
0: para
1: bien.
0: Mí eso está mal.
1: No.
0: Para mí la semifinal.
1: Pero ahora yo le hago otra pregunta.
0: Sí.
1: ¿Usted prefiere jugar o tener un día más de descanso o que tener un día menos pero jugar alargue? Jugar alargue, 30 minutos más. O sea, jugar la semifinal el martes,
0: sí.
1: pero tener 30 minutos más. Y que por ejemplo, en el hipotético caso de que sea Francia, juegue el miércoles, pero 90 minutos.
0: Y no sé, en 2014 tuvimos las dos.
1: ¿Te acuerdas las dos?
0: Holanda y bueno, no sé la gente, Anita.
2: No, dice, está fumado de la fuente, pone a Porro y no a Fabián, nos dice.
1: Sí, bueno, pues Pedro Porro.
2: Nos dicen por aquí. Dice, el gol a Suiza en el 2014
1: sí.
2: fue en el minuto 117.26
1: sí.
2: segundos.
1: Sí,
2: ¿cuándo
1: sí.
2: se juega el partido sí. contra Suiza? El 11 del 7 del 26.
1: Dios,
2: y
1: no,
2: se bueno, ya empiezan a buscar.
0: Pero no juega Di María.
1: No juega Ángel.
0: No,
1: no, el único es de ese plantel es Messi. El
0: claro.
1: único que existe
0: sí.
1: todavía de ese plantel.
0: Los otros murieron todos.
1: No, siguen existiendo, pero no dentro del plantel de 26.
0: Claro.
1: Y hay dos suizos. Que ayer lo nombramos, exactamente.
0: No, y lo de España, para cerrar el capítulo de España, no está jugando Nico Williams, que fue la pieza, era en el
1: sí.
0: 2024, era Yamal y Nico Williams.
1: Bueno,
0: Nico Williams no,
1: Yamal, no hay que decirlo muy fuerte, ¿no? Pero Yamal, la verdad es que no ha aparecido en
0: no hay
1: su
0: que
1: plenitud.
0: Llamarlo.
1: No hay que llamarlo,
2: bueno.
1: pero no ha aparecido en su plenitud,
0: sí.
1: como nos tiene acostumbrado el jugador del Barcelona. Pero bueno, es un lindo partido. Acá yo creo que...
0: ¿Hora?
1: A las 4 de la tarde, si uno va a los pronósticos y ve que 8 España, 2 Bélgica. Ahora, yo creo que es un partido interesante.
0: Sí.
1: Ayer también era un partido interesante,
0: sí,
1: pero
0: sí.
1: bueno, Marruecos, la verdad
2: cosas.
1: Es que...
0: Salvo el arquero, el resto, nada.
1: Sí, poquito. Pero bueno, vamos a ver.
0: Lo tenemos a... Nos falta Marianito. Mariano
2: claro.
0: García, con la información precisa del tiempo.
1: Enseguida le cuento porque
0: sí.
1: se está jugando semifinal
0: Mariano.
1: De
0: ah.
1: Wimbledon.
0: Ajá.
1: Así que
2: ah,
1: está muy interesante.
0: ¿Hay argentinos?
1: No,
0: queda
1: no
0: más.
1: Argentino, no,
0: ¿Tratá?
1: No. No,
0: no,
1: Argentina.
0: ¿Alguna de las Williams?
1: No,
0: hace
1: 10 rondas que no hay
0: Sampras,
1: argentino.
0: ¿No?
1: No, Pisto, no, ya se retiró.
0: Vamos con el Mariano.
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Buen día, chicos. ¿Cómo están? Terminó la semana con una jornada fría, pero agradable, con máxima ligeramente por debajo de las que tuvimos el día de ayer, que se sostendrán así todo el fin de semana, aunque ya el sábado con menos nubosidad. Alta montaña con cielo cubierto y nevadas hasta mañana en la mañana, aunque con un acumulado estimado en 20 centímetros, habrá que esperar a que terminen los trabajos de limpieza para saber en qué horario volverá a abrir el cruce internacional. Avanzamos con el pronóstico para el día de hoy, viernes 10 de julio, para Gran Mendoza y ciudad, parcialmente nublado y frío, con máxima de 13 a 15 grados. Uspallata, parcialmente nublado a nublado, muy frío, con precipitaciones débiles hacia la noche, máxima de 12 grados. Departamento del Este, algo parcialmente nublado, algo ventoso, con viento del sur y frío, máxima de 14 a 16 grados. Valle de Uco, parcialmente nublado a nublado, frío, con precipitaciones débiles intermitentes, máxima de 6 a 8 grados. Alta montaña, nublado, muy frío, con nevadas y una máxima de 2 grados bajo cero. Soy Mariano García y me despido hasta el lunes.

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0: Las 11 en punto.
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0: 5 minutos pasan de las 11 de la mañana. Estamos en Tenés que Saberlo. Acordate que podés comunicarte con este gran programa al 2613-292234. También podés vernos. Me estoy viendo acá, comí mucho en Salta. Por si no se nota, ¿no?
1: Pero ¿y
0: hay mucha gente que me lo está advirtiendo por el streaming, lo está viendo y me dice, che, comiste lindo.
1: Nadie
0: en Salta,
1: te ha dicho eso solo. Sí. Vos estás mal.
0: Puedes meterse en YouTube, ponen Radio Post 92.1. Sí. Ahí nos ven en vivo. También pueden meterse el streaming desde la web de la radio, radiopost.fm, o también desde la web de Mendoza Post. Ahí estamos en vivo en este momento con Tenés que Saberlo, gringa.
1: Bueno, hablaste de YouTube, dice Montiveros, sí. Tenés que pedirle perdón a los salteños.
0: Sí.
1: Además, te piden, dice, precios, Montivero, precio de Salta. Y ustedes se ríen, pero Salta nos sacó los brasileros en el tema de bodegas. Explotan allá de turistas internacionales.
0: No,
1: ¿verdad
0: tuve,
1: eso?
0: No estuve cerca de una bodega porque no anduve por Cafayate, que es básicamente donde está la mayoría de las bodegas.
2: Mucho turismo este fin de semana en Mendoza, ¿eh?
1: Hay turismo, sí.
2: Hay mucho turismo.
1: Mucho cordobés.
2: Sí, sí, sí. Uh-huh.
1: Mucho
2: sí.
1: Cordobés dando vueltas.
0: Bueno,
1: sí.
0: Pará. Precios, me preguntaba.
1: Sí, dale, a ver.
0: Precio de la ropa más barata en Salta. De hecho, hay en...
2: ¿Original?
1: No,
2: original.
1: Pero qué... Claro, bueno, original. Pero esa ropa vos la buscás acá también.
0: Hay zapatillas.
2: Ayer nosotros hicimos un móvil con Julián y valían 2.000 pesos las remeras.
1: Por ejemplo.
2: Por ejemplo, un calzoncillo de 2.500 pesos, 3.000.
1: Claro. O sea, ¿de qué ropa estás hablando?
2: Claro, o sea...
0: Estoy hablando...
2: ¿Más barato que esto? Que lo que acabamos de nombrar.
0: No sé, pero ¿a dónde fue Julián? ¿En ropa por kilo o qué?
2: No. Una tienda acá en el microcentro.
1: Sí.
0: Una remera
1: de
0: 2.000 pesos.
1: Cochea,
2: sí, 3.000 pesos. Un jean, 7.000 pesos, por ejemplo.
0: Talla única.
2: No.
1: La no, que
2: o sea, usted con 12.000 pesos, por ejemplo, se llevaba un calzoncillo con un pantalón y una remera.
0: No encontré precios allá. Sí encontré cosas muy lindas, muy interesantes. De
2: por ejemplo,
0: y hay mucho tour de compras que en vez de ir a Chile se va a Bolivia por Salta,
1: claro.
0: De acá en Mendoza, o sea, a ellos le queda más cerca esa, esa centro logístico, pongámosle entre comillas. Zapatillas, 35.000 pesos, 40.000.
2: ¿Originales?
0: Lindas zapatillas. Yo no me doy cuenta si son originales o no.
1: Bueno, pero las tres tiras
0: parecen originales.
2: ¿De las tres tiras?
0: No, pero las que yo he visto acá no te quedan dudas. No son originales.
2: Uh-huh.
0: Uno la duda.
2: ¿De las tres tiras?
0: De la pipa, las tres tiras. Comer no noté mucha diferencia. Me parece que si salís afuera a comer, local promedio,
1: sí.
0: No había tanta diferencia.
1: Bueno, para los que dicen que Mendoza está caro salir a comer.
0: Así.
1: O sea, más o menos lo mismo, decimos.
2: No, está caro. Mendoza es caro salir a comer.
0: Estoy diciendo lugar promedio.
1: Promedio.
0: Milanga, 23, 20, con papa generosa. Un poco más barato, si querés. Para el oyente ahí que estaba preguntando. No sé qué más quiere saber la
1: gente. ¿A qué fuiste a Salta? ¿No fuiste al museo? ¿No fuiste a Cafayate? Nos dicen, ¿a qué fuiste?
0: No, mi señor.
1: ¿No fuiste de trampa? Porque ya dijiste que de trampa no había sido.
2: Fue de fútbol.
0: Fui a ver Central Norte, empate, 1-1 con San Miguel, gran partido.
2: Gran partido de la Primera Nacional.
0: Y fui a ver a Boca. El amistoso, gran partido también.
2: ¿Usted cuando organizó el viaje sabía que jugaba Boca?
0: No sabía. Me enteré el mismo día.
2: Ah, ¿sí?
0: El mismo día me entré, sí.
1: Sí, más
2: barato. Y para colmo no compró la entrada, increíble.
1: No, tremendo. Chicos, no me jodan, dice, todo trucho, sin impuestos, no son originales, vienen del sur de Brasil y todo vía Bolivia.
0: Es más, hay una diferencia entre, no te dicen original o no, te dicen, son brasileras, o sea, se contentan.
1: Made in Brasil.
0: Claro,
2: o sea, si es brasilero es original.
0: Vale más.
1: Claro,
0: original. No es original.
2: No, pero
0: es mejor, supuestamente.
2: Para ellos sí es original.
0: Exacto.
1: Flaco, también no estaba en ese plantel. No estaba en ese plantel también de.
0: A ver qué más nos dice Lionel.
3: Buen día, Radio Post. Muy buen fin de para todos. ¿Qué pasó con el ácaro? No le gusta laburar los feriados a ese.
0: No,
1: la sorpresa.
3: Bueno, con el ácaro. Bueno, el motivo de mi mensaje es por qué. Cortan a la mitad la frecuencia de los colectivos los fines de semana o los días feriados, sabiendo que la gente está en su casa y sale más.
0: No,
3: es increíble.
0: Hay un tema, para mí tiene lógica los feriados y los domingos porque no anda nadie. El tema es un día como hoy.
1: Claro.
0: Que lo acorten, que sea como un día domingo.
1: Hoy recordemos que es día...
0: labura la gente.
1: Claro, hoy es día no laborable y es un día en el cual la mayoría de las personas está en su trabajo, salvo algunas cuestiones puntuales. De hecho, no hemos estado en el centro, pero se marcaba una diferencia bastante interesante entre los que en el día de ayer decidían cerrar y los que hoy iban a abrir y van a trabajar como un día normal. Ya considerando el comercio, ya es un montón de gente la que se moviliza para ir a sus puestos de trabajo. Y los colectivos hoy están funcionando con una frecuencia de día domingo, algo que no coincide con lo que en verdad está pasando con la gente que va a trabajar. Entonces, bueno, hoy hay muchos que han tenido que esperar bastante para poder llegar hasta sus lugares de trabajo.
0: Sí.
1: Esto es un poco lo que dice el cliente, no, el oyente.
0: El oyente también. Vamos a hablar de este tema, estamos viendo ahí con la gente de transporte para hablar de esto, y también del servicio para mañana a la noche, porque se va a interrumpir a las 9:30 y después ya no va a volver a funcionar el colectivo.
1: Ya no va a funcionar, los últimos colectivos van a salir a las 21:30 desde las centrales, y después no va a haber colectivos hasta lo habitual en un día domingo, que uno piensa a 5 de la mañana más o menos, ¿no?
0: Depende
1: de
0: la línea.
1: Que es allí recién van a salir de los controles.
0: Esto también, hago un repaso histórico, acuérdense lo que fue el Mundial de Qatar, que en un principio empezó a jugar la Argentina y no se modificó en nada el transporte público. ¿Qué pasó? Hinchas, fanáticos, como quieras denominarlos, empezaron a secuestrar los colectivos.
1: Claro.
0: Y ahí ya se empezó a tomar algún tipo de medidas, dejando de circular en el horario del partido. Después se dieron cuenta que los secuestros o la toma de colectivos seguía después de los partidos.
1: Claro, cuando la gente festejaba.
0: Claro, bueno, sí. No es una medida que se tomó de un día para otro. Y también el horario del partido. Y es más, si, como decía el flaco, si se suspende o se posterga una hora o dos por el tiempo, ya no va a tener sentido que vuelva a haber colectivo.
1: Sí, ahora, en este partido, mañana, bueno, no, quizás no modifica tanto, porque uno piensa un sábado, hay mucha gente que seguro va a estar volviendo a trabajar, pero probablemente cierran antes y demás. Yo quiero saber qué va a pasar el próximo miércoles, si Argentina pasa, ahí va a estar complicado, porque es a las 4 de la tarde el partido, el miércoles. Ajá. Digo, es un horario, ahí ya no, ¿cuánto tiempo lo cortás? Y ahí es complejo para el que tiene que volver o para el que tiene que seguir después del partido, ¿no?
2: Es feriado igual, ¿eh? Si el miércoles es feriado.
0: No funciona nada.
2: Nosotros no venimos.
0: Riojalizamos el país.
1: Ya está.
4: Estoy trabajando ahora, pero cuando salga de trabajar, ahora a la tarde, necesito ir al centro. Necesito ir al centro y tengo que ir a pagar un par de cosas y a caminar, qué sé yo, porque como ya se viene el fin de semana, el asunto es que te pasan los colectivos como día domingo.
0: Claro.
4: Y no te dan ni ganas, porque la verdad es que tenés que estar esperando una hora y pico para que te pase un colectivo, es increíble.
5: Sí, pareciera que la gente no trabaja el sábado a la noche, los restaurantes y toda la gente de seguridad, hospitales. Parece que no van a trabajar.
0: Bueno, el tema colectivo, el 401, hoy tenías que abrir el Mendotrán y tenías una demora interesante, eso es todo un tema, el tema del transporte. Yo no sé si el que va a laburar hoy, el sábado a la noche, en un restaurante, vuelve en un colectivo a su casa, teniendo en cuenta que los restaurantes gringas, ¿qué hora?
1: No, depende de qué restaurante, lo que pasa es que mañana a la noche no va a haber nadie en un restaurante, es difícil, entonces, bueno, vas ahí acomodando los horarios, que es un poco lo que vamos a hacer nosotros para tener abierto hasta algún momento en particular. Hay más mensajitos. Dice, chicos, hablando de colectivos, sucede fines de semana y ni hablar de los feriados. Nos dicen, desde las 5:20 hasta las 7 de la mañana no tenés colectivos. Dice, por ejemplo, para cubrir Hospital Italiano, Noti, Clínica Santa Rosa, nos dice esta persona que trabaja justamente en la salud. No está bien, pongan custodias, porque hay gente que trabaja y no puede pagar un taxi. Buen día a la mesa, pregunta para el flaco. ¿Juega Villa el domingo? Nos dicen por aquí.
2: Entrenó, está entrenando, así que calculo que sí.
0: Pero a ver, no va a Boca al final.
2: Todavía no.
0: Yo me fui, está arreglado todo con Riquelme. Bueno.
2: Hasta hoy no hay ninguna oferta formal. Se habla de que serían 7 millones de dólares los que ponga Boca Junior a Independiente Rivadavia, pero todavía no hay nada. Por ahora sí, ayer entrenó Ciudad Deportiva Independiente Rivadavia con la presencia del colombiano.
1: Bien. Brasil tiene fábricas de calzados paradas. China ha destruido a Brasil en mucha producción. Por eso, para subsistir, han decidido hacer lo que sea, dice. Es decir, que sean truchas.
0: O sea, es verdad que las zapatillas son de origen brasileño.
1: Claro. No, y es verdad que son truchas también. O sea, confirmado las dos cosas.
0: Bueno, recién hablamos de una situación en el aeropuerto de Mendoza con dos vuelos de Sky de Chile que aterrizaron de emergencia a la madrugada, producto del hielo acumulado en las alas. Hay una imagen dando vueltas de un avión en emergencia también, un avión que tiene las butacas azul y amarilla. No es el vuelo, no es ninguno de los dos vuelos de Sky.
1: Claro.
0: Es un vuelo, es algo que pasó en España con un avión de Ryanair, una línea aérea de bajo costo. Sería como el Flybondi nuestro allá en Europa.
1: Y como pero Sky tiene, también, si Sky es una línea low cost.
0: Pero Ryanair, digo, tiene mucha más flota.
2: Es una de las más de Europa.
0: Claro, sí. Pero es low cost.
1: Con
0: Son los aviones que, por ejemplo, la butaca no la puedes reclinar.
1: Claro.
0: Son fijas, parece la del colectivo, la de la línea 400.
1: La que no te dejan subirte, te miden perfecto que te entre la valija por y si no te hacen pagar de más.
0: Por el momento no hay imágenes de los aviones que aterrizaron ayer de emergencia en Mendoza. Lo que van a ver, sí, es esta imagen o estos videos que han filmado los pasajeros del vuelo de Ryanair. Se le rompió una ventanilla al avión.
1: Tremendo.
0: Y se habla de una succión parcial. No sé, no logro entender ese término, succión parcial de un pasajero. Entonces, por ahí le quedó el brazo fuera, no entiendo.
2: Iba sacando el brazo.
0: Iba como apoyado con el codito, con brazo de camionero. Bueno, hablando de transporte, ustedes lo hablaron ayer, creo que salió justo cuando estaban al aire la novedad de este funcionario sanrafalino, sí. Diego Silvestre, un funcionario desconocido.
1: NNN,
0: que tenía militancia en el radicalismo, que fue candidato, de hecho, a concejal en las últimas elecciones, pero no un candidato visible. Era un candidato suplente en la lista de concejales en una elección que también tuvo 30 y pico de candidatos a consejeros, ¿se acuerdan? A convencionales, municipales. Pero él era el coordinador del ETI. Sería como la DINAF en San Rafael, lo que era la DINAF en su momento. Era coordinador del ETI en San Rafael. Y también era el representante de los abogados en el Consejo de Minería de Mendoza. ¿Qué corno es el Consejo de Minería de Mendoza? A mí me gusta siempre dar estos ejemplos. Es como la legislatura de la Dirección de Minería. Es un órgano consultor que se puso en funcionamiento después de lo que fue la reforma del Código de Procedimientos Mineros. Un Consejo de Minería integrado por empresarios, por profesionales, por especialistas, por abogados en este caso. Y la silla en ese Consejo de los Abogados de Mendoza la ocupaba Diego Silvestre. Diego Silvestre es el funcionario que dio positivo de alcoholemia en este control que se hizo en San Rafael hace unos días.
2: El gato.
0: El gato, el primo del gato Silvestre. Uh-huh. No es el primo. Datos. Él presentó la renuncia, ya se fue, me parece que era lo lógico después de todo lo que se ha visto. Número uno, el operativo, ustedes lo dijeron, fue un domingo a la mañana.
1: Rarísimo
0: domingo
1: el horario.
0: Domingo a las 10 de la mañana.
1: 10:40.
0: Tenía 2,26 gramos de alcohol. Digo, más allá de que
2: bueno, si no se pasó tanto, ¿no?
0: Más allá de que si era funcionario, si era radical, si era peronista, sea lo que sea, domingo a la mañana. ¿Han visto el video ese que es viral en Buenos Aires?
2: Sí.
0: Donde un par de amigos iban a bordo de qué auto, un 600 era.
2: No,
0: un Renault 12, un 147, algún auto
2: que pierde
0: chico.
2: La noción del tiempo.
0: Claro, y al tipo le preguntan.
2: Veníamos de comer un asado, dice.
0: Y el periodista le dice, pero son las 10 de la mañana.
2: Ah,
0: ¿y
2: no
0: qué?
2: No se puede comer un asado a las 10 de la mañana. ¿Se puede comer un asado los domingos a la mañana? Sí,
0: bueno,
2: le dice.
0: Que tenían olor a hacer. Bueno, algo parecido. En primer momento no me percaté de la hora, pero fue un operativo domingo a las 10 de la mañana, en el cual detienen la marcha de Diego Silvestre.
2: Qué raro, ¿no?
0: A bordo de un Fiat Estrada, no tenía licencia, no tenía
1: tarjeta
0: verde, claro. No tenía el seguro. Si vos, yo estuve consultando, si acumulas todo, es decir, conducir con 2,26 gramos de alcohol en sangre, conducir sin licencia, conducir sin tarjeta verde y sin seguro, la multa que va a tener que pagar podría superar los 6 palos.
2: No
0: 6
2: es,
0: millones de pesos.
2: No es nada para mí.
0: Más la suspensión de su licencia.
2: Con lo que podría haber provocado nada.
0: Claro, por casi un año. Y se espera ahora el fallo del juez. Del juez de. Porque esto pasa a ser también, más allá de una falla de tránsito, una falla contravencional. Por lo tanto, veremos si es que no le tocan días de cárcel. Porque el Código de Contravenciones de Mendoza prevé para distintas faltas o contravenciones como esta, días de cárcel. Hay que ver qué decisión toma el juez que quede a cargo. Quería hablar del tema, sobre todo desde lo médico. Uh-huh. ¿Cuánto hay que tomar primero para tener este? Está bien, depende del organismo, pero
1: sí, claro. Me
0: imagino que hay una noción. Después, ¿qué efecto o bajo? ¿Cómo quedás con 2,26 gramos de alcohol en sangre al momento de subirte a un auto, tomar el volante y manejar? Por eso, bueno, nuevamente convocamos al doctor Sergio Zaraco, como en tantas otras circunstancias. ¿Cómo le va, doctor? ¿Qué tal? Buen día.
6: ¿Qué tal? Buen día. ¿Cómo están ustedes?
0: Bien, doctor. Bueno, en principio, sé que siempre ustedes lo aclaran, sobre todo usted, doctor, que depende del organismo, pero una persona que tiene 2,25 gramos de alcohol en sangre, ¿cuánto tomó más o menos?
6: A ver, primero, siempre nos vamos cuánto tomó. Lo que tiene que quedar clarísimo que si vamos a manejar, no hay que tomar alcohol. O sea, si yo me fui con el auto a alguna reunión, yo sé que no tengo que tomar alcohol. Si voy a decidir tomar, me voy con cualquier taxi, Uber o lo que fuere. Esto es clave. O sea, hay dos o tres aspectos fundamentales que tienen que quedar muy claro para todos los que nos escuchan. Durante el embarazo, la lactancia y menores de 18 años, por una cuestión de neurodesarrollo, y a la hora de realizar actividades de riesgo como conducir un vehículo, es cero alcohol. Después, por arriba de los 18 años, y si no hay embarazo y no vamos a manejar, es un poco a lo que preguntabas, ¿cuánto es el riesgo que puede haber para alcanzar esos valores? Y hoy lo que ha cambiado fundamentalmente es el tipo de bebida que consumimos. Es muy difícil llegar a esos valores tomando lo clásico, una cerveza o vino.
0: ¿Vino, por ejemplo, acá no se puede llegar a ese valor tomando vino? No.
6: Se puede llegar, pero hay que tener una gran capacidad gástrica.
0: Sí. Uh-huh.
6: Para que tengamos una idea, un poco para entender y poder, un poco como decimos, valor dólar, el 1-1, es como para entender la unidad de bebida estándar. A nivel internacional, la unidad de bebida estándar equivale a unos 12 gramos de alcohol, que sería una bebida de 12 grados. Es decir, que 100 centímetros cúbicos de vino es una unidad de bebida estándar. Equivale a una lata de 300 centímetros cúbicos de cerveza a 4 grados. Es decir, que una lata de 300 de cerveza equivale a 100 de vino. Pero equivale, por ejemplo, al Fernet solo 30 centímetros. Es decir, si yo preparo un Fernet clásico en un vaso de 250, 300 centímetros cúbicos, estoy incorporando ahí, en la combinación con la bebida cola, estoy en un 70-30, estoy incorporando 3 unidades de bebida estándar. Es decir, con 2 Fernet equivale a una botella de vino.
0: Claro, o a 6 latas de cerveza.
6: 2 Fernecitos, o 6 latas de cerveza. Y ahí es donde empieza. Y a esto, si agregamos algún destilado que tiene aún mayor graduación alcohólica, con pocos tragos alcanzamos altos valores de alcoholemia que supera el gramo ampliamente. Ahora, esto que mencionabas, que nos encontramos a veces a la mañana con estos valores de alcoholemia, o es decir, desayuno con grapa.
0: Claro.
6: Y esto no, lo que tenemos que entender es que el alcohol principalmente se metaboliza o se degrada por vía hepática. Hay otras dos vías más que degradan, pero son de menor importancia. Pero la principal, que es más del 90% del metabolismo, es hepático. Y esta tiene una característica que es constante, prácticamente constante en todas las personas, que va de 0,10 a 0,22 gramos por hora. Uh-huh. El promedio es 0,15, es decir que una persona de 70 kilos metaboliza unos 0,15 gramos por hora. Es decir, que para bajar de una alcoholemia de 0,30 necesita 2 horas.
0: Sí.
6: Si tengo 0,60, me pasé un poquito lo que autoriza la ley acá en Mendoza, y ahí ya necesito 4 horas.
0: Sí.
6: Ahora, si yo me fui a dormir con 3 gramos de alcoholemia y me levanto a la mañana para salir, y voy a estar ahí en los 2 gramos fácilmente. Y eso es lo que explica, y que me puedo ir fácilmente con más de 2 gramos a dormir, si le ha agregado alguna de estas bebidas que hablamos de alta graduación alcohólica.
0: Bien, o sea que existen dos posibilidades, que el funcionario haya pasado de largo, o la otra es que haya ido a dormir, pero haya sido tanto el alcohol que no le alcanzó el tiempo, digamos, para
1: eliminarlo. Pocas horas la
6: eso lo hemos visto, lo hemos visto frecuentemente en distintas pericias.
0: Sí.
6: Dice, pero no tomé nada, me levanté, tomé un juguito de naranja o desayuné, y estuve en un incidente y me dio arriba del gramo. ¿Qué pasó? Y cuando uno hace el cálculo y pregunta qué cenaste, o a la noche si te fuiste a dormir, y con que, fíjese, si es a las 4 de la mañana que se haya ido a dormir, vamos viendo, y con que haya tenido un poco más de 3 gramos, llega a ese valor, pero fácilmente, que es lo que se llama el cálculo retrospectivo de alcoholemia que tenía al momento de acostarse, en este caso, no al momento del hecho.
0: Y se puede sacar, ha pasado en ocasiones, de hecho casos muy resonantes, policiales, que la persona que atropella a alguien escapa y aparece al otro día, sí, como a las 12 horas, y claro, la alcoholemia le da cero. Digo, ¿se puede calcular para atrás? Si la alcoholemia, por ejemplo, en vez de cero le da 0,2, ¿se puede calcular cuánto tenía al momento de un accidente, por ejemplo?
6: Sí, o sea, si tenemos un resto de alcoholemia, podemos hacer el cálculo retrospectivo, por esto que es aceptado legalmente.
0: Eso le voy a preguntar, ¿tiene validez judicial eso? Si uno tiene 0,20 y pasaron 12 horas de un accidente, ¿se puede concluir y tener validez que tenía, no sé, 1 y pico?
6: Sí. Sí, sí, tiene 100%. ¿Por qué tiene validez jurídica? Porque tiene un respaldo científico indubitable. Entonces uno puede fácilmente hacer este cálculo. Antes era más difícil con otras técnicas de laboratorio, porque de 0,20 podía estar mezclado por otros reductores que habían en la sangre. Hoy, con las técnicas de cromatografía, tiene una exactitud absoluta. Cosa distinta que es el alcohol en aire expirado, que este es otro grave error que existe. El alcohol en aire expirado es una técnica de screening o tamizaje. Todas las técnicas de screening, como la cintita reactiva en orina, drogas en saliva o alcohol en aire expirado, es para confirmar negativos, que este es el error. O sea, si me da negativo, yo doy una absoluta certeza de que no hay presencia de sustancia. Pero si da positivo, yo necesito validarlo con una prueba más específica, que es el caso de la cromatografía, porque hay elementos que me pueden falsear ese valor, esa concentración. O sea, sirve para positivo o negativo, pero a veces por un aire expirado que me dé un determinado valor, puede ser que haya alguna contaminación, como restos de alcohol que me hayan quedado en la boca porque recién tomo, la temperatura ambiente, quién sopló antes, y un montón de variables que me modifican el resultado.
0: Ahora, estas dos alternativas que está dando, ¿las dos son con el dispositivo que hay que soplar?
6: No, o sea, uno es alcohol en sangre,
0: claro,
6: con la técnica que hago la extracción, y se aplica la técnica de cromatografía, que ahora, ese es específico.
0: Sí, ahora
6: el
0: eso otro no se es... hizo por eso mi pregunta iba, que eso no se hace generalmente, no se hace en los controles de alcoholemia de acá. O sea, la alcoholemia de acá
6: es... No, ya, aparte, por arriba de un 80, ya la validez de los valores que me den son pueden dar algún error. ¿Por qué? Porque ya supera el valor, porque son técnicas de screening. O sea, acá estamos jugando con alcohol en aire expirado, pidiéndole más de lo que da el equipo. El equipo es para confirmar negativo. Si me da positivo, listo.
0: No, porque estamos
6: no
0: muy
6: tiene que haber alcohol.
0: Sacando al funcionario este, en los medios estamos viendo que por ahí la información que llega del Ministerio de Seguridad son casos de hasta más de 3 gramos de alcohol en sangre. Digo, lo que me dice usted es que ese dato podría no ser real, digamos, si no hay una ratificación con un estudio de
6: puede ser
0: un
6: 3, análisis puede de sangre. Ser 2,5, puede ser 4.
0: Ajá, bien.
6: Porque por arriba de un 80 ya pierde que la certeza de ese número. O sea, estamos tomando un valor absoluto en una técnica que es para ver si es positivo o negativo.
0: Bien. Doctor, lo último que le pregunto. Una persona con más de 1,8, para no entrar muy en detalle. Al momento de sentarse en un auto, ¿qué tan peligroso es al momento de manejar? ¿Que le queda algo de noción del tiempo, distancia?
6: Ahí lo que varía, no solo es el tema cuál es, que lo que se altera es todo lo que hace los sensos perceptivos, es decir, tiempo, distancia, que es que por ahí yo creo que está más lejos, más cerca de lo que realmente está, me genera una visión túnel, es decir, no veo lo que está pasando a mis alrededores, por eso frecuentemente se atropella un ciclista o un peatón, porque no lo veo, tengo como si fuera con anteojeras, una visión túnel. Y lo otro que se va a afectar es el tiempo de respuesta. O sea, cuando yo pienso en pisar el freno, demoro más tiempo en pisarlo. Por lo tanto, esto genera estos choques de atrás o este riesgo que por ahí está presente. Y lo otro, el efecto desinhibitorio, que me siento totalmente desinhibido, sin aprensiones, ni hablar si esto lo sumé con alguna bebida que es el otro error, las bebidas mal llamadas energizantes, sí, que son estimulantes, que me genera una falsa sensación de que estoy bien, que estoy fantástico, que estoy sobrio, y salgo como un Superman a la calle, claro, con todos mis reflejos alterados que potencian el riesgo de accidente.
0: Bien. Bien, doctor, muchas gracias, muy amable como siempre.
6: No, por favor, muchas gracias a ustedes.
0: El buen toxicólogo día. Sergio Zaraco, ex ministro de Salud de Mendoza.
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0: ¿Otra que mate? ¿El pero profesor?
1: Pero si no, sabía bueno. que el profe no venía.
0: Sí, pero me olvidé, el profesor trae mate.
1: Ponce a veces, hermano.
0: Y bueno, sí. Un cafecito, un cafecito, podemos suplantarlo con un cafecito.
2: No es lo mismo.
0: Sí, no, no, claro.
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0: Mañana, perdí algo. ¿Cómo pasamos en una semana de Arjona a Rodrigo?
1: Y bueno, estamos en el Mundial.
2: Sí, pero ¿qué tiene? Da la vida,
0: si aparte Arjona, le habíamos encontrado el sentido a Arjona porque hablaba del Mundial en Estados Unidos y lo había dicho 30 años antes. Bueno, sí. ¿Cómo le va Ponce? ¿Qué tal? Carlos Ponce con nosotros.
3: Bien. Bien, buen día. Para darnos fuerza.
1: Sí,
3: Maradona nos da fuerza.
1: Claro, no, bueno. Nos tira abajo. Arjona nos tiraba un poquito abajo.
0: ¿Cuándo lo pusieron? ¿El viernes pasado? ¿A esto?
3: Sí.
0: Bueno, pasamos arañando. Sí, desde que sacamos Arjona, casi quedamos afuera con Cabo Verde
1: y con Egipto. No importa, casi.
0: Podemos poner Arjona un poquito, ¿eh?
1: No,
0: por cábala, en este programa tan cabulero.
3: Además, le voy a decir algo. Lo de Arjona se lo vengo poniendo desde inicio de
1: claro,
3: año.
1: Claro.
3: Y tardaron cuánto en darse cuenta, estuvieron medio lerdo.
0: En realidad. El
2: no, nos tardamos todo ese tiempo encontrándole algo lindo a la canción.
1: Sentido.
2: Por eso nos demoramos tanto.
3: Trajimos
2: una vez que lo logramos, lo cambiamos, ¿no? Claro.
3: Es que ya entendieron, bueno, es que los chicos demoran, pero entienden.
0: Hasta trajimos al mini Arjona.
1: Extraordinario.
3: Un día maravilloso fue eso.
1: Extraordinario.
0: Le compré el auto, le había quedado, compró un auto.
3: Sí,
1: claro, porque vendía auto.
0: Claro, vendía auto.
1: Muy talentoso, sí, no, muy bien.
0: Maradona, nunca no te lo he preguntado esto. Maradona, que Maradona, Messi.
3: Para mí.
0: Para vos, sí.
3: Maradona es lo más.
0: ¿Maradona o Pelé?
3: No, Maradona. El Víctor y Maradona. Sí.
1: No, primero el Víctor.
0: No es común que un hincha de River blanquee, ¿no?
1: No, pero Maradona, no, sí, Maradona va más allá. River, Maradona trasciende los colores.
3: Y además déjelo tranquilo, ¿viste? Ahora aparecen estos periodistas de todo, de los de izquierda diciendo que lo defienden, los de derecha diciendo que Messi, pero déjenlo en paz.
1: Tranquilo.
3: El tipo se murió, hizo su vida, y en lo que a mí me interesa, que es el fútbol, para mí es lo más Maradona.
1: Exacto.
3: Lo disfruté el 86, el 90, y te digo una cosa, si no pasa el evento este del 94, yo tengo la idea, flaco, que en el 94 salimos campeones de vuelta.
1: Estuve en la habitación cuando dijo que nos cortaron las piernas.
3: ¿Sí?
1: No sé si la vio. Me imagino.
0: Salió en su diario, Ponce.
1: ¿Salió en su diario?
3: No me acuerdo.
1: En Dallas ocurre
3: parate,
1: eso.
3: No, que estuviste en la habitación.
1: Claro.
3: Donde, pero no, yo no vivo en el 94.
1: No, estuve en la habitación cuando Diego dice
3: amigo,
1: me cortaron las piernas.
3: Sí,
1: claro, sí.
0: Claro, pero ese mundial.
1: Tremendo. O sea, había una. No, a nosotros, por lo menos, me causó una vibra, una sensación muy rara, ¿no? De porque uno se transporta a ese momento, ¿no? De más de 30 años.
0: Pero no nos hubiera. No, está la idea de que hubiéramos sido campeón.
1: Podríamos haberlo.
3: Jugamos la final. Para mí jugamos la
0: es
3: final.
0: Es que el nos hubiera tocado, mirá el dato este, que una vez, entre mis tantos datos que no me sirven para nada, que yo lo acumulo, datos inservibles.
2: Sí. Qué bueno que lo digas.
0: Un día me percaté de algo. Si a Maradona no lo echaban del Mundial, el partido contra Bulgaria lo jugaba Maradona.
1: Salíamos primero.
0: Salía primero. ¿Con quién nos tocaba en octavos?
1: ¿Con quién nos tocaba en octavos?
0: Con Italia. Con Italia nos hubiera tocado.
3: Y le ganamos Italia.
0: ¿En cuartos con quién?
3: Con Francia.
0: Con España.
3: Ajá.
1: Bueno.
0: O sea, tenías a Italia, que después fue finalista con un gran Roberto Baggio. Hubiera sido la revancha del 90.
1: Sí, pero.
0: No sé si era tan fácil el camino de Argentina.
1: No, pero Argentina estaba un paso por encima de todo. Sí.
3: Era tremendo.
1: Sí, era tremendo.
3: Maradona,
1: el equipo.
3: Más Caniggia, no, más Balbo.
1: Además, ¿cómo jugaba? Contra Nigeria.
3: Le pasamos por arriba.
1: En el segundo partido, ese partido que se juega en Boston.
0: Teléfono
1: Monti. Era el gran cuco Nigeria, ¿se acuerdan?
3: Claro, sí, claro.
1: Era un cuco y encima Argentina iba perdiendo ese partido, lo termina dando vuelta con los goles de Caniggia. No, Argentina estaba muy bien.
0: Pero hay un dato, Argentina va a ese mundial sin arquero. O sea, Islas está en un momento malo.
1: Sí.
0: O sea, los goles que hicieron a Islas en ese mundial.
1: Y sobre todo con Rumania, el de Hagi, ¿no? Por arriba.
0: El gol de Nigeria también, saliendo
1: también
0: al borde del área grande.
1: Sí.
0: Pero no era este el tema.
1: No.
0: Porque...
3: Pero usted me preguntó Maradona, le tuve que decir.
0: Sí, pero para mí no era tan fácil el camino de Argentina.
3: Pero sobre todo yo diría que Maradona para mí es lo máximo en el fútbol, porque lo disfruté, también son épocas.
1: Claro, por
3: cada
1: supuesto.
3: Uno, en la vida de cada uno.
1: Hoy un pibe de 20, 30 años, ¿qué te va a decir Maradona si no lo vivió?
3: Ahora, pero sí me parece que lo dejen tranquilo, ya está.
1: Y sí,
3: decir,
1: pero bueno, las comparaciones
3: serio,
1: siempre van a volver.
3: ¿Para qué salen a volverlo a criticar sobre su vida personal? El tipo está muerto, ya está.
1: Además,
3: ¿viste?
1: Vale, por supuesto.
3: Además, con una intencionalidad política. No entiendo por qué lo.
0: No, me daba mucha. Viendo tele, obviamente uno hace zapping. Me gusta ver C5N. Después de la victoria con Egipto. O sea, ¿cómo hacían campaña pro-palestina, pro-egipcio, contra la escaloneta?
1: ¿Quién tendrá que ver?
0: Diciendo, ¿no?, que si la situación hubiera sido al revés, estaríamos todos recalientes en la Argentina porque nos hubieran estafado. yo todavía no le encuentro el sustento a las acusaciones de los egipcios. Decir que fue un partido donde el árbitro nos favoreció. Parece que es claro, la falta, si quiere esa sala que da origen al tercer gol de Argentina.
1: No, pero es que no es falta.
0: No es falta y él ni protesta en el momento. Se
1: entiende que pierde la pelota.
3: Pero él mismo dijo, me parece, después.
1: Pero es que entiende que pierde la pelota.
0: En ese momento, el post partido, ese día, era no.
1: Pero hay que ver que se hubiera sido. Pero hay que ver de dónde viene, ¿no?
3: No, escúchame, el intendente, el mayor de Nueva York, mencionó el tema. Un disparate.
0: Es, bueno, ya sabemos de qué palo es. Por ahí
3: palo de un demente. Pero eso no, escúchame, porque empezó a enumerar cosas que eran buenas para los neoyorquinos. Sí. Van a viajar menos, va a ser más barato, van a tener más tiempo para sus familias. Todas cosas buenas. Y terminó diciendo que Egipto lo habían robado, ¿viste?
1: Sí, sí, sí.
3: Un disparate.
0: Bueno, argumentos para que la escaloneta repita lo del 2022, hay muchos. En realidad no tanto, pero bueno, tenés a Messi.
1: Algunos.
0: Julián todavía no anda, pero el esquema, Scaloni, la mística, el equipo que cuando está knockout se levanta y funciona. Y a la vez te voy a preguntar, Carlos, ¿qué argumento, fíjate cómo lo voy enganchando, tendría, si querés, el gobierno nacional para justificar lo que estamos viendo hoy, esta insistencia por la continuidad de Milei? Hay como una campaña para que ya está totalmente una carrera electoral, sosteniendo que Milei tiene que continuar, tiene que seguir este gobierno, tiene que seguir este modelo económico y político. Ahora, ¿en qué pilares se podría sustentar esta idea?
3: Bueno, primero, porque en general, lo que pasa es que los inversores, los empresarios y todos los que estamos en el mundo económico vinculados de alguna manera, tenemos incertidumbre de lo que puede pasar en el futuro si no gana Milei, porque es, digamos, la base parece la contradicción, porque en realidad la base es que del otro lado no hay una oposición que se vea firme, y en todo caso lo más firme de la oposición es el hijo de la expresidenta diciendo que hay que romper con el fondo y, digamos, entrar de nuevo en un default y en un aislamiento internacional importante. Con lo cual hay dos modelos opuestos por el momento. En una de esas cambios, ojalá hubiera más alternativas distintas, racionales, pero por el momento es o el modelo de Milei o un modelo que ya sabemos que fracasó y que nos expone a riesgos tremendos, y con el cual, si ese es el enfrentamiento, la gran preocupación es si, primero, que continúe Milei, y segundo, que continúe el modelo. Entonces están haciendo, yo creo que esta semana ha sido una gran semana política para el presidente, porque ha tenido mucho respaldo de muchos gobernadores, dos veces, es decir, en muy poco tiempo lo juntó dos veces a gobernadores importantes, ha ratificado algunas políticas importantes. Yo creo que se está acercando esto de que se van a alinear todos tras la reelección de Milei en primera vuelta, así que me parece que esa es la señal de continuidad importante. Pero aparte, el gobierno está tratando de dar otras señales para que, si el año que viene lo mismo es incertidumbre, porque nunca, digamos, hasta el final va a estar asegurado.

0: cualquier escenario político. Es decir, blindó la deuda argentina y dijo, miren, hizo una presentación, explicó con detalle, creo que con Ana, ¿te acuerdas que lo hablamos?
1: Lo hablamos, sí.
0: Lo hablamos hace unos días. Explicó que tiene los recursos sin necesidad de que de salir al mercado de deuda, aunque haya desconfianza, aunque haya ciertos sectores que tienen temor, lo mismo va a poder pagar la deuda. Eso es como blindar el programa económico hasta el 2027. Y lo segundo, la reforma de la Carta Orgánica del Banco Central, donde tiene un punto que es fundamental, que va a ser un delito, vamos a ver cómo termina, pero el proyecto, digamos, sancionaría penalmente si el presidente del Banco Central financia al Tesoro. Es decir, se acabaría por ley la emisión de dinero para financiar al Tesoro.
2: ¿Es volver al Banco Central de Redrado? ¿Te acuerdas que Redrado se va cuando lo modifican la Carta Orgánica del Banco Central? ¿Es volver a ese Banco Central o...?
0: No, a uno más estricto.
2: ¿Más estricto incluso?
0: Sí, sí, más estricto. Es decir, porque ahora hay muchas muchos grises con los cuales el Central le puede traspasar fondos al Tesoro. Por ejemplo, dice, bueno, las ganancias que tiene el Banco Central, que son ganancias contables y que se pueden dibujar, está autorizado el presidente del Banco Central a llevárselas al Tesoro. Es decir, hay cosas grises que este proyecto terminaría con todas esas cosas grises, y lo que faltaría es algo que no sé cómo va a solucionar mi ley en este contexto, que es que el presidente del Banco Central debería ser una figura totalmente independiente.
1: Claro.
2: Y podría ser un mecanismo como un juez, por ejemplo.
0: Claro, claro, como es en la mayoría de los países.
2: Claro.
0: Y acá es parte del equipo económico. Entonces ahí no sé cómo solucionaría ese tema el presidente. Y después lo otro es que en la época esta donde cambian la Carta Orgánica, que para mí fue un mal gobierno, el último gobierno de Cristina,
2: creo que fue el primero. Cuando se va Redrado.
0: Bueno, ahí lo que querían hacer era usar las reservas para pagar la deuda externa, para ir pagando parte de la deuda externa, que está mal, eso no se puede hacer. Financieramente eso no se puede hacer.
2: 2010, primero gobierno.
0: Y Redrado dijo, esto no se puede hacer, lo echaron. Cambiaron la Carta Orgánica. En esa Carta Orgánica, aparte, el objetivo principal del Banco Central es proteger el valor de la moneda. Así es fácil. Sí. El Banco Central es el que regula la cantidad de dinero para proteger el valor de la moneda. Visto de otra manera, es el que hace que no haya inflación o que haya baja inflación, porque está para eso. En la época de Cristina le agregaron que era el sostener el valor de la moneda, la equidad, el desarrollo de esto, le agregaron cosas que no tienen nada que ver con el funcionamiento técnico del Banco Central. No es que no sean objetivos del gobierno, que haya equidad, desarrollo, empleo. No son objetivos del Banco Central. Entonces, ahora están cambiando eso y están yendo a un Banco Central absolutamente rígido, que va a cumplir sus funciones y que no va a financiar al Tesoro.
2: Ahora, eventualmente, para darle rigidez a esta reforma, ¿sería necesario ya incluirla en una reforma constitucional, por ejemplo? Porque el día de mañana, suponiendo que gana el kirchnerismo el año que viene, que en 2 años más tiene mayoría, tiene los votos para volver a modificar esto.
0: Como lo hizo en el 2010. Claro, exactamente.
2: Para llegar al modelo Perú, que siempre hablamos de Perú, la independencia del Banco Central, sería necesario ya meterlo en una reforma constitucional que no está a la vista.
0: No está. Y si no, realmente que tomemos conciencia. Lo que pasa, por eso digo que el único problema que yo le veo a todo esto es que el presidente trata al presidente del Banco Central como un propio.
2: Claro.
0: Es decir, vos no distinguís entre el presidente del Banco Central, el ministro de Economía, el secretario de Finanzas, a veces los nombran juntos, entre estos dos han arreglado la finanza de la Argentina.
2: Hay presentaciones de Bausili con Caputo, había un montón.
0: Van a la tele juntos. Ese me parece que es un defecto del presidente que en un momento debería corregir. Es decir, que realmente, como es en Estados Unidos, que incluso ahora, con el nuevo presidente de la Reserva Federal de los Estados Unidos, Trump lo presionó, como viste, tipo como le hizo a Infantino, parecido, para que bajara las tasas de interés, porque Trump necesita que la economía crezca más rápido. Y en Estados Unidos funciona eso. Y el tipo no le dio bolilla. Es decir, lo nombraron presidente de la Fed, de la Reserva Federal, y no bajó las tasas de interés. Es decir, realmente cuando te sentás ahí, sos absolutamente independiente. Así que yo te diría que esas son, me parece, las bases de tratar de blindar el modelo desde algunas cuestiones económicas.

0: económicas, sí, y desde lo político tratar de asegurar que el presidente gane en primera vuelta.
1: Ahora, más allá de las bases de todo esto, si querés, de fondo, la coyuntura sigue siendo a primera vista mala. Digo, hay datos, no sé, lo último que tenemos de laburo, de industria, todavía no se ve mejora.
0: No. Bueno, a ver, cualquier persona me podría contestar a los argumentos que yo di. Decís, bueno, sí, pero después la gente lo tiene que votar. Claro. Para que la gente lo vote, tiene que mejorar la situación económica. Todavía eso no se ve. Tenemos idas y vueltas, viste, el nivel de actividad económica está como en un serrucho, como en un, viste, es decir, sube y baja, sí, sube y baja, pero cuando tomás distancia y lo ves con perspectiva, la verdad que el sector, por ejemplo, el 10%, 12% de las personas empleadas trabajan en algún sector manufacturero, en la industria. La industria, voy a mirar los datos, chicos, no me los acuerdo bien. Pero
1: tenés que pedir permiso como en el Congreso.
0: Ah, perdón, para leer. Tenés que pedir permiso. Sí, que nunca entendí porque eso. Es raro. ¿No? Sí. Permiso para leer.
1: Sí, sí. Autorizado.
0: Otro debería pedir permiso para hablar boludeces.
2: Casi todos.
0: Bueno, escúchame, el índice de producción industrial, información oficial del INDEC, me tomé el trabajo de buscar todos los mayos.
1: Ajá.
0: Desde el 2016 hasta hoy, que fue lo que encontré.
1: Una década.
0: Estamos en el nivel más bajo de producción industrial de 2016 a la fecha. Y pasó lo siguiente, que esto también es un tema para mirar. Milei asume, tiene que hacer gran ajuste que hace en el primer semestre y la producción industrial baja fuertemente. Sí. Después, estamos hablando del primer semestre de 2024, apenas empieza, sí, el gobierno de Milei. Al semestre, en el mayo siguiente, la producción industrial respecto de esa caída había subido y había vuelto a niveles más o menos aceptables. Ahora, en este mayo, volvió a caer al mismo nivel del 2024, ahí se hizo, sí, sí, lo contrario de lo que esperaba el equipo económico. ¿Te acuerdas que siempre se ha hablado de la B, sí, del no sé
1: de
0: qué?
1: De operación en B.
0: De, claro.
3: Efecto rebote.
1: Que una W ya, hace así.
0: Claro, pero si vos tomás exactamente lo de Milei, es lo contrario de una B, digamos. Una B invertida, B corta invertida.
1: Sería una N minúscula,
0: si querés. Algo parecido. Sí. Y después, bueno, cosas muy notorias que ya sabemos que van a pasar, pero que ahora lo estamos viendo en números. El índice, insisto, datos oficiales, el índice de la parte de un sector de la manufactura, que son todos los textiles, sino indumentaria y calzado, que ha sido muy importante en la Argentina, es por lejos el más bajo del 2016 hasta la fecha. Así está hecha pelota. Sí. La industria, lo sabemos todos, pero sí, digo, sí, claro, está ratificado por los sí, números. Y alimentos y bebidas, que siempre es el que menos varía, porque, ¿qué pasa? Alimentos y bebidas, en general, la gente es el último que deja de comprar. Claro. Uh-huh. Con lo cual, las variaciones en alimentos y bebidas, en la producción, la manufactura de alimentos y bebidas, no son tantas.
1: Y hay más gente, aparte. Hay más gente comiendo y tomando. Claro. A medida que pasa el tiempo.
0: Bueno, eso es un tema a ver. Sí. ¿Viste lo que ha pasado con la tasa de natalidad?
1: Claro.
0: Vamos a tener que cambiar la cabeza con el tema de la tasa
1: de
0: natalidad.
1: De ahora, sí.
0: Bueno, la historia es que eso pasó lo mismo que con el índice general. Es decir, subió. Primero cayó fuertemente, como era lógico, en el primer semestre, subió y volvió a bajar. Es decir, que estamos con un sector muy importante en mal estado.
1: Ahora, teniendo en cuenta que hay mucha gente descontenta por esta situación económica, de que la guita no alcanza, todo lo que... Es probable, no digo muy probable, pero existe la posibilidad de que el año que viene pueda perder el gobierno. Que gane, ponele Kicillof, ponele Massa, no sé, ponele Alberto iba a decir, no, Máximo, el que vos quieras, Quintela. Cuando asume ese gobierno, ese eventual gobierno, ¿no? Pensando en una hipotética situación. Si te llaman a vos y dices, Ponce, necesito que venga, sea ministro de Economía.
0: Sí.
1: ¿Qué haces?
0: Ni en pedo voy.
1: No, pero tenés que aceptarlo.
2: ¿Cómo?
1: Sos el ministro...
0: Es un término técnico, usamos lo de economista.
1: Sos el ministro de Economía de un gobierno peronista. ¿Qué debería hacer el ministro de Economía para que no sea todo de vuelta lo mismo, de que no se vaya la inflación otra vez por el 100, 200... ¿Qué debería cambiar sin dejar de lado esto que te comenté, que es un ministro de Economía peronista?
0: Y va a ver, lo que tendría que mantener seguro es el superávit fiscal. Es decir, en cuanto abandone, suponete que llegue a ser ministro sin una corrida, es decir, yo creo que no, asumiría ya en muy malas condiciones, porque habría una expectativa muy negativa sobre ese gobierno. Sí. Anunciada ya por Cristina, por Máximo, por toda la gente que lo rodea. Entonces la gente estaría esperando que haya, viste, cuando declaramos el default, cuando nos peleamos con el fondo. Pero suponete que lo mismo asume y quiere controlar la situación. Lo que debería hacer primero, no abandonar nunca el superávit fiscal. Eso te diría que es la base de la estabilidad. Y segundo, tratar de no abandonar esta política de que el central no emita para financiar al Tesoro. Me parece que con esas dos condiciones podría tener alguna chance de sobrevivir. Pero lo veo complicado.
1: Viste que algo habló, le preguntaron en una entrevista a Aníbal Fernández. Le preguntaron por el gobierno de Milei qué cambiaría. Y dice, yo dejaría todo como está. No daría marcha atrás en nada de lo que hizo.
0: Ajá, no lo vi.
1: Que,
0: pero lo dijo en joda.
1: No lo dijo en joda, pero tampoco elogiándolo. Dijo, ya hizo un desastre con lo que hizo. Si damos marcha atrás, ya el sacrificio lo hicimos. Algo así es la idea que él plantea.
0: No, porque otros, viste, que plantean, si tu adversario se está equivocando, déjalo.
1: Claro.
0: Eso es lo que te dijo a vos el Félix González.
1: Sí, le fue bastante mal en las elecciones. No me acuerdo quién, pero era uno de los que lo decía. El peronismo en las últimas elecciones apuntaba a esto.
0: Claro.
1: Veían el caso Libra, veían el tema de la guita, la inflación que había vuelto, y pensaron que el año pasado les iba a ir bien.
0: Ahora, lo que no hay todavía, que yo no encuentro y busco, viste, todas las declaraciones de los funcionarios del Ministerio de Economía, lo que yo no encuentro todavía es el nexo entre los sectores que les va bien, entre la estabilidad, porque la inflación va a ir bajando, las buenas noticias macroeconómicas, el riesgo país, viste, alguna otra más.
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0: Sectores que crecen, como les decía, como la minería, el campo, la energía. Lo que no encuentro todavía es ellos que expliquen cómo es el nexo entre eso y el resto de la población.
1: Claro.
0: Esta me parece, no lo explican.
1: Estos dos países que hablas vos siempre,
0: claro, la ruta 40 por un lado. Dual. Claro. Y el ministro se encierra en un numerito, que es el del primer trimestre del PBI del primer trimestre, donde él dice, estamos en un récord de consumo, así que, y cuando uno le dice, mirá, los periodistas mismos, por ahí hasta los, ellos van a en general a lugares donde los periodistas son bastante amables con ellos. Sí. Pero, viste, yo creo que cualquier periodista le preguntaría, mire, la gente en general...
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0: 12:05.
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0: 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Capaz que las conozcan ahí, las T90.
1: Hola, Radio Post. Buen día. Bueno, con respecto a los Sky, lo que se le coloca a los planos, o sea, a todas las partes móviles, que sean plano, flat, slap, timón de cola, se llama glicol, mezclado con agua a un determinado porcentaje y calentado a una determinada temperatura. Eso se coloca cuando el avión ya fue remolcado y está en posición para rodar hacia la cabecera para despegue. ¿Por qué? Porque una vez colocado el glicol, tiene 20 minutos para despegar, porque si no después pierde el efecto y se congela. O sea que el glicol se aplica cuando el avión está totalmente cerrado y presurizado.
2: Hay una parejita acá en el español, por Erlitz, que son, digamos, no sé, serán chicos de la calle, pero la están cobrando a la gente por estacionar, hoy es feriado. Me va a decir que la policía no lo puede ver por las cámaras o algo, o sacarlo de vuelo, de ahí, qué sé yo. Están ahí, están metas a pedir la tal cafetero ahí, escuchás todo lo cómo les pide plata a la gente, ¿viste?
3: Hola, radio, ¿cómo les va? Un detalle no menor. Mucha gente está en Estados Unidos y se ha vuelto muy, muy viral el tema de cómo la han pasado bien con los policías. Han bailado, lo han hecho joda. La gente de Argentina lo ha tratado muy bien y ha tenido una muy buena relación con los policías. Ahora, en los festejos que se hacen acá en Argentina, un desastre. ¿Por qué? ¿Dónde está la diferencia? ¿Dónde está la diferencia del respeto?
4: 13 minutos pasan de las 12 del mediodía. Bueno, un dato de Salta y prometo que es el último. Me sorprendió cómo en medio del festejo, en los dos partidos que me tocó ver allá de Argentina, el sábado de la noche ya estaban cerrados los comercios, pero el último, el martes a la tarde, no cerraron los comercios de la peatonal, por ejemplo. No cerraron los comercios de la peatonal, por ejemplo. Los que están tampoco alrededor de la plaza. Digo, la gente festejaba, muchísima gente festejando, pero no rompieron nada. No está la cultura de cerrar por temor a que te rompan todo, porque acá en Mendoza ha pasado eso. Allá era todo, seguía normal la actividad laboral, si querés, en medio de los festejos, que duraron hasta largas horas de la noche. Mucha información hoy, hemos dicho, recién hay un...
5: ¿Usted
4: un
5: puede?
4: Comentario sí. De un oyente, me trae sí. Ahí. Hablaba del tema del avión, para aquellos que se están sumando ahora, del engelamiento, el hielo en las alas, tiene que ver porque durante la madrugada dos aviones de Sky, en este caso no chocaron contra las Torres Gemelas, no hay que ser fuerte, tuvieron formación de hielo excesiva en las alas de la línea aérea Sky y tuvieron que aterrizar de emergencia en el aeropuerto de Mendoza, por eso ese mensaje del oyente. También lo tenemos al Julián, que nos habló del tema, había estado por el aeropuerto, pero ahora está con otra situación. Juli, buen día nuevamente, ¿cómo andamos?
6: Muchachos, el gusto es saludarlos. Bueno, si se meten en el streaming van a ver a dos jóvenes mendocinos que son empleados municipales, que trabajan, son transportistas. Uno trabaja en el avión en el camión atmosférico. ¿Cuál de los dos? Tengo a Diego Estrada y a Gerardo Mayrán. ¿Quién trabaja en el camión atmosférico?
7: Yo, Diego.
6: Hola, Diego, querido. ¿Y Gerardo qué haces? ¿Chofer de qué?
7: Trabajo en la llegadora, manejo el camión de la llegadora.
6: En la regadora.
7: Sí.
6: Empleados municipales. Les voy a contar rápidamente lo...
4: Juli...
6: que son asombrosos. Conocen a una persona en un puesto en San Luis, en, sí, en un lugar que se llama La Candelaria, que es un pueblito muy chiquito que está en el límite con La Rioja. Uh-huh. Están en una cena, comiendo, comiendo rico como se coman esos puestos. Se van todos a dormir, se quedan ellos dos despiertos. Cae la policía. Los, y se identifica como policía, les pide que se tiren al piso, los detienen, los llevan a la comisaría. Me estoy pasando muchos detalles que ya vamos a volver.
4: Dale.
6: Convencidos de que han participado en un robo, todavía no se sabe muy bien de qué robo estamos hablando. Los llevan a la comisaría y ahora nos van a contar ellos, los torturan de una forma que nos hace acordar a las peores épocas de la dictadura. Lo bueno es que en el hospital de Ulapes, porque a ese lugar los llevan a La Rioja, tienen todas las lesiones confirmadas, porque cuando entran a la comisaría le hacen el estudio, al principio cuando los entran, en el mismo hospital donde se nota que no tienen ninguna lesión, y después tienen todas las lesiones confirmadas. La policía estaba convencida que habían participado de un robo a un chacarero en Ulapes, que el chacarero este dijo, me robaron tanta plata, 24 millones, y creo saber dónde están, son unos mendocinos que están en ese puesto. Claro, la policía llegó convencida. Pero van a ver en el relato de ellos que la policía en realidad lo que quería era que le dijeran dónde estaba la plata, y después le decía, bueno, dame 4 o 5 millones y te dejamos ir. O sea, fue una cuestión, sí, según este relato, y ya les voy a contar por qué tiene mucho color este relato, de que la policía todo el tiempo lo que quería, la policía de Ulapes, La Rioja, era la plata que se habían supuestamente robado estos dos mendocinos, que a esta altura del partido, casi a un mes de que pasó esto, están en Mendoza sobreseídos de cualquier cargo, ni siquiera fueron imputados, pero la persona que tienen a mi izquierda, Diego, está con costillas fisuradas, con un tímpano perforado, y me dijiste algo más, Diego.
7: El tabique
6: quebrado. Y Gerardo está con 5 costillas quebradas que apenas se puede mover, y si después lo quieren poner es tremendo, ese torso totalmente
4: morado,
6: lleno de hematomas. Sí. Es cuando los golpearon en la comisaría y los torturaban para que les digan dónde está la plata. Bueno, nos vamos a ir a esa parte, porque evidentemente ellos creían que ustedes habían robado. Vos, Diego, me has contado lo peor que les fue pasando, porque realmente estaban convencidos que les iban a sacar la plata, que ustedes tenían la plata del robo. Contame algunos detalles de los que le pasó en la comisaría, por favor.
7: Bueno, en la comisaría, cuando lo traen detenido, Los toman los datos, un policía peticito, gordito, y una vez que los toman los datos, lo ponen la esposa y lo llevan al hospital para hacerlo la revisación médica, esa que te hacen apenas de entrar,
6: sí,
7: a la comisaría.
6: Y bueno, ahí descubren que no tiene ninguna lesión.
7: Ninguna lesión, así que bueno, de ahí pegamos la vuelta, lo vuelven a esposar. Cuando lo vuelven a esposar, volvemos a la comisaría, yo y mi cuñado Gerardo, y bueno, una vez que lo entramos a la comisaría, a mí se me da por pedirle el baño. Cuando yo le pido el baño al policía, digo, oficial, digo, necesito ir al baño, dos policías capuchados frente a nosotros, y cuando yo le pido el baño, me dice, acá hay uno, dice que quiere ir al baño, dice, le dice a uno de los que estaba allá, de aquel lado, y le dice, ¿y quién es? ¿Cómo te llamas? Me dice el policía. Le digo, Diego. Ah, esa rata culiada, dice. Tráemelo, esa rata culiada, dice. Tráelo, dice. Bueno, en eso me llevo al baño, orino, me sacan las esposas, orino. Me vuelven a desposar y me sacan para el calabozo. Dice, llévatelo al calabozo, dice. Llévatelo al calabozo, rata culiada, este, dice. Me llevan al calabozo. Cuando yo entro al calabozo, abro una puerta principal y hacia adentro tenía 2 calabozos. Cuando me meten a uno de los calabozos, nos pasan segundos y me caen 4 o 5 y me empezaron a reventar por todos lados. Ahí una aproximadamente 20 minutos me pegaron, me reventaron por todos lados. Yo le decía que era inocente, que somos inocentes, que nosotros disfrutamos lo nuestro, tenemos nuestro trabajo, no hace falta los ajenos.
6: Esposado a la espalda, o sea, no te podías defender.
7: No, yo no me podía defender porque tenía a la esposa hacia atrás, tenía las manos hacia atrás.
6: Y todo el tiempo te decían, ¿dónde está la plata?
7: ¿Dónde está la plata? ¿Dónde está la plata? Dale, chorro, hijo de puta, mendocino culiado, si vos sos un carcelero viejo, que esto, que aquello. Me decían, me pegaban por todos lados, me trataron re mal y me pegaron mal. Bueno, 20 minutos. Y ahí, bueno, se cansaron de pegarme. Cuando se cansa de pegarme, agarran y se van. Y ahí ya lo escucho a mi cuñado.
5: Que ahí te agarran a vos.
7: Ahí vienen y me piden a mí, me entran encapuchados ahí en la oficina, porque yo no estaba en el calabozo. En la oficina de ellos también, con el desposado, con las manos atrás. Y se me pone enfrente mío, entran dos así encapuchados. Y entra uno, se me pone enfrente mío y me dice, ¿dónde está la plata? Le digo, ¿qué plata? No sé por qué me has traído acá. Le digo, ¿qué plata me hablas? Me tenés con la esposa, me tenés con, no sé, un ladrón y no tengo nada. No sé nada de qué me está hablando, ¿qué plata? Me dice, ah, no estaba aquí, dándole la plata. Me decía, ¿dónde la cobachaste? No tengo ninguna plata, no sé qué plata me habla. Cuando estoy hablando así, hablando con él, me pega uno por la espalda atrás. Caigo al piso, porque me pega justo por la parte de la costilla, caigo al piso y ahí me empiezan a patear. Me empiezan a agarrar patada, empiezo a pedir auxilio, ayuda. Y me pegaban en la cabeza, en la panza, me pateaban entero.
5: Comisaría de Ulapes, pueblo muy chiquito de 3.500 habitantes de La Rioja, límite con San Luis. Pero la cosa se pone peor, porque después de pegarte, pidiéndote la plata de ese supuesto robo que ustedes habían hecho, ¿qué es lo que pasa?
8: Ahí, en eso que le están pegando a mi cuñado, me cae el policía, el que me toma los datos, me cae, me dice solo, y me dice, dale, culiado, dice, habla que viene la segunda y es peor, me dice, habla porque se viene la peor, digo, culiado, dale, si vos sos un chozo viejo, culiado, vos la conocés muy bien, dice, la conocés muy bien la cárcel, todo, dale, culiado. Yo le decía, soy inocente, le digo, somos inocentes. Le digo, no tenemos ni antecedentes, le digo, ¿qué es lo que están hablando? Le digo. Me dice, habla, dale, si vos sos un carcelero viejo, culiado, dale.
5: Bueno, ¿y qué pasa ahí?
8: Bueno, y ahí cuando lo escucho que ya no grita más mi cuñado, me cayeron de vuelta. Le hace seña el policía, entran para adentro y me empiezan a pegar por todos lados. Empiezan a pegar por todos lados, me empiezan a poner la bolsa celeste, las camisetas.
5: La bolsa celeste, la que usamos para comprar el pan, la que nos dan.
8: Esa es la que uno le dan en un negocio para que lleve el pan. Y bueno, empezaron a pegar y la bolsa, y yo la hacía así, y bueno, se trataba y así, fuerza, y se rompían. Me pusieron dos veces las camisetas celestes. Cuando me ponen las camisetas celestes, se les rompían. Me pusieron una bolsa donde van las ¿cómo se llama? Las servilletas de papel.
5: Una bolsa más fuerte. Pero bolsa más dura. O sea, te asfixiaban mientras te pegaban.
8: Ay, me pegaban patadas en el estómago, piña por todos lados, me pegaban en el oído. No, una tortura más. 20 minutos me pegaron.
5: Ahora,
8: se terminaron de pegarme y se fue.
5: Diego, la sensación, además del dolor, me imagino, es que realmente te ibas a morir porque no podías respirar.
8: Mal. Yo estoy mal y recuerdo eso y me hace muy mal. No puedo hablar porque es una cosa que hemos vivido y...
5: Ahora, respirá y calmate, y perdón por hacerte entrar en esta emoción.
8: Sí.
5: La cosa se pone peor todavía. Gerardo, no quiero que des detalles, pero me parece que también habla de los animales que pueden ser de estas personas en esa situación, porque una de las cosas que vos viviste es que te querían meter un palo por el ano como una forma de hacerte hablar.
7: Exactamente. Pero también me pasa lo mismo que digo, que me pusieron, me asfixiaban. Me asfixiaban y me pegaban en la panza, en las costillas, me pegaban patadas, pisotones en la cabeza, por todos lados. Y me asfixiaban, me dejaban sin aire, que no podía respirar yo. En eso, bueno, que pasa en esos momentos así, se van, vuelven. Y casi al último, donde ya que no doy más, ya estoy por todos lados golpeado. No podía ni respirar. Salta uno y le dice al otro, me dice, metámosle un palo en el ano, dice, porque así habla, dice. Así habla, le digo, están locos, están enfermos, ¿qué es lo que están haciendo? Y me quería tratar de meter un palo, en eso me quería meter el palo, y me seguían pegando patadas en la panza y en las costillas, para que hablara, y le digo, me estoy descomponiendo mal, le estoy descomponiendo, en eso que le digo, hablo así, no me dan pelota, seguían igual, hasta que me tuve que hacer el cuerpo. Me tuve que hacer el cuerpo, me hago el cuerpo yo por la desesperación de los golpes, de lo mareado ya que estaba descompuesto mal, y en eso que ellos insistían, me baja uno, me trata de bajar el pantalón, cuando me trata se encuentra como que yo había hecho...
5: Claro.
7: Entonces ahí se relajan y me tratan mal, me dicen mendocino puto, cagón de mierda, mira, estás cagado encima, cagón, mendocino puto, y me deliraba y me pegaban patada en la panza, no me peguen más, y todo esto esposado yo, hasta esto esposado. Hasta que le dice uno al otro, sacale la esposa, dice, y que se vaya a lavar el culo allá afuera, el mendocino puto este. Me abre la esposa, me levanta, me abre la esposa uno, me saca afuera, me pone la manguera uno y me dice, ahí tenés, lavate, mendocino cagón. Me estoy lavando, son por calzoncillo yo que está estaba lleno de caca. Me entró a lavar el poto, yo todo bien, me lavo. Hasta que viene otra vez, me dice, metamos el ahora, dice al palo, dice que ahora está limpio, dice. Y yo, tan enfermo, ¿qué les pasa? Yo pidiendo ayuda, que había en casa, ahí gritando. Y en eso que me quieren otra vez poner el palo, volvió al trato forcejeado, porque tenía la esposa puesta, me pega un por el lado de la costilla y me tiro al piso. Cuando me trato de subir el pantalón y me pone la esposa. En eso dice, metela adentro, me meten adentro y siguen existiendo con el tema del palo. Y le digo, ¿están locos? ¿Qué les pasa? Están enfermos, le gritaba yo, que estaban enfermos, lo que querían. Y me movía para todos lados por lo que querían hacer. Hasta me baja un poco el pantalón y ahí cae uno con una picana. Y escucho la picana, la picana que se escucha como una corriente y me da un picanazo y me pega como dos más. Y digo, están locos, enfermos de mierda, y me querían seguir insistiendo en lo del palo hasta que se cansaron, y no sé si se cansaron, no sé qué pasó, y se fue.
5: Bueno, déjenme hacer un cierre. Yo sé que es tremendo lo que estamos escuchando, que pasen estas cosas en democracia. Está el jefe y el subjefe de la policía de ULAPE, están apartados del cargo, hay una investigación, hay bastante movimiento en La Rioja con este tema, hay varias radios que están haciendo este tema. Tienen un abogado en La Rioja y Natalia Alonso, la directora de Derechos Humanos, ya está enterada de lo que pasó y tiene una reunión con los dos mendocinos en estos días para ver cómo la provincia de Mendoza, no sé si constituirse en querellante, pero sí seguir este caso, porque obviamente ustedes me imagino que querrán el resarcimiento económico por un lado y por otro lado que esta gente vaya presa, me imagino. Sí,
8: queremos justicia,
7: queremos verlo penalmente.
8: No lo merecemos, no lo merecíamos esa tortura que lo han hecho. Aparte que fueron cuatro veces y después una amenaza de muerte, que vienen los policías, me amenazan de muerte.
5: Claro, porque le decían después no vayan a hacer la denuncia.
8: Claro.
5: Porque tienen familia.
8: En la tercera vez que me van a pegar otra vez vuelve el policía este que lo toman los gatos, el peticito, cortito, ese que lo toman los gatos. Y me decía, dale, digo, culiao, devolvé la plata, culiao, porque la tercera es peor, digamos. Y así me decía, dale, casi vos sos un carcelero viejo, mendocino culiao, que esto, que aquello. Cuando me decían, sí, yo le digo, si somos inocentes, nosotros no hemos robado nada, no tenemos antecedentes, no lo hace falta, lo ajeno. Nosotros disfrutamos lo de nosotros. Dale, devolvé la plata, culiao. Hablando está la plata porque va a ser peor. Cuando me dijo así, me llegaron otra vez por tercera vez. Me empezaron a pegar por todos lados, las bolsas. Yo estaba sentado así con el chaleco y me dice uno, dice, mirá, estás cómodo, dice, tiene chaleco. Ay, está sentadito. Entraron, cuando me sacan el chaleco, me lo bajan para abajo, patada por todos lados, me pegan. Me tiran a la cama del calabozo donde me dormía, me tiran así y me entran a pegar por todos lados, y el gordito peticito sacó la picana y me entró a dar por todas las piernas. Y en la nalga me quemaba. Yo no sentía que me daba corriente, me quemaba directamente. Con todos los golpes que me habían dado, era como que me estaba quemando nada más. No era que me daba una electricidad, no, me quemaba. Y se cansaron de pegarme por tercera vez. Se cansaron. Y ahí volvieron otra vez a mi cuñado. Y hay una cuarta vez.
7: Movió.
8: Hay una cuarta vez que ahí.
7: Movió, ha sido. No se lo decía a nadie, ¿verdad? Yo ya pensaba en la muerte. Yo, sinceramente, pensaba en la muerte porque no fue ni respirar. Tenía las costillas fracturadas porque ellos no podía respirar. Me daba cuenta que algo me pasaba a mí, que no respiraba de la misma manera. Y me seguían pegando, me seguían asfixiando como si nada. Yo creo que la estamos contando, porque realmente la estamos contando. Lo que hemos vivido con él ha sido a la muerte directamente, a la muerte.
5: Chicos, es impresionante lo que cuentan. Abogado en La Rioja, la gente de Derechos Humanos de Mendoza ya metía en el caso. Bueno, Santi, yo sé que vos sabías que estaba con este tema y lo has leído por arriba, sí. Pero viste que no nos habíamos enterado los medios de la gravedad que tiene este caso, porque ponerle en última instancia, más allá que ya han sido sobreseídos, que ellos hayan robado, o que alguien haya robado, estas cosas ya no funcionan así en democracia, no se tortura a la gente para que diga si ha hecho algo o no, y encima los chicos ya están exonerados, ya no los están buscando, ya les han dado la libertad, ni siquiera fueron imputados. Es una causa que, sí, que se ha hecho todo mal en esta causa.
4: Bueno, es tremendo, aparte el grado de uno interpreta escuchándolos, el grado de veracidad que tiene el testimonio de ambos es evidente, bajo mi punto de vista. Ahora, está bien, ahora vos comentabas que se van a reunir con la directora de Derechos Humanos. Yo lo que noto es un escaso involucramiento del Poder Ejecutivo y Legislativo de Mendoza. Porque
5: bueno, que todavía no se da. Por lo que yo entiendo, Natalia Alonso se está enterando por mí de claro. esto.
4: Es un hecho que lo hemos contado incluso en el diario, el 19, por ahí de junio, ya a lo que voy, sacando a la directora, que buena hora que intervenga, acá tenemos una comisión o un comité de prevención contra la tortura, lo hay a nivel nacional, se podría hacer un trabajo en conjunto con el comité también que tiene la provincia de La Rioja para que estas cosas no pasen. En la legislatura hay una comisión de derechos y garantías que podría haber intervenido desde el 19 de junio a la fecha y no lo hace, de hecho ahora están de vacaciones. Digo, es tremendo lo que ha pasado. Pasó ya con el caso de Magalí Morales, ¿te acordás, Juli? La chica mendocina que murió en circunstancias muy extrañas en una comisaría de San Luis en la pandemia. No se involucró nadie de Mendoza para tratar de esclarecer el caso.
5: ¿Sabes lo que yo pensaba? Imagínate que esto que pasó en La Rioja hubiera pasado acá en Mendoza, con mendocinos de Mendoza. Gustaría todos los medios ocupándose de este caso, pero como fue en un pueblo, como fue en Ulapes, como los chicos recién ahora se están animando a hablar, imagínate que realmente lo que han vivido ha sido un secuestro extorsivo, la han pasado tan mal. Pero bueno, nosotros de nuestro trabajo vamos a estar acá para que esto llegue a las últimas consecuencias, porque lo que hicieron estos policías no tiene ningún sentido. Lo que me dice gente de La Rioja es que esa comisaría ya está muy denunciada por corrupción y lo que creen es que entre la persona que fue robada o la policía, que lo que querían era leer a la plata, ¿me entendés? Conseguir la plata y repartírsela entre ellos.
4: Bien, Juli, muchas gracias, y un abrazo ya a Gerardo y a Diego.
5: Gracias a ustedes dos, chicos, y seguimos el caso desde acá. Un abrazo, hasta luego.
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0: Brasil 0, Angelito, golazo, Di María, golazo, Ángel Viejo, nomás, vamos Argentina todavía.
1: 10 de julio de 2021, sí. Es un lustro de la consagración de la selección argentina en el Maracaná, gol de Ángel para ganarle a Brasil en la final, ganar la Copa América después de 28 años, el título que conseguía la selección argentina.
2: Se escucha hinchada de fondo, gente gritando el gol, sí, eran poquitos, eran 2.000, 3.000, sí. Era por la pandemia que habilitaron solo, claro, para la final.
1: Exactamente, hinchas. Exactamente.
2: Ahora, ¿quién era el embajador argentino allá? Que estaba, todo el mundo le pedía entrada. Scioli.
1: Daniel.
2: Él estaba como embajador, sí, claro, argentino en Brasil, claro, y era uno de los que estaban en la cancha.
1: Exactamente. Bueno, eso fue el comienzo de todo, ¿no?
2: Es verdad.
1: El comienzo de todo. Bueno,
2: ¿qué hubiera pasado
1: si no hubiésemos ganado?
2: Si en semifinales perdíamos con Colombia, por ejemplo.
1: Bueno, pero estaba el Dibu, estaba el mejor de todos.
2: Ah, pero ¿qué hubiera pasado si no se hubiese enfermado Armani?
1: Mira que te como, hermano.
2: Pará. Si Armani no le daba COVID, sí, muy probablemente esa copa la atacaba Armani.
1: No. No.
3: Sé.
1: No, porque el cuerpo técnico tenía decidido que Emiliano iba a ser el arquero para siempre.
3: Mira, bueno, lo que nos dice acá un oyente. Una pregunta para el flaco Fernández. Sí. De todos los títulos que ha ganado Messi, sí, todos los trofeos que tiene, sí, ¿algunos de esos lo ha ganado solo una vez?
2: Qué buena pregunta, ¿eh?
3: Buena pregunta.
2: Buena pregunta.
1: Y sí, la Copa del Mundo.
3: Bueno.
1: Por ejemplo. Por ejemplo.
3: Y eso es lo que está queriendo.
1: El Mundial Sub-20.
3: Ah, el Mundial
2: Sub-20. Lo ganó una vez.
1: Los Juegos Olímpicos. La MLS. Hay muchos, ¿eh? Hay varios.
2: Para la Mundial de Clubes ganó dos. Sí, ganó los que,
1: claro,
2: jugó, lo ganó.
1: Todos,
2: sí,
1: los, todos los que jugó.
2: Uno le ganó a Estudiantes.
1: Exactamente. Ha ganado cuatro a nivel mundial. Claro. ¿Eh? Porque tiene cuatro Champions y después ha ganado a nivel club.
2: Pero muy buena pregunta.
1: Sí, muy bonita la pregunta. Bueno,
2: muy linda, muy justa.
1: Hablando de Wimbledon, recordemos que se está.
2: De Wimbledon.
1: Bueno, pero recordemos que se está jugando el tercer Grand Slam de la temporada. Escúcheme, recién hace un ratito nada más, triunfo de Alexander Zverev, el alemán, frente al británico Berry. 3-0, 7-6, 6-2 y 6-4. Y en este momento, bueno, se acaba de meter en la final, semifinales, dijimos.
2: Dato,
1: No, y ahora está jugando.
2: A la final.
1: Zverev a la final y ahora está jugando el mejor de todas las épocas, de todos los tiempos, Novak Djokovic, número 8 del mundo.
2: ¿Novak qué?
1: Novak Djokovic, ahora número 8 del mundo, frente al italiano Sinner, número 1 del mundo. Están, sí, en el primer set, 3-2. Por ahora para el serbio, así que en busca también de la final de la hierba londinense.
2: Como la final de las mujeres es un día antes de los.
1: Exactamente, la final, sábado. La final se va a jugar mañana, enseguida vamos a estar con toda esa información. Mire, más allá de los partidos, recién dijimos que jugaba España,
2: sí,
1: por los cuartos de final frente a Bélgica. Mañana, obviamente, a las 6 de la tarde, Noruega frente a Inglaterra. Y la República Argentina, las 22 frente a Suiza. Tenemos fútbol argentino, porque, ajá, el fútbol argentino no ha parado. Más allá de que paró la Primera Nacional una semana. Por ejemplo, mañana a las 3 de la tarde va a estar jugando la crema.
2: Rafaela.
1: Exactamente.
2: ¿Qué Atlético, me importa?
1: Porque juega con el Deportivo Maipú.
3: Ah, bien, bien. ¿Pero por qué? ¿A qué hora es ese partido?
1: Primera, perdón, Nacional a las 3 de la tarde.
3: Ah, bueno,
1: está lindo porque
3: ver,
1: vos ves,
3: claro,
1: Rafaela con Maipú.
2: Sí,
1: y después enganchás con Noruega e Inglaterra, sí, el cuarto, sí, de final de la Copa del Mundo.
2: ¿Juega, bueno, Enzo, ¿sí?, Pérez?
1: No, todavía no. Todavía no está confirmada la presencia de Enzo Pérez. Veremos si arregla.
2: O sea, todavía no está confirmada la contratación.
1: No, por el momento, no, no, todavía no. Pero es casi un hecho. Uh-huh. Bueno, y en día domingo.
2: ¿Qué juega? A ver.
3: A ver.
1: No, tenemos grandes partidos. 16avos de final de la Copa Argentina. Juega Independiente Rivadavia frente a Tigre a las 4 y cuarto de la tarde.
2: ¿En dónde?
3: ¿Dónde juegan?
1: A ver, empieza
3: de. Decime que no en el Gratini.
2: No, es Copa Argentina.
1: No, porque...
3: Ah, es Copa Argentina. Okay.
1: Escúcheme, pero. Juegan en Córdoba, en el estadio Julio César Villagra. Escúcheme.
2: ¿Cuál es el instituto?
1: Claro.
2: ¿O el de Racing de Córdoba?
1: No.
2: ¿Cuál es el estadio César Villagra?
1: Escúcheme.
2: Que lo busque.
3: Qué pesado.
1: Pero me está tomando examen.
3: Sí, sí, sí, es así.
1: Escúcheme.
3: Debe estar así todo
1: cuatro
3: el día.
1: Y cuarto de la tarde, Independiente Rivadavia, un partido más en la defensa del título. Recordemos que la Lepra fue el último campeón.
2: Cancha del Pirata, boludo.
1: Cancha del Pirata, claro. Porque, claro que sí. Independiente frente a Tigre. Y 4:30 de la tarde,
2: sí,
1: juega el Expreso. Juega Godoy Cruz en su cancha.
2: Ya se van a superponer.
1: En el Feliciano Gambarte, exactamente. Frente a Defensores de Belgrano, un Godoy Cruz que está invicto en condición de local, pero que viene de 3 derrotas en fila de visitante.
2: Esta una es, de ellas con Central Norte.
1: Una de ellas con Central Norte, la última con Bolívar, primera fecha de la segunda ronda en la Primera Nacional. Hoy está fuera de todo. Del reducido, de pelear por el primer ascenso, absolutamente todo. Bueno, necesita ganar el Expreso Mendocino como para salir de la mala racha de estas tres derrotas en fila.
3: Me dicen acá, pero lo mismo, gringa, antes del partido vamos a pasar por tu casa a hacer pichinos, vamos.
1: Está muy bien eso, está muy bien.
3: ¿Cómo está muy bien?
1: Está muy bien.
2: Villa juega, sí, entrenó ayer, supuestamente. Sí.
1: Por ahora yo creo que es una fija. A ver, hasta que no sea jugador de otro equipo, el colombiano sigue siendo jugador de Independiente Rivadavia. Y está muy bien que así sea, claro, por supuesto.
2: Y hay que ver qué tan cierto es el interés de Boca, viste que por ahí esto se exagera, dicen, no, Boca ya está ahí. Pero esa versión la instalan, por ejemplo, cuando Vila quería vender a Villa a River, instaló la versión él, de que había un interés de River, que le habían preguntado, pero nunca sí. River dijo, sí, lo queremos y hacemos esta oferta. Sí. Por eso hay que ver. Bueno, flaco.
1: Bueno, la final de las chicas que usted...
2: Ah, le había preguntado.
1: Claro, es final checa.
2: ¿Ah, sí?
1: Vamos a tener una final checa porque Noskova le ganó a la ucraniana Kostyuk 6-4-6-4.
3: Kostyuk.
1: Exactamente. Y Muchova, que es la otra checa, derrotó también a la estadounidense Gauff. Así que tenemos un buen partido mañana, día sábado, para ver la gran final de las chicas en este tercer Grand Slam. Estamos hablando de Wimbledon. Bien. Ahí en la hierba londinense inglesa.
2: ¿Por qué
1: hierba? Porque se juega en pasto.
2: Ah,
1: en superficie rápida, bien. En césped.
2: Perfecto. Exactamente. Bueno, gracias, flaco.
1: No, nada.
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0: ¿Por qué no estuvo ayer, Juanillón? Quiero saber eso primero.
1: Porque es un millennial.
0: Pero estaba acá, vino a laburar.
2: Porque son millennials.
3: Pero si es
4: el jueves.
5: ¿Querés la verdad o la verdad distorsionada?
3: La verdad, versión oficial.
4: Yo di la verdad.
2: Generación de cristal.
3: Sí.
4: Yo di la verdad.
5: ¿Ah?
4: Yo di la verdad. Que estuviste mal de vos, que viniste a laburar y que relaburaste. Además, estuviste solo en redes.
5: No terminaste.
3: Ay, no salió porque no tenía voz.
4: No tenía voz. Está como yo.
3: Vos permitiste eso.
2: ¿Qué quiere que haga? No puedo hacer nada.
4: Pero Juan y Jor, bienvenido. ¿Dónde está?
3: Juan y Jor, pone el cine, las series. Acá en Tenés que Saberlo.
5: Escuchame una cosa. Si tenía la voz así.
4: No podía hablar.
2: Se sale igual.
5: No se entiende.
3: Bueno.
5: Encima, aparte que lo traigo de hace una semana, del partido de Cabo Verde que estoy así. Ahora la recuperé, pero.
2: Igual usted debería pensar. De que si usted tiene que una columna el día jueves,
3: tiene que evitar el gol.
2: O sea, tiene que cuidarse los días previos. Imagínese Mariano Klopp, por ejemplo, saliendo de gira mañana.
4: No te quiero afónico el lunes, flaco.
2: Esta noche.
4: No te quiero afónico el lunes.
2: Esta noche saliendo de gira. Mire, yo. Bueno, eso es una cuestión profesional. Por eso Mariano es el mejor de todos. Yo he ido a almorzar con Mariano Klopp en alguna transmisión de Fox. Uh-huh. Y tomaba agua, por ejemplo.
3: Sí, como
2: en las horas previas tomaba agua.
3: ¿Qué te toma Mick Jagger?
2: Nada, agua.
3: Agua.
2: Exactamente.
3: ¿Qué te toma Paul McCartney?
2: Agua.
3: Agua.
5: Todo para decir que almorzó con Mariano Klos.
2: Pero si no es ninguna cuestión, era compañero en algún momento, fue compañero de trabajo, nada más.
3: El otro día contó al aire Mariano Klos, y se me acuerdo cuando fui a almorzar con el Flaco Fernández.
2: Mariano Klos, estuvimos con.
4: Está enamorado el Flaco de Mariano Klos.
2: Con Diego Latorre.
4: Bueno, flaco.
2: Le enseñé a usar flashcore.
4: Ahí te dan la medalla cuando salga.
2: No, te dan el diploma.
4: No tiene
2: nada.
4: Diploma de honor.
2: Es una anécdota nada más.
3: Con Manusovi también.
2: No estaba Manusovi en ese momento. Macaya, hicimos transmisión con Macaya en ese momento.
5: No importa. A pesar de que no tenía voz, dije, espérenme, mañana.
2: La cuestión es que se tiene que cuidar. Si usted tiene la obligación
5: flaco,
2: de hacer
5: es una gripe,
2: columna.
5: Dijo que el gol de Cabo Verde. Arranqué con la gripe y hasta
4: la gripe.
5: Hoy sigo con lo mismo, nada más que recuperar un poco.
4: Juani, ¿qué trajiste? Yo sí quiero saber.
5: Listo, perfecto.
3: A ver qué tengo.
5: La verdad estoy contento porque.
4: ¿Qué haces? ¿Le va a pagar?
3: Peso chileno.
5: Bueno, ¿qué? Que iba a Salta, vos.
3: ¿Qué? Tú dices una escapadita.
2: Me debes plata todavía.
3: Sí,
5: bueno.
3: ¿Qué vemos, Juani?
5: Traje de todo. No sé por dónde quieren arrancar. La verdad que estoy muy contento. Porque hay estrenos de todo.
2: Che, empecé a ver una serie ayer.
5: A ver.
2: Te Encontraré.
5: Sí, si la recomendé.
2: Me gustó.
4: Claro, vi un capítulo de las primeras.
2: Vi un capítulo y medio y me gustó,
5: Sam Worthington es el padre del niño que está encarcelado, que lo acusan de haber.
2: Me enganchó.
5: Sí, sigue estando primera.
2: Porque antes de ayer vi una peli que se llamaba Aguas Corroídas.
3: Uh-huh. ¿Ves serie todos los días usted?
2: No, eso fue una peli.
4: ¿Alguna duda?
2: No, es una peli. Antes de ayer.
5: ¿En dónde?
2: Netflix
5: también,
2: Agua Corre y media lenta, che,
5: floja.
2: Sí,
3: la Mónica laburando.
2: No era muy floja, pero le sobran 20 minutos.
4: Si no es partido,
2: o sea, podría haber durado una hora y media, ¿viste? Y estaba fenómeno.
3: El hijo cortando el pasto. La suegra cocinando.
5: No, te encontraré la recomendé.
2: Esa la voy a seguir viendo. Son 8 capítulos.
5: No, sí, es cortita.
2: Me gusta.
3: El lunes la terminó.
5: Es miniserie que se ven los fines de semana.
2: Esta noche la termino.
3: Bueno, ¿qué vemos, Juan? Y dale.
5: ¿Por dónde?

0: La veloz Moana.
1: Moana.
0: Ustedes me dirán, Moana, otra vez, si está más bien. No, Moana Live Action.
2: Sí. ¿Qué tal esa?
0: ¿Qué opinión querés? ¿Tipo, te doy una opinión profesional o te doy una opinión más subjetiva?
2: No, usted es profesional. ¿Usted cobra por estar acá?
0: En mi opinión. Mira.
2: Si usted cobra, es profesional. Si no, es amateur.
0: No voy a contestar eso. En mi opinión, es una buena
1: sorpresa.
0: Es una buena película, ¿por qué? Porque es un calco de la
1: porque animada. Moana es un película.
0: Moana, la original, la animada, es muy buena. Ajá, y esta es un calco. No cambiaron, no mezclaron nada. Es un calco.
2: Pero no la he visto.
3: No, yo tampoco.
0: Esa es mi opinión objetiva. Subjetiva, era necesario una película de Moana. Si la va a hacer igual.
3: Y como el Rey
0: León.
3: No
0: va a cambiar nada.
3: El Rey León es lo mismo.
1: Era necesario. La Sirenita, hacer la live action. La han hecho. Como es la de Lilo y Stitch. Es lo que va, parece.
0: Encima a mí, la verdad. Depende en qué película lo pongas, pero el actor que hace de Maui es La Roca Johnson. Que tiene menos expresión que yo para actuar. Pero bueno.
2: Y es una roca. Que,
3: claro, pues
0: en La Roca. En La Roca, la cara tiene como roca. A mí no me convence tanto para actuar así. Sí me gusta más por ahí como actor de voz y demás, pero...
2: Toy Story fue mi hijo. ¿La Che es buena o no? ¿Está buena o no?
3: Apunta con Moana ahora.
0: Yo lo dije otra vez.
3: La pregunta por Volver al Futuro también.
2: La veo acá que...
0: Yo todavía no la voy a ver.
2: ¿No la has visto?
0: Yo todavía no voy al cine.
2: Ah, todavía no voy a ver.
3: Su tiempo.
0: Todavía no voy a verla.
1: Yo le recomiendo...
2: Antes de ir antes que la saque.
0: La realidad es que...
1: Sí. Yo les recomiendo a los padres que quieren llevarlos al cine a los chicos, Minions y Monstruos, está
0: bueno,
1: muy buena.
0: Bueno, sí, Minions y Monstruos.
1: Que la dijiste la semana
0: también
1: pasada.
0: La recomendé, que sí. Ha sido de toda la franquicia de Minions, de mi villano favorito, de lo que sea. Es la película mejor valorada.
1: Muy divertida.
0: De las mejores.
2: Sí. A mí me gustó, una sola también. He visto de Minions en el cine, me
1: muy
2: gustó.
1: Muy linda, muy linda.
0: ¿Sabes qué mal viene? Porque es la, a pesar de que es la mejor valorada, viene siendo la del peor arranque.
1: La del peor arranque en taquilla.
0: En cuanto en taquilla.
1: Mira. Ah,
0: exactamente, pero sí es un muy una película.
3: Bueno, Moana.
2: Sí, para gente grande no hay
1: Moana
2: nada.
1: Moana,
2: ¿no?
1: Está
2: para
1: bien.
3: Si dijo algo de terror.
1: De terror. Ah.
0: Hay de terror, pero yo flaco no sé si.
2: No, a mí el terror no me gusta.
3: Sí, no, me da.
0: No, hay bastante. Hay bastante. Pero bueno, la del terror, la nueva es Evil Dead. O sea, ¿vos te acordás?
3: El Diablo Muerto.
0: Evil Dead es una franquicia, pero vieja, viejísima.
2: En llamas. En llamas.
0: Evil Dead en llamas, exactamente. Flaco me sacó las palabras. Esta así tipo de posesión, pero ¿saben por qué? Está dirigida por Sam Raimi. Sam Raimi es el director de las tres primeras películas de Spider-Man, las originales.
3: De Spider-Man.
0: Ajá, la de Tobey Maguire, sí. Que hacía. Es el mismo director, y para mí es uno de los mejores directores de cine de terror. Así que la verdad que se las recomiendo.
3: Más o menos, estilo... sin spoilear, pero ¿de qué viene?
0: ¿Cómo decirlo? Pasa que son tipo Dios. Maldición, leen, es un libro que leen, a pesar de que la película se ve las 200
2: como Jumanji.
0: 200 restricciones que el libro que tiene, no lo abras, lo abren, lo leen, y en una casa, una familia termina poseída.
3: Listo,
0: y
3: no
0: se empiezan
3: más.
0: A matar entre ellos.
3: No me contés más.
0: No.
3: Hay muertos.
0: Sí. Se llama Evil Dead en llama. Imagínate, no claro, muerto, me levanto, me voy de la sala.
1: Fiesta de cumpleaños.
0: Claro. No, pero aparte que ha sido de toda la franquicia, de las mejores, dicen.
2: No, pero recomiendo. Alguna película de Piola, El Padrino.
3: Piola.
2: No sé. Algo.
0: Flaco, me lo agarra HBO Max, pon El Padrino y mirá El Padrino.
2: Digo, una película, qué sé yo, que.
3: Una serie.
2: Flaco,
3: una serie.
1: A ver, hay series también, Juani. ¿Hay series?
0: No, traje todo película.
1: Top
2: película, pero.
0: La serie,
1: bueno,
0: lo que pasa es que
1: pero plataforma, ¿qué película
2: buena?
1: Hay?
2: No sé, el perfume de mujer, por ejemplo.
0: Flaco, pero si quieres el perfume de mujer, agarra la plataforma.
2: No, pero no perfume de mujer, de ese estilo, digo. Una película nueva, pero de ese estilo, que trabaje, no sé, Al Pacino.
0: No, flaco, no ha trabajado. Al Pacino no ha trabajado en película. Y la verdad que la última que ha trabajado, la verdad que no.
2: ¿Cómo no ha trabajado en película?
3: Últimamente.
0: No, últimamente. No ha sacado películas
2: nuevas. Robert De Niro.
0: Yo no me puedo ir a Hollywood y apuntarles con un arma y decirle, fílmense una película.
2: Algo, no sé, de Kevin Bacon.
0: Tanto que va a cenar con Mariano Clo, por ahí él está más cerca de Estados Unidos.
2: Mariano, andate, el número uno. Mariano, el número
3: Kevin
2: uno.
3: Kevin Bacon.
2: Gary Oldman. Tiene algo de Gary Oldman. No trabajan más esos actores.
3: Sí, trabajan menos.
1: Sí, hay otros flacos.
0: Bueno. Aparte que es una época donde hay actores que están saliendo a la luz. Están en tendencia en
2: Brad
0: todo
2: Pitt,
0: lado.
2: Brad Pitt, por ejemplo, no trabaja. No hace más nada, Brad Pitt.
0: Brad Pitt hizo Fórmula 1
3: corre
0: y no hizo más
3: auto,
0: nada.
3: Ahora,
2: la vi, la fui a ver al
0: cine. Hizo Fórmula 1 y no sacó más nada. ¿Querés que te recomiende Fórmula 1?
3: DiCaprio.
2: ¿Leonardo?
0: Sacó, ¿cómo se llama esta? Atrápame si... ¿Cómo era? No, Atrápame si puedes, no. Esa es la más vieja. Me olvidé el nombre de la última que sacó, que ganó el Oscar. Sí.

0: Sí,
1: Steve
0: sí.
1: McQueen.
2: Una batalla tras otra.
1: Ahí Steve está. McQueen. Por la...
3: ¿Tiene algo más? ¿O no?
1: Vamos con la serie.
2: No, tengo película.
0: Tengo película, si chicos.
2: Serie, no.
0: Películas en plataforma, va a decir, ¿o no?
2: Claro,
0: plataforma. Películas en plataforma.
2: La serie, la mejor serie que hay ahora para ver, la recomiendo el flaco.
1: Estuve en el museo de John Wayne.
3: ¿Qué tiene que ver?
1: No, pero si el número uno del lejano oeste, espectacular, ahí en Dallas.
3: ¿Tiene películas en plataforma ahora, Juani? ¿O no?
2: Sí.
3: ¿Cuál es?
2: Película en plataforma.
1: Película en plataforma, eso me interesa. Tengo, mire, tengo.
3: Ya lo dice siempre.
1: No, tengo Netflix.
3: Córtale, al micrófono.
2: Bueno, arranco por HBO Max.
0: Dale, yo tengo, dale.
2: No hay más problema que la gata.
0: Sí, dale.
3: ¿Que quién tiene HBO Max?
2: Tenés, por ejemplo, Christie, que es la historia de la boxeadora.
3: Sí. ¿Qué boxeadora?
2: Se me fue el
3: nombre. Pero es real,
2: el nombre. Es Christy Martin. Ahí está.
1: Basada en hechos reales.
2: Boxeadora real. Ajá. Tiene el récord de knockouts en el boxeo femenino. ¿Quién hace de ella, digamos? La protagonista es Sydney Sweeney. Eso es lo que te digo yo.
3: Es la de $1 million, ¿no?
2: ¿Cómo? No, la de Euphoria. No. Ah. Hizo la empleada. Fue una de las últimas películas. Esa también está en Prime Video. No sé si la traje, pero también no, anteriormente, porque ya la pusieron hace una semana.
1: Prime tengo, che.
2: Pero bueno, en Prime Video puedes ver La Empleada. La verdad, muy buena, con Sydney Sweeney.
1: ¿Esa es una serie o una película?
2: Esa es una película.
1: Película.
2: La Empleada. Que es
4: Christy. Nothing, sir. I'm just telling you about myself.
2: Eso es madre. Esto es lo que te decía yo, flaco. Hay mucho actor que está saliendo, como Sydney Sweeney, y es tendencia. O por ejemplo, no sé, Zendaya. Son esos actores que están ahora pegados. Y los llaman para todas las películas. Y la verdad que aparecen en todos lados. Entonces es como los... No digo que los viejos actores no salgan más, no hagan más películas, pero...
1: Mel Gibson, por ejemplo.
2: No se los llama tanto. Porque no están... Ya se sabe que son actores famosos, ya estuvieron pegados. Pero no están como los de ahora, digamos. Como los jóvenes de ahora. Serán mejores, serán peores.
3: Kevin Costner.
1: Kevin Costner. Waterworld.
3: Qué película.
1: Película.
3: Potes de K.
1: Estuvo usted en la plaza. Claro, John Fisher and Kenny. Qué película.
2: O sea, haciendo Waterworld tuvieron un montón de problemas con el tema de infecciones. Los
1: sí,
2: pies,
1: aparte se fundieron porque le fue muy mal.
2: Claro.
1: Le fue muy mal.
2: Tuvieron todo el tiempo mojado y tuvieron un montón de infecciones, prácticamente.
3: ¿Hubo muertos?
1: Hubo muertos, sí.
2: Hubo muertos, dos. Sí.
1: Yo escuché dos.
2: Bueno,
3: ¿qué más?
2: Voy a empezar a pasar rápido porque.
3: La última.
0: Dale.
3: No queda tiempo.
2: ¿Cómo la última?
1: Y no peli, estamos con las pelis.
2: Bueno, mirá, voy rápido. En HBO tenés otra de terror, La Maldición de la Momia. Ya la vi. Buenísima.
0: La
2: me encantó.
0: La Maldición de la Momia.
2: Para el que le gustan los musicales,
0: sí,
2: en la segunda
0: que,
2: parte de Wicked.
0: Ah,
2: Wicked por siempre.
0: Ok, están las dos. Están las dos, no he visto ninguna.
2: La primera.
0: Está bueno.
1: Usted tiene la gringa.
2: Que es la adaptación de
1: porque contrató Paramount para ver Mundial.
0: Increíble. No hay nada, es una porquería.
2: Vos sabés que
1: es como si quiero ver pelis, contrato a Tays Sports. Sí.
0: No sé por qué dice eso, porque nada de lo que ha pasado, lo que usted dice que pasa, ha pasado.
1: Pero ¿cómo va a contratar Paramount para ver
0: si
1: Mundial?
0: ¿Y si está DirecTV Go? O sea, no entiendo. Son unos pavos. Parece el grupo revoltoso de la secundaria. Son dos nabos.
2: Si fue para ver el mundial, ahora, a tal punto
0: que estamos viendo Sabrina la Bruja Adolescente.
2: No, lo de Paramount, sí. Yo lo pagaba y lo dejé pagar.
0: No hay nada, sí.
3: Te viene gratis con un montón de cosas. Para
1: yo no lo tengo.
3: Creo que compras una hamburguesa en Mr. Doc y te viene con una suscripción a Paramount.
2: Bueno, sí, tenés. Sí. ¿Cómo se llama? Mercado Libre, Mercado Pago. Mercado Libre, Mercado Pago.
0: Volvete a Salta. Vos a Estados Unidos.
1: ¿Cómo? A ver,
3: contratás Kiko y te viene.
0: Qué pavos que son, por Dios. Dios,
1: qué páramo.
3: Dale, Juan.
2: Bueno, listo, ya para cerrar, ya en Prime Video.
1: Sí, tengo
2: tenía
1: Prime.
2: Al flaco, tenía Prime Video, gracias a Dios. Tenés la película Project Hail Mary. Uh-huh. Ayer la volví a ver, porque a mí me parece de las mejores películas que salieron este año hasta ahora. Que es con Ryan Gosling. Es del mismo director de Rescate a Marte, con Matt Damon.
3: ¿Recordás esa
2: que
3: esa
2: se quedaba? Del mismo director.
1: Matt Damon, ahí tiene otro de los que me gustan, sí. Otro actor que me gusta.
2: Bueno, pero esta película, esta Rescate a Marte, es del 2016.
1: Claro,
2: si no me equivoco. Esta es nueva.
1: Está buena.
2: Es Ryan Gosling. Está entre medio de los actores, porque no es tan grande, pero sí lleva su tiempo en Hollywood, claro. Y es un muy buen actor. Uh-huh. Bueno, en esta película para mí se termina de coronar. Y ya por último, se
1: algo de cierro. Algo de Dustin Hoffman.
0: En Paramount está Chatrán, dice.
2: Y ya por último, una película de terror más. Good Boy, confía en tu instinto. Una película de terror que es de la perspectiva de un perro. El perro cuida al dueño. Y ve los espíritus.
1: ¿Y se ve desde los ojos del choco, no?
3: En blanco y negro se ve.
2: No, ¿viste? No te hace un digamos.
1: No es un primer.
2: La vista del perro. No, bueno. Es de lo que el perro ve.
1: ¿Qué raza es el perro?
2: No sé cómo se llama esa raza.
3: Y un matata no va a ser.
1: Puede ser un
3: tampoco. Imagínate un salchicha maligno.
0: Está bien, gringa, no les hagas caso. Paramount es el mundial. Juani, no le hables en inglés al flaco, que en Estados Unidos no cazaba una, por eso volvió.
2: Ahí te digo, Retriever de Nueva Escocia.
1: ¿Qué es la masa? Un Retriever, claro. Pareció un labrador.
0: Todo laburando y el flaco viendo películas y mandándole mensajes a Mariano Clos.
1: Qué grande, Mariano, el número uno.
0: Qué pedazo de pavo son. Bueno.
3: No le digas. El
0: no, pavos, en plural, los dos.
2: Vos también te sumaron.
0: Está hablando de los dos.
3: Bueno, gracias, Juani. Pasó Juani y yo. Ahora aquí. Juan, tenés que saberlo. Yo, el hijo de.
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0: todos, bienvenidos. Estamos listos para compartir con ustedes una nueva edición del Día Siga Acá, en este día no laborable. Un día que está agradable en la provincia de Mendoza. Está Pipi Espinosa del otro lado y está Juan y George aquí conmigo acompañándome. Juan, ¿y cómo estamos?
1: ¿Cómo va, Ana? ¿Todo bien?
0: Todo bien, muy bien.
1: Obvio, acompañándote, que en feriado... Que feriado para mí tiene la palabra nomás.
0: Sí, ¿no? Bueno, mucha gente que hoy ha estado trabajando, sí. Los que sí se tomaron día no laborable son los del transporte público, ¿no? Claro, que ha funcionado con muchísimas menos frecuencias que un día normal, pero en líneas generales, y díganos ustedes si nos estamos equivocando, hemos ido la mayoría de nuestros trabajos a continuar con nuestra tarea diaria. Les decía, un día agradable, 10 grados 6 décimas, es lo que marca el termómetro en estos momentos. Está un poco más frío que el día de ayer y más nublado también, me parece, por lo menos a esta hora del día. Hasta 12 vamos a llegar durante esta jornada. Mañana sábado se espera una mínima de 3 grados y una máxima de 11. El domingo se espera mínima de 3 y una máxima de 14. Y el cielo que va a continuar entonces estando nublado en su mayoría. No vemos nada muy diferente. Tal vez que recién a partir del martes la máxima, o ese día puntualmente la máxima, va a crecer hasta 18. Pero en líneas generales vamos a estar con días bastante parecidos a los que hemos estado teniendo durante esta jornada.
1: Un descanso de este invierno polar que veníamos teniendo.
0: Claro, exactamente, un paréntesis, ¿no? El que vamos a estar teniendo durante estas horas. Bueno, vamos a repasar seguramente algunas cuestiones que tienen que ver también allí con el tiempo. Si les parece, nos vamos a repasar los principales temas que tienen nuestros diarios.
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0: Bien, repasamos los temas que tiene nuestro diario. Dice en la portada Mendoza Post: Saraco y un textual con más de 2 gramos de alcohol, la percepción y los reflejos están alterados. Además, Trump insiste con bajar el derecho de ciudadanía por nacimiento. Un joven fue apuñalado durante una pelea en San Carlos y más información policial. Robaron 2 veces en 2 horas en la misma despensa de San Rafael. 2 vuelos de Sky aterrizaron de emergencia en Mendoza y, por otro lado, se conocerán las empresas para una obra clave en Tupungato. Dolor por la muerte de un chofer y el pedido de justicia de la familia, y además el proyecto que modificaría las pericias en juicios contra ART. Por último, deportes mundial, España y Bélgica le dan continuidad a los cuartos de final, los títulos de Mendoza Post.
1: Si les parece, vamos a pasar al diario Memo. Argentina dejó atrás su etapa de barato en dólares respecto a Latinoamérica. Un informe de Fundar muestra que, aunque en abril el país se abarató levemente frente al promedio latinoamericano, el costo de vida ya se ubica en línea con el de la región, y algunos rubros como indumentaria y restaurantes son los más caros de América Latina. Por otro lado, JP Morgan alertó sobre el impacto electoral en el plan financiero de 2027. Aval del FMI a las reformas del Banco Central y al plan financiero. La Casa Rosada cerrará con el presupuesto 2027 y el conflicto con las universidades. Un índice inédito expone las brechas de la primaria, de la primera infancia, en cada barrio del país. Alerta sobre el avance de las apuestas online en niños y adolescentes. Un refuerzo de seguridad y límites para el transporte en el partido de Argentina ante Suiza. Fondos de resarcimiento licitan una obra de agua por 1.500 millones de dólares en Tupungato. 1.500 millones de pesos, perdón. Las noticias del diario Memo.
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0: Y vamos a hablar un poquito de lo que ocurre a nivel política nacional. Bueno, con un presidente Javier Milei que de alguna manera se ve esperanzado, y el gobierno nacional a partir de este consenso que ha logrado con los gobernadores, por lo menos en esta visita que se dio en Tucumán durante las últimas horas, esta foto que tuvo allí lugar y como les veníamos contando desde hace algunos días, con esta relación un poco más fluida que ha traído Diego Santilli en su rol de ministro del Interior en su momento y ahora de jefe de gabinete. Lo que consideran desde el Ejecutivo Nacional es que, bueno, la interna que existía de alguna manera se ha aplacado y Milei activa gestos de balance entre las tribus libertarias, dicen justamente en algunos medios, bueno, buscando que empiece a mostrarse todo con cierta tranquilidad, inclusive en esta foto que hubo en el día de ayer en el balcón de la Casa Rosada, en donde se lo vio abrazado Javier Milei con Patricia Bullrich y con el propio Sturzenegger. Bueno, de alguna manera mostrando que allí ya están las cosas más tranquilas y más calmas. De hecho, la propia Patricia Bullrich, que en algún momento había cuestionado este esquema que impulsa la Casa Rosada, en donde se mencionan las famosas listas colectoras que aparecen como una propuesta para eliminar las PASO en la Argentina, bueno, en su momento había dicho que era algo que no le gustaba y en las últimas horas volvió a decir que no le gusta, pero ya fue un poquito más sutil. No me gusta, pero no encontramos un sistema mejor. De alguna manera también levantando el pulgar, entendiendo que es, bueno, la solución que se encuentra para poder resolver esto que aparece en el gobierno nacional justamente como un como una posibilidad de pensar en los comicios del 2027 ya sin elecciones PASO, donde el gobierno habla de, bueno, un gasto significativo para que se puedan resolver, pero además, donde todos sabemos, tiene que ver con una cuestión más bien política, en donde el propio gobierno sea el que pueda tener un poco más las riendas, ¿no? Ya sin llegar con diversos candidatos, sino llegando con un solo candidato para las alianzas que logren en cada uno de los lugares. Bueno, y esto de alguna manera le dé más fuerza a esos votos que allí se tienen y no se pierdan tanto. El presidente Javier Milei ha hablado en las últimas horas, ha hecho algunas declaraciones, en este caso que donde habla y dice que los supermercados de Suiza tienen todo importado, por ejemplo, ¿no, Juani?
1: Exactamente, sí, porque estuvo hablando también en lo que fue la previa del partido Argentina-Suiza, claro. Javier Milei, que viene muy metido con el Mundial.
0: El fútbol, sí.
1: Así que exactamente estuvo hablando sobre los supermercados en Suiza y vamos a escuchar las palabras del presidente Javier Milei.
2: Que aparezca este debate. Me encanta. O sea, y también escuché esa imbecilidad de que esa es una medida tomada de otro país. Dios, y eso no. Fíjese, mire cómo vio que Suiza es uno de los países más prósperos del mundo.
0: Sí.
2: ¿Qué produce Suiza? Turismo.
3: Relojes.
2: Chocolates.
3: Sí.
2: Relojes.
3: Servicios.
2: ¿Sí? Y cortaplumas.
3: Sí.
2: Y servicios financieros. Uh-huh. Sí. Y bueno, y ocasionalmente un gran jugador de tenis. ¿Ok?
3: También.
2: Entonces, cuando usted entra en un supermercado en Suiza, todo es importado. Si yo me guío por esa estupidez de que si esa política es o no, digamos, argenta, bueno, si los suizos hicieran eso, se morirían de hambre o estarían en un estado de obesidad flagrante, porque solamente comerían chocolate. Bueno, nosotros en Argentina solamente comeríamos dulce de leche, tendríamos unos problemas de sobrepeso tremendo, porque sería lo único que comeríamos y andaríamos con biromes en colectivo, nada más. O sea, sí. No tenemos mucha más cosa.
3: Bien. Está bien, clarísimo.
2: Entonces, es un nivel de cortitud, no sé, de precariedad intelectual grosero. Digo, bueno, esas son las cosas que pasan también, con los nacionalistas fanáticos, ¿no? Digamos, de pacotilla.
3: Sí, está bien.
2: Bueno, digamos, son eso. Entonces, por un lado, el shutdown, para, digamos, mantener las cuentas en orden.
3: Sí.
1: Por otro lado, obviamente, estuvo opinando sobre el Mundial, donde dijo que hay que tenerle temor a Dios nomás, porque adentro de la cancha somos todos iguales y obviamente recalcando otra vez la plena confianza que tiene el presidente Javier Milei en el mejor jugador del mundo.
2: temor a Dios nada más, así es que...
3: Ahí está.
2: Digamos, adentro de la cancha son todos iguales, por decirlo de alguna manera. Hay que ir y ganar todos los partidos. O sea, esto es partido a partido, pero mi confianza radica en que Argentina tiene al mejor jugador de fútbol de todos los tiempos.
3: Sí.
2: Sumado al hecho de que tiene un director técnico con una capacidad de liderazgo extraordinaria. Porque, digamos, tener que acomodar los egos de superestrellas no es un trabajo para cualquiera. De hecho, yo estoy convencido que el día que Scaloni decida dejar de ser técnico de fútbol, tranquilamente cualquiera de las universidades más prestigiosas del mundo lo va a contratar en la escuela de negocios para dar clase de liderazgo.
3: Podría serlo, sí.
2: Digamos,
3: sí.
2: Es que, sin lugar a dudas, yo no tengo dudas, o sea...
3: Bueno, lo podemos proponer desde acá.
2: Bueno, no se haga problema, alguien lo va a hacer antes.
3: Sí.
0: Bueno, hasta allí entonces el presidente Javier Milei, que lideró una reunión de gabinete en el día de ayer, en donde se habló sobre la reforma que impulsa sobre el Banco Central y justamente sobre esta modificación, hizo algunas críticas al kirchnerismo al sostener que su versión estaba diseñada para pasar por el Banco Central, levantar la mano y que te revoleen un fajo de dinero. Y en ese sentido recordó que su gestión heredó una inflación del 1.5 diario que iba camino a los 15.000. También dijo que el primer punto a modificar responde a quitarle al Central el actual funcionamiento, que le asigna 5 objetivos por los cuales puede emitir por cualquier cosa, y el único mandato es preservar el valor de la moneda. Son algunas de las declaraciones que tuvo en torno a esta modificación de la Carta Orgánica del Banco Central, que pareciera, bueno, va cada vez más encaminada, y ya lo dijo el propio Milei y lo han afirmado algunos otros políticos de este círculo, que, bueno, mencionan que efectivamente es uno de los temas que tienen que avanzar durante este 2026.
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0: pasan de las 13, les decíamos, hoy secuencia especial en lo que respecta al transporte público, porque es un día no laboral y esto hace que el transporte esté funcionando como un día domingo. Cuéntenos ustedes que han estado por la calle, que han tenido que ir a trabajar, si tuvieron que esperar mucho, si con la aplicación, bueno, les fue fácil saber a qué hora iban a pasar los colectivos y de esta manera tuvieron que esperar menos en las paradas. Pero bueno, otra de las noticias tiene que ver con el transporte público en la previa y durante todo el partido de Argentina-Suiza que va a tener lugar mañana.
1: Obviamente porque ya hubieron incidentes en el anterior, en Argentina-Egipto. Uh-huh. Por eso es que han decidido tomar la decisión de que se suspenda prácticamente el servicio de lo que dure el partido y un operativo policial especial también para el mismo día. Si te parece, vamos a escuchar la palabra de Luis Borrego, subsecretario de Transporte de Mendoza, que nos va a explicar cómo será el servicio el día sábado y por qué se produjo este cambio.
2: Tal como se dispuso durante los encuentros decisivos de la selección argentina en el Mundial de Qatar 2022, el gobierno de Mendoza implementará este sábado 11 de julio una operativa especial de transporte con motivo del partido de cuartos de final del Mundial 2026. En el Gran Mendoza, los colectivos prestarán un servicio con una modalidad especial. Los últimos recorridos estarán saliendo los controles de línea a las 21:30. Y a partir de este horario no habrá nuevas salidas y el servicio se restablecerá con la prestación habitual el día siguiente, o sea, el día domingo a las 4 horas. Esta medida busca resguardar la seguridad de los usuarios, del personal de conducción y de las unidades del sistema ante las concentraciones masivas que suelen producirse durante y al finalizar este tipo de encuentros. Los usuarios podrán consultar los horarios y recorridos disponibles en la aplicación Mendotran cuando subo para planificar sus viajes con anticipación y organizarse mejor durante el día.
1: Bueno, para terminar, la medida, obviamente como les contaba, busca prevenir los posibles festejos que ya tuvieron lugar con disturbios en el último encuentro del equipo nacional frente a Egipto. El Ministerio de Seguridad Provincial dispuso de más de 300 efectivos policiales que se van a sumar a los efectivos policiales que ya de normal se encuentran para controlar los festejos. Y obviamente este despliegue va a estar activo durante toda la jornada. Y bueno, va a tener como objetivo los principales puntos en donde la gente se suele reunir, como por ejemplo el kilómetro cero en Ciudad.
0: Bueno, hubo durante el último partido, a ver, esto de los colectivos también se realizó durante el Mundial de Qatar, pero concretamente hablando de este Mundial, en el último partido hubo algunas quejas por parte de comerciantes frente a los festejos. Entonces es por esto que desde seguridad intentan que estos protocolos sean mucho más activos y que busquen, bueno, guardar la seguridad de todos, inclusive también de lo que tiene que ver con lo material, ¿no? Porque es importante y nadie quiere que ningún tipo de negocio ni de comercio sufra alguna cuestión de inseguridad. Por esto hay vallados en sectores estratégicos, hay, por ejemplo, especialmente en inmediaciones de semáforos, de cartelería urbana, de kioscos, diarios y revistas, mucha gente que se trepaba a los árboles, que se trepaba a estos lugares, y por eso también es que se cuidan estos lugares. Y esto es interesante porque va a haber requisas preventivas a quienes ingresen a la zona de festejos. Es decir, te van a requisar, ¿no? Antes de entrar va a haber anillos de seguridad en estos lugares que recién mencionaba Juani, en el kilómetro cero, se piensa en la Aristide, se piensa en la calle Juan B. Justo, en la Plaza Godoy Cruz inclusive.
1: Exactamente, acá dice, mayor presencia policial en calle Sarmiento, Aristides Villanueva y Avenida San Martín. Y otros, obviamente, como decías, corredores gastronómicos, bares, etcétera. Más donde la gente se junta a ver el partido que ya se encuentra antes de arrancar.
0: Bueno, importante esto entonces para que lo tengan en cuenta a quienes vayan a festejar. A ver, si bien hemos tenido algunas situaciones aquí en la provincia de Mendoza y los comerciantes podrán dar fe de ellos, lejísimos estuvimos de lo que ocurrió en Buenos Aires, por ejemplo, en donde tras los festejos terminaron 19 personas detenidas y donde lamentablemente una persona falleció porque recibió un piedrazo en la cabeza. Esta postal, por suerte, Mendoza no ha estado. Esperemos que esta no sea la excepción y esperemos que en ningún partido tengamos que estar reviviendo estas postales que inclusive están recorriendo el mundo, porque ayer con la eliminación de Marruecos en algunos lugares como Londres se vivieron también situaciones de muchísima violencia. Bueno, festejemos, estemos tranquilos y no hagamos que esto termine en algo que después haya que lamentar.

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12: Muy bueno, gringa. Hay que entender de que es un juego y se puede ganar y también se puede perder. Y no por eso incitar a la violencia. Hay que saber perder. Incluso hay que saber perder antes que saber ganar.

0: Bueno, mensajitos que nos van llegando a nuestra línea de WhatsApp 261-329-2234. Mañana nos va a ir bien, vamos a sufrir y nos va a ir bien. Pero bueno, debiera estar naturalizado esto que sin importar el resultado hay que cuidar al otro y lo que tiene el otro también, ¿no? Que no es un detalle menor. Bueno, algunas situaciones que han ocurrido durante esta jornada o en las últimas horas y que tienen que ver con el aire, con vuelos. Primero vamos a hablar de la situación aquí en la provincia de Mendoza, y es que dos vuelos de Sky aterrizaron de emergencia en nuestra provincia. Eran dos vuelos que habían despegado de Santiago de Chile y que tenían como destino Brasil. Y debieron desviar su recorrido por una emergencia operativa, dicen desde la aerolínea. La decisión fue adoptada por los comandantes de las aeronaves tras detectar una severa formación de hielo durante el trayecto, una situación que obligó a realizar una revisión técnica preventiva antes de continuar el viaje. Como les decía, el primer vuelo era entre Santiago y Sao Paulo, el segundo tenía como destino Río de Janeiro. Ambos eran Airbus A320, aterrizaron sin inconvenientes en el aeropuerto mendocino, donde personal técnico inició las inspecciones correspondientes para verificar el estado de las aeronaves y garantizar que pudieran retomar el vuelo en condiciones seguras. Estas dos aeronaves transportaban cerca de 360 pasajeros. Ninguno de ellos sufrió heridas ni fue necesario activar un operativo sanitario, ya que ambos aterrizajes se desarrollaron con normalidad a pesar del momento de tensión que se vivió justamente en el aire. Bueno, cuando te dicen tenemos que realizar o aterrizar de emergencia, así se prenden sin lugar a dudas todas las alertas y las alarmas para cada uno de los pasajeros. Y el otro, que es un video que está dando vueltas por las redes sociales, tiene que ver con un vuelo comercial de Ryanair, esta low cost que es muy común en Europa. El avión había despegado desde Grecia con destino a Alemania y tuvo que regresar de urgencia al aeropuerto griego tras detectarse la rotura de una ventanilla en la zona de pasajeros. El suceso ocurrió pocos minutos después del despegue, generando, por supuesto, preocupación entre los viajeros y la tripulación. Y debido al desprendimiento de esta ventanilla, se obligó a la tripulación a activar los protocolos de emergencia y solicitar de inmediato el retorno al punto de origen. Según informaron, esta decisión se tomó para garantizar la seguridad de todos los ocupantes del vuelo, una medida que permitió aterrizar sin mayores consecuencias materiales ni personales. Este incidente ha puesto de nuevo en el centro del debate la revisión y el mantenimiento de los aviones en las rutas comerciales europeas.
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2: Si te parece, vamos a pasar a los deportes porque obviamente sigue el Mundial. Se nos escapa de las manos, se está terminando, ya no tenemos.
0: Claro, se va acabando.
2: No tenemos partido. Arrancamos con prácticamente 4 partidos, 5 partidos por día, partidos de madrugada, partidos de todos los horarios, y se nos escapa. Pero bueno, sigue.
0: Todavía nos queda
2: igualmente
0: para disfrutar.
2: Sigue, nos sí, queda claro. Para disfrutar, porque hoy a las 4 de la tarde, uno de los dos choques europeos que vamos a tener por cuartos de final: España contra Bélgica. En donde, obviamente, el conjunto español viene de sacar a Cristiano Ronaldo de la Copa del Mundo. Nada, prácticamente lo que menos, sería claro, la última Copa del Mundo de Cristiano Ronaldo, ganando 1-0 con un gol en los últimos minutos. La verdad que vienen pisando fuerte, arrancaron un poco flojo frente a ese partido contra Cabo Verde, pero vimos al final, nos dimos cuenta que Cabo Verde no era un equipo fácil. No. Lo tomamos de mano propia, lo probamos. Después ya empezaron con triunfos aplastantes y se terminó consolidando como una de las candidatas a ganar este Mundial. Y por otro lado, el equipo belga que venía, no se consolidaba como una de las posibles candidatas a ganar la Copa del Mundo. Era un equipo, si bien regular, a veces tenía buenos partidos, otras veces no podía encontrar el gol. Se terminó afianzando y le ganó en octavos de final por 4-1 a Estados Unidos, a la anfitriona, una de las anfitrionas del Mundial. Así que vienen con mucho envión, un partidazo de los tantos que tenemos de cuarto de final, porque ya a esta altura partidos malos no hay. Y obviamente lo que todos estamos esperando, que es el día de mañana, el partido de Argentina contra Suiza a las 10 de la noche, donde se espera que Scaloni repita equipo. Si bien la verdad que el partido contra Egipto fue por minutos flojo, por otros minutos mucha posesión de pelota, pero la Argentina no encontraba el gol, Scaloni quedó bastante conforme a pesar de todo. Pero igualmente las dudas siguen, y son las dos dudas que ha tenido durante todo el Mundial, a lo largo de todo el Mundial. Una porque sobran, porque son dos delanteros, ya lo dije, que es Julián Álvarez y Lautaro Martínez, dos delanteros que pueden ser titulares. No, la verdad que ahí la pelea es muy reñida. Y por otro lado, la posición del 4, que es una posición muy floja, que tiene como los titulares a, por hoy, Nahuel Molina, pero que viene peleando Gonzalo Montiel, y no han tenido, la realidad es que ninguno de los dos ha tenido un desempeño que digas, este es titular indiscutible, este no puede faltar en el 11. La verdad que ha ido rotando prácticamente. Arrancó Montiel de titular en el primer partido contra Argelia, después ya se empezó a posicionar un poco más Nahuel Molina, pero el partido contra Egipto terminó jugando Montiel de entrando en el segundo tiempo para la remontada. Así que la duda siempre está, y bueno, vamos a estar esperando que Scaloni confirme el equipo. No es el único partido que vamos a tener.
0: Claro, no.
2: Porque tenemos el segundo choque de europeos, que es Noruega contra Inglaterra. Noruega que viene de el batacazo, sí, prácticamente, de ganarle a Brasil por 2-1, con dos goles de su estrella, el 9 Erling Haaland. Y por otro lado, Inglaterra, que viene de ganarle a la otra anfitriona de este Mundial, que es México, por un 3-2, una Inglaterra que se destaca más por sus jugadores individuales que por un juego colectivo, un juego más vistoso. Se destaca mucho más por los delanteros, que son impresionantes. La verdad que todas las posiciones que tiene Inglaterra las tiene muy bien cubiertas. Así que también otro partidazo, y que obviamente de acá, de este partido entre Noruega e Inglaterra, se va a definir si es que la Argentina le gana a Suiza y pasa a semifinales. El partido contra Noruega e Inglaterra define quién va a ser nuestro rival, en el hipotético caso de que Argentina pase. No vamos a estar hablando ya, porque nos ha costado Cabo Verde, sí, nos ha costado Egipto, nos va a costar Suiza. Ojo, así que vamos a ver cómo sale. Pero bueno, partido para estar atentos. Vamos a jugar ya sabiendo quién es nuestro rival en semifinales.
0: Bueno, muy bien. Vamos a hablar sobre algo que ha ocurrido en las últimas horas. Información policial: durante un control de alcoholemia de rutina en Maipú, agentes viales del municipio detectaron a dos automovilistas que manejaban en un severo estado de ebriedad y que además lo hacían sin poseer la habilitación obligatoria para conducir. Este procedimiento se llevó a cabo a la 1:50, a las 2:10 de este viernes, en el cruce de la ruta provincial 50 y la calle Machado. En ese punto, el personal de tránsito de Maipú realizaba maniobras operativas cuando procedió a detener la marcha de dos vehículos, un Volkswagen Vento y un Chevrolet Corsa. Al momento de realizar las entrevistas y someter a los hombres al test de alcoholemia, los inspectores se encontraron con dosajes positivos alarmantes que superaban con creces el límite permitido. Concretamente, uno de los conductores arrojó la cifra de 2,07 gramos de alcohol por litro en sangre, mientras que el otro 1,38 gramos de alcohol por litro en sangre. Frente a la gravedad de los dosajes, los inspectores viales le solicitaron a los implicados la documentación de los vehículos, constatando allí otra irregularidad penalizadora. En ambos casos, los sujetos carecían de su correspondiente licencia de conducir. ¿Y por qué les cuento esto que ha ocurrido en las últimas horas? Bueno, para conectarlo con algo que hablábamos en el día de ayer, para que se den cuenta que estas dos personas no están solas, porque también Diego Silvestre, este abogado que había sido designado el 2 de julio por Alfredo Cornejo al frente del Consejo de Minería y que era coordinador de Leti en San Rafael, además de haber sido encontrado con 2,26 gramos de alcohol en sangre, circulaba en su vehículo sin ningún tipo de documentación. no había tarjeta verde, no había licencia de conducir y tampoco tenía el seguro obligatorio. Es decir, esto no solamente pasa con los funcionarios, pasa con algunas otras personas también que andan sin su licencia justamente allí por las calles de la provincia de Mendoza. En torno justamente a esta noticia, al alcohol en sangre, a qué es lo que puede generar, hoy en Tenés que Saberlo dialogamos con Sergio Zaraco, médico toxicológico, que nos explicó un poco cuál es o cómo se manifiesta el alcohol justamente en los cuerpos, entendiendo que cada organismo es diferente. Bueno, vamos a compartir con ustedes estas diferencias de composición de la bebida, cómo son las diferentes formas de grado de alcohol y cómo se ve justamente o cómo se puede manifestar el manejar con alcohol en sangre.
3: Esto es clave, o sea, hay dos o tres aspectos fundamentales que tienen que quedar muy claro para todos los que nos escuchan. Durante el embarazo, la lactancia y menores de 18 años, por una cuestión de neurodesarrollo, y a la hora de realizar actividades de riesgo como conducir un vehículo, es cero alcohol. Después, por arriba de los 18 años, y si no hay embarazo y no vamos a manejar, es un poco a lo que preguntabas, ¿cuánto es el riesgo que puede haber para alcanzar esos valores? Y hoy lo que ha cambiado fundamentalmente es el tipo de bebida que consumimos. Es muy difícil llegar a esos valores tomando lo clásico, una cerveza o vino.
4: ¿Vino, por ejemplo, acá no se puede llegar a ese valor tomando vino? No.
3: Se puede llegar, pero hay que tener una gran capacidad gástrica. Pero equivale, por ejemplo, al Fernet solo 30 centímetros. Es decir, si yo preparo un Fernet clásico en un vaso de 250, 300 centímetros cúbicos, estoy incorporando ahí, en la combinación con la bebida cola,
4: sí,
3: estoy un 70-30, estoy incorporando tres unidades de bebida estándar, es decir, con dos Fernet equivale a una botella de vino.
4: Claro, o a seis latas de cerveza.
3: Dos Fernecitos, o seis latas de cerveza. Y ahí es donde empieza. Y a esto, si agregamos algún destilado que tiene aún mayor graduación alcohólica, con pocos tragos alcanzamos altos valores de alcoholemia que supera el gramo ampliamente.
2: Bueno, también nos explicaba, obviamente sabiendo que cada cuerpo es diferente, cada cuerpo diluye el alcohol en sangre de maneras diferentes, pero bueno, en términos generales, ¿cómo es que se diluye el alcohol en sangre en el cuerpo de una persona? Y también los efectos que le provocan a esa persona el manejar en estado de ebriedad.
3: Una persona de 70 kilos metaboliza unos 0,15 gramos por hora. Es decir, que para bajar de una alcoholemia de 0,30 necesita 2 horas.
4: Sí.
3: Si tengo 0,60, me pasé un poquito lo que autoriza la ley acá en Mendoza, y ahí ya necesito 4 horas.
4: Sí.
3: Ahora, si yo me fui a dormir con 3 gramos de alcoholemia y me levanto a la mañana para salir, y voy a estar ahí en los 2 gramos fácilmente. Y eso es lo que explica, y que me puedo ir fácilmente con más de 2 gramos a dormir si le ha agregado alguna de estas bebidas que hablamos de alta graduación alcohólica. Ahí lo que varía, no solo es el tema cuál es, que lo que se altera es todo lo que hace los sensos perceptivos, es decir, tiempo, distancia, que es que por ahí yo creo que está más lejos, más cerca de lo que realmente está, me genera una visión túnel, es decir, no veo lo que está pasando a mis alrededores. Por eso frecuentemente se atropella un ciclista o un peatón, porque no lo veo, tengo como si fuera con anteojeras, una visión túnel. Y lo otro que se va a afectar es el tiempo de respuesta. O sea, cuando yo pienso en pisar el freno, demoro más tiempo en pisarlo. Por lo tanto, esto genera estos choques de atrás o este riesgo que por ahí está presente. Y lo otro, el efecto desinhibitorio, que me siento totalmente desinhibido, sin aprensiones. Ni hablar si esto lo sumé con alguna bebida, que es el otro error, las bebidas mal llamadas energizantes, que son estimulantes, que me genera una falsa sensación de que estoy bien, que estoy fantástico, que estoy sobrio, y salgo como un Superman a la calle con todos mis reflejos alterados que potencian el riesgo de accidente.
0: Sergio Zaraco, entonces, hasta allí, médico toxicológico, explicando cómo el alcohol se presenta en el cuerpo, bueno, e intentando ponerle palabras a esto que ocurrió con el funcionario que ha renunciado a su cargo.
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auspicio meteorológico de este mediodía y les contamos un poco cómo es la situación en alta montaña, un paso Cristo Redentor que está cerrado, va a estar cerrado durante toda esta jornada y mañana a las 11 va a haber una reunión para ver si se abre allí alguna ventanita y se puede abrir el paso por lo menos por las próximas horas que quedan del día sábado. ¿Por qué les decimos esto? Porque los reportes oficiales señalan que desde el miércoles 15 y hasta el lunes 20 de julio va a ingresar un extenso temporal, a la cordillera que podría obligar a mantener cerrado el cruce. Es por esto que, bueno, hay que estar allí atentos con esta situación. Se encuentra el turismo interno habilitado hasta Puente del Inca con portación obligatoria de cadenas, es lo que informan desde allí, desde la alta montaña, y lo que esperamos que ocurra durante los próximos días. Y también, ya que estamos hablando de nieve y de paso, en este caso nos vamos a ir al sur, pero vamos a seguir hablando de nieve, porque les habíamos anunciado durante esta semana que el Centro de Esquí Las Leñas abría su temporada este sábado 11 de julio. Bueno, esto no se ha modificado, por lo menos hasta ahora. Las Leñas insiste con esta apertura del Centro de Esquí, pero lo que sí se ha modificado es las pistas que van a estar disponibles. En un primer momento se hablaba de que iban a estar habilitadas Eros 1, Venus, Neptuno, el Parque Infantil y el Parque Aventura. Lo que ha comunicado a Las Leñas en las últimas horas es que si las condiciones lo permiten, el sábado 11 de julio estarán habilitadas solamente Eros 1, Venus, el Parque Infantil y el Parque Aventura. Es decir, Neptuno no va a poder ser habilitada durante lo que podría ser, porque también utiliza el potencial allí Las Leñas, lo que podría ser este primer fin de semana de la temporada de esquí. Bueno, estaremos atentos allí con lo que suceda, pero viene muy complicada la cosa, sobre todo para aquellos que quieren esquiar. A lo mejor si tu idea es ir y pasar el día, bueno, lo podés hacer, vas a encontrar un poquito de nieve. De hecho, si te metes ahora en las cámaras, hay algunas personas allí que han llegado para disfrutar justamente de la nieve, para tirarse en un trineo. No mucho más que eso es lo que se puede hacer hoy en Las Leñas. Veremos si desde mañana por lo menos se pueden bajar aunque sea dos pistas.

Porque ha brindado algunos detalles de una agenda internacional que va a tener lugar durante los próximos días o las próximas semanas, que incluye Brasil, Perú, Colombia y Ecuador, en una secuencia que el presidente vincula de manera directa con su política exterior y con la búsqueda de más comercios e inversiones para la Argentina. A ver, vamos a repasar un poquitito de qué se trata esta gira, porque muchas veces se habla de los viajes del presidente Javier Milei, que muchas veces tienen que ver netamente con lo político y con su ideología y con su búsqueda en torno a esto, y pocas veces con reuniones bilaterales con presidentes, por ejemplo. Entonces, analicemos esta gira que va a estar realizando el presidente Javier Milei. El 25 de julio viajará a Brasil, donde estará en Sao Paulo por un acto en donde, dicen, será ungido candidato presidencial Flávio Bolsonaro, el hijo de Jair Bolsonaro. Y hay un dato más allí que Milei adelantó, y es que va a hacerse un tiempo para ir a Brasilia a saludar a Jair Bolsonaro. Recuerden ustedes que Jair Bolsonaro se encuentra detenido, ¿no? Bueno, va entonces a hacerse un tiempo para visitar al expresidente de Brasil. ¿Cómo continúa justamente esta gira? El 26 va a estar en lo que va a ser la inauguración de la muestra en la rural. Vuelve aquí a la Argentina, será una estadía fugaz, porque el 28 se va a encontrar en Perú para la asunción de

0: Keiko Fujimori, quien es la nueva presidenta de este país. A esta escala se le suma otro viaje a Colombia, también para la asunción, en este caso, de Abelardo de la Espriella como presidente, que va a realizarse el 7 de agosto. Y también va a visitar al presidente de Ecuador, Daniel Noboa, con quien afirmó que tiene acuerdos pendientes de firma. El presidente presentó esta serie de traslados como parte de una estrategia de apertura externa. Dijo: tengo un poco cargada la agenda antes de definirla como la de un presidente dispuesto a abrirse al mundo. Es lo que dijo respecto de estos viajes que va a estar sosteniendo. La búsqueda de ampliar la inserción económica del país. Argentina tendría que tener el triple de comercio del que tiene. Y agregó que ese aumento representaría una nueva inyección de crecimiento económico. Además, defendió la utilidad política y económica de sus giras. Dijo: funcionan bastante bien mis viajes. Y adjudicó a esa exposición externa los resultados en materia de inversiones. Concretamente, habló del RIGI y de estos 150 mil millones de inversiones que se han conseguido. Bueno, por supuesto, también menciona al Super RIGI como algo que aparece justamente allí enlazado a partir de esta gira internacional. Bueno, nuevo viaje entonces el que se viene de Javier Milei, que va a estar visitando algunos países. Quizás el más político tiene que ver con el viaje a Brasil, la visita y la presencia y la cercanía a Flavio Bolsonaro y a su padre Jair Bolsonaro, y ya concretamente los otros viajes que son en América Latina tienen que ver con la asunción de estos nuevos presidentes que son parte justamente de esta nueva derecha, de alguna manera, que se va forjando en toda América Latina. En información económica también sobre este mediodía, contarles que el riesgo país está a punto de romper los 400 puntos básicos y los activos argentinos operan en verde. Esto es una buena noticia, es algo que se estaba esperando y se especulaba podía suceder en las próximas horas. Recordemos que el gobierno de Javier Milei ha logrado en estas últimas semanas que este número se convierta en un número histórico. Se hablan de valores que no se tenían en cuanto al riesgo país, hablan algunos desde el 2018, y esta posibilidad de romper los 400 puntos básicos, porque en estos momentos se ubican 403 puntos, abre allí entonces la posibilidad de un nuevo récord, una nueva forma de ver y de vernos hacia afuera a partir de estos números del riesgo país.
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0: Bueno, Anita, ¿nos vamos?
1: Nos vamos, sí.
0: Repasamos, por último, los datos del tiempo. 11 grados 6 nos actualizó. Seguimos con la misma temperatura. Humedad 62%. Viento calmo, visibilidad 15 kilómetros. El cielo está parcialmente nublado. Y repasando un poco lo que va a ser para este fin de semana. El viernes mínimo... el viernes, ya estamos en viernes.
1: Sí, claro.
0: El sábado mínima de 3, máxima de 11 grados. Y el domingo prácticamente igual, mínima de 3, máxima de 14. Un buen fin de semana.
1: Un buen fin de semana.
0: Para poder estar en casa, salir, sí. Bueno, por lo menos no vamos a morir de frío, que era lo que estábamos acostumbrados,
1: claro.
0: Prácticamente.
1: Mañana para ver fútbol, básicamente, toda la tarde, y el domingo ahí sí ya podemos volver a salir y hacer algo, ¿no?
0: Esperemos
1: no,
0: nomás
1: digas,
0: que
1: no
0: mañana no haya necesidad de estar pensando en la salud de todos los argentinos,
1: por favor.
0: Porque... No sé si vos viste, pero yo en el último partido vi bastantes personas que casi se van para el otro lado prácticamente del partido.
1: Que nadie pase para el otro lado.
0: Por favor.
1: Gracias a todos los que nos acompañaron el día. Sigue acá, gracias Juani. Nos volvemos a encontrar el próximo lunes y ustedes quédense porque la tarde Radio Pozo está buenísima. Ya llega tarde random en algunos minutitos. Nos volvemos a escuchar el lunes. Chau.

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0: siempre es hoy. ¿Y qué día es hoy? Qué buena pregunta. Sabemos que es viernes y llegamos al fin de semana, o estamos en el último día de la semana hábil, aunque es un día no laborable. Qué sé yo, estoy tan confundido que no está Fernando Zárraga acá conduciendo el programa, tarde random como corresponde. ¿Qué pasó? Y bueno, es esto, ¿no? Día no laborable. Le dijimos, tomate el día, Fer, quédate tranquilo, que acá estamos nosotros. ¿Quiénes somos nosotros? Bueno, Pipi Espina, como siempre, allí en el control técnico. Gracias, Pipi. Gracias por el aguante. Y por supuesto lo tenemos acá a Lucho Allegui con nosotros. ¿Cómo anda, Lucho?
1: ¿Cómo estás, Maxi?
0: ¿Todo bien?
1: ¿Todo bien? Buenas tardes.
0: Bien, bien.
1: Buenas siestas.
0: Buenas tardes, siestas, sí. Estamos sí,
1: algo así.
0: Todo tranqui, aquí estamos. Arrancando una jornada sin el Fer, sin la Nati.
1: Le dimos descanso a los dos.
0: A los dos, sí, así sí, que sí. Bueno. Ayer anduvo bien el pibe.
1: Sí, no, sí, se la bancó. Se la bancó el 9 de julio.
0: O vino Párraga. No, vino Zárraga.
1: Sí, no, creo que un poco y un poco. 50-50.
0: Gracias, John. ¿Todo bien? Aquí estábamos ya arrancando bien. Ahí está, ¿sano? No, más o menos.
1: Más o menos. No, dice. Dice que no.
0: Bueno, aquí estamos. Vamos a ver cómo salimos hoy. Bueno, ya lo hemos hecho otras veces.
1: Sí.
0: Convengamos.
1: Y ha salido bien.
0: Ha salido, creo que más bien.
1: Más o menos, sí.
0: Bueno, ahí está, parejito, regular. Regular para arriba. Bueno, no, pero por lo menos me imagino que nos van a estar escuchando y nos van a mandar más mensajes, más que cuando juega la Argentina, que ahí desaparecen todos los amigos y amigas oyentes.
1: Claro.
0: ¿Qué pasó? Sí. ¿Dónde están? Se van. Y después, porque hoy está el sorteo propiamente dicho.
1: Claro, tenemos sorteo.
0: Los ganadores tienen que estar atentos, ganadores y ganadoras.
1: Ganadores y ganadores.
0: ¿Dónde van a estar? Entonces, bueno, ¿qué van a ganar? ¿Qué van a ganar? Porque no lo recordamos.
1: Lo recordamos, por supuesto. Tenemos concurso, así que estás a tiempo de anotarte. 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
0: Bien, la promo 4, como dice.
1: Ah, ya la sabes.
0: Sí, ya me la sé de memoria ya.
1: Ah, pero ¿porque él fue o porque vos fuiste también?
0: Porque han ido, yo no he ido todavía.
1: Han ido, o sea, han ido Nati y...
0: Son clientes habituales.
1: Ah, ¿y no te invitaron?
0: No me invitaron.
1: Qué mal.
0: ¿Quieren que vaya solo? No, llévenme. No.
1: Vamos a ir los dos.
0: Vamos a ir, tenemos que ir.
1: Le vamos a sacar una foto y le
0: vamos
1: a mandar.
0: Ahí está, tomá, acá estamos.
1: Vinimos. Y por último tenemos un almuerzo o cena para dos personas en el Gallego Restaurante Tunuyán, que, como recordamos siempre, no incluye bebidas.
0: Uh-huh. Exacto.
1: Todo esto pueden participar enviando un número al WhatsApp de la radio, 2613-292234, dejan nombre, apellido, últimas tres del DNI, y si dicen, che, yo quiero ir a Enebro, yo quiero ir al Gallego. Bien. O quiero las entradas para el cine.
0: Perfecto, pueden elegir también, obviamente si hay varios, el sorteo es el sorteo, ¿no?
1: Claro.
0: Les toca lo que sea, obvio, pero obvio. En definitiva, lo importante es que pueden decir, quiero este premio, y ahí estará.
1: Claro.
0: Así que, está bueno eso. Tipo 3:30 de la tarde.
1: Ahí pasaditas, menos, después de la tanda.
0: Después de la tanda de las 3:30 hacemos el sorteo.
1: Perfecto.
0: Así de simple, así de fácil. Y bueno, y nos vamos preparando para el programa que tenemos en el día de hoy. Vamos a hablar de varios temas, el tema previsional. Vamos a hablar también qué pasa con los nacimientos. ¿Qué pasa con los chicos, las nuevas generaciones que no quieren ser padres, madres? Todo eso está dentro de la agenda. Y por supuesto, también entre otras cosas, bueno, mucho mundial.
1: Sí, tenemos partidas hoy.
0: Hoy hay partidazo, mañana juega Argentina. Menos mal que sábado.
1: ¿Estás manija con el mundial? Sí. Igual el otro día que jugó no te vi acá.
0: No. Me hice el... ¿Cómo se dice ahora? Yo antes le decía la Rabona, nos íbamos de... No íbamos a la escuela.
1: Claro. ¿Pegaste faltazo?
0: Pegaba el faltazo.
1: Sí, sí. Me metí al stream y no te vi.
0: No estaba. Avisé,
1: Ojo, bueno.
0: Avisé. Digo, no, pues son los nervios.
1: No te iban a dejar hacer el programa.
0: No, es que yo no iba a estar haciendo. Yo iba a estar acá en calidad de zombie. Le dije, Fer.
1: Claro, y sí.
0: Y de verdad estuve, porque me hicieron sufrir los...
1: Sí, ejercicios. Qué manera de sufrir. Mañana, ¿cómo lo ves?
0: No sé, lo veo un partido más... no sé si más abierto, más tranquilo. Después,
1: no creo que sea tan sufrido como el pasado.
0: Claro, no creo que sea tanto.
1: Esperemos, porque viste que después... Después pasan cosas que...
0: Claro. No previstas.
1: Claro.
0: Bueno, es que viste, vos decís, bueno, ¿cómo vamos la cosa? Hacemos, si perdemos 4-0, listo, ya uno se relaja. Vos decís,
1: claro.
0: Bueno, listo, no.
1: No, no te preocupes.
0: Nos pintaron
1: tanto
0: la cara y no te preocupes, ya está, listo.
1: Claro.
0: A lo sumo, viste, no, obviamente no va a andar sonriendo, pero decís, bueno, listo, ya está, nos ganaron. Chao.
1: Sí.
0: Ahora, claro, cuando estás.
1: Ya lo aceptás ahí, más rápido.
0: Exacto. Cuando vos te ves que no jugás bien, no te hacen los goles que te hacen, no atacás como corresponde. Bueno, está bien. Después sacá el corazón y una vez te sale bien. No, claro, te va a salir siempre bien.
1: Y sí.
0: Entonces, bueno, hay que ver.
1: Bueno, esperemos mañana no sufrir tanto, entonces.
0: Esperemos que no.
1: Y llegar vivos al domingo.
0: Claro, sería genial. Sería genial. Más o menos. El PIB.
1: Claro,
0: bueno,
1: sí.
0: Esperemos que lleguemos vivos. Ayer Francia, bien.
1: Claro.
0: Pero no lo atacan tampoco a Francia. Le
1: sí,
0: tienen,
1: no, como
0: le
1: que
0: tienen
1: no.
0: Miedo, ¿no?
1: No salieron a presionar mucho.
0: A ver, una cosa es Paraguay, que voy a decir, bueno, Paraguay tiene jugadores ahí limitados, que son aguerridos, que se juegan a defenderse. Uh-huh. Voy a decir, bueno, ok, lo entendemos. Ahora, Marruecos, que tiene buenos futbolistas en la elite de los distintos clubes de Europa, todo, decir, muchachos, ¿qué pasó con esto? ¿Por qué no
1: salieron
0: atacan
1: tanto
0: un poco? ¿Por qué no se alejan de su área? Tocaban todo ahí al lado del arquero de Bono, decir, de una se te va a equivocar, y chao. Bueno, se equivocaron varias veces, de esas dos fueron goles. No, es raro, ¿no? A ver, me da la sensación de que España puede ser quien le gane. Pero claro, España tiene que ganar hoy.
1: ¿Preferís que, supongamos que gane España hoy, preferís que gane después España con Francia?
0: Sí, me da la sensación. Sí. Yo creo que a Francia y a Argentina no le gana. Pero bueno, así están las cosas.
1: Así están las cosas, país.
0: País. Vamos, ¿y qué pasa en Mendoza? Nos preguntamos también. Vamos a la presentación y justamente avanzamos sobre las noticias.
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0: Y lo vamos a presentar a Vicente Calizaya, justamente con la presentación como corresponde, con la Cooperativa Eléctrica Rural Alto Verde y Algarrobo Grande, limitada. Vicente, ¿cómo estás? Buenas tardes.
3: ¿Qué tal, Marcelo? ¿Cómo les va?
0: Muy bien, aquí estamos, con Lucho acá, acompañándote y haciéndote,
1: Vicente,
0: compañía.
3: Muy bien. Bueno, día, vamos a decir, agradable. Está nublado, pero no hace frío, una cosa así de loco que vayamos a sufrir, ¿no? Así que bueno, hoy les propongo hacer un paseo por un lugar que quizás no conozcan, o tal vez sí. ¿Conocen ustedes Volcán Malacara en Malargüe?
0: Personalmente no lo conozco.
1: No, yo tampoco.
0: ¿Vos tampoco, Lucho?
1: No.
3: A mí me pasaba también hasta hace unos días atrás.
0: Ah, qué bueno. ¿Pudiste verlo en persona?
3: Verlo, pues, cuando me decían a mí, es entrar en un volcán que alguna vez estuvo en erupción, sus huecos, voy a decirlo con un término no apropiado seguramente, el recorrido que hace el turista, que son como 3 horas más o menos. Impresionante. Hablamos con Carlos Weiner, él es el director del M-Tour Zona Sur, ¿sí?, que está bajo la órbita del M-Tour de justamente Gabriela Testa. El volcán Malacara, ¿qué es y quiénes pueden ir? ¿Cómo se puede hacer? Escuchemos lo que decía Marcos.
4: Actualmente el Malacara tiene unas características únicas de su tipo y en la Argentina. Es el único volcán que se puede visitar y se puede recorrer el interior del volcán, de estas cárcavas. ¿Pero por qué se puede visitar? Porque este volcán tiene una característica muy particular, es un hidromagmático. Cuando el proceso eruptivo de toda esta zona de la Payunia empezó...
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2: Este tema va dedicado para todos los que alguna vez sufrimos el corazón roto. Y dice...

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0: Gracias.
1: El tema que viene ahora se llama Perdóname.
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